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0: pensamiento. 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Para que me pase. Sí, claro, me pase algo para el espanto.
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0: Llega

y por qué le pusieron. ¿Te parece? Así que, por favor, habilitada ya las líneas también 2904-121, 2904-127. A ver, ejemplo. O sea, pero esto va, cuida, nada de política. Yo solo aquí ejemplos, cuidado, cuidado. Aquí dice borrego, porque seguía a todos, dicen. Por si acaso, no. Yo no me meto con nadie, solo estoy diciendo. Así que está activado las líneas. Mientras tanto, sigo usted. Sigo participando porque se puede ganar estos fabulosos premios por el Día del Padre, que no falta mucho. 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Gracias a América Estéreo y al doctor Gallo Enríquez y Enríquez y a la licenciada Marlene Herrera, claro, que hacen posible estos hermosos premios. Acá los tenemos listos. ¿Cómo participa? Enviándome un mensaje de audio, eso, con la frase: el amor de mamá y papá no tiene precio, con

junio, América Estéreo, donde el amor se premia a lo grande, como tiene que ser. ¿Qué pasó, José Luis? ¿Ya? ¿En serio? A ver, espere, a ver qué dice. ¡Dice! ¿Qué dice? A Darling FM le dicen el apóstol Pablo, dice... Lo que es la vida, lo que pasa es que nosotros ya en sí, hace 20 años atrás que trabajamos con el apóstol, ¿no? Sí, trabajamos con el apóstol en algunas estaciones de, bueno, en ese entonces de AM. Nos conocemos hace 20 años atrás, tenemos la misma edad y casi por ahí vamos iguales. No en todo, pero sí, tenemos una amistad. Así que ya sabe, quiero escuchar los mejores apodos chistosos que usted conoce o que le han puesto a usted. Mientras tanto, marcamos 20 con 19. La música sigue sonando aquí en esta edición de Locos. ¡Locos por la chicha!

0: rica que suena la música. El anterior tema le estaba diciendo a José Luis que tipo 3 de la mañana, ñaño, a mi suegra que no me quiere le saco a bailar con ese tema. Claro. Vamos con audio, ¿te parece, José Luis? Vamos a ver. Quiero escuchar esos apodos. ¿Qué apodos a usted le han puesto alguna vez? ¿O qué apodos ha escuchado? Vamos ahí. A ver qué dice el público en esta noche.
1: 7-3 Radio América, un gusto saludarles como todas las noches. Pues yo tenía un compañero en el colegio que le decíamos el Fanesca, porque tenía los 12 tipos de granos en la cara. Pásame con una cancioncita, nostalgia del pasado. Gracias, bendiciones.
0: Gracias. O sea, no pensé que iba a decir eso. Vamos con el siguiente, José Luis.
2: Desde San Roque, ponte esa musiquita de Tribu 7. Corazón de chancho, de una, Mariluna.
0: Cosa seria, bien, a la gente de San Roque también, claro. Y por qué no en los distintos centros de abasto que nos están escuchando y trabajan hasta la noche. Siguiente, José Luis, a ver qué dice.
3: Saluditos, locos por la chicha, saluditos.
0: Gracias.
3: En nuestro grupito de amigos tenemos al primero que le decimos Tío Lucas.
0: Hijo.
3: Al otro le decimos Dientes de Temu. Y en el colegio teníamos Dientes de a nuestro profesor que le decíamos Terminator y Papá Pitufo. Saluditos. ¿Me puedo llegar con la canción La Cita Semanal?
0: ¿Cuál dijo? Listo, muy bien. Antes permítame enviar unos saludos nuevamente. Muchas gracias a la gente de Calacalí, amplificándonos, qué chévere. Gracias a la gente de Calacalí. No se olvide la pregunta, bueno, fácil la pregunta. ¿Qué apodo usted le han puesto alguna vez? El apodo más gracioso de esta noche. Queremos escuchar, ¿ya? Por acá me envían y dice, mire, el wifi, porque aparece y desaparece. Ah, también, sí. Verdades, hay algunos que aparecen y desaparecen. Otro que me llega por acá. ¿Qué pasa, José Luis? Sí. Estamos escuchando los audios, tienen que ser radiales. Cuidado, no me vayan a salir con sus cosas. No me... Quincena, un pana que le decían quincena porque dura muy poquito. Y eso me envió una dama, ñaño. ¡Oh! ¡Sí! 20 con 30. ¿Con música o qué hacemos? Sí, música, más música. Aquí suena lo mejor. Ya sabe, Locos por la Chicha, el único programa en donde sin violencia te volamos la cabeza en vivo.

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Ya no somos nada, nada, nadita de nada. Todo quedó ahí. Cada quien cogió sus tres tristes trapos y cada uno, chao, ya, eso. A ver, vamos con más ejemplos que tengo por acá. Quiero escuchar a gente de la costa. Quiero escuchar a gente de la costa que me digan ejemplos de apodos de la costa. Por acá me enviaron y los voy a decir, ya. Dice que le dicen Palmera, háblate Palmera, dice porque era alto y flaco, ñaño. Alto y flaco, buenazo, excelente, muy bien. Escuche, miren. Háblate Corvina, porque tenía los ojos saltones, dice ñaño. Ay, Dios mío, santo. Peor que sapo, dice que tenía los ojos salidos. Vamos ahí. Bueno, mientras tanto, hacerles acuerdo que usted siga participando, inscribiéndose para el sorteo de esta moderna refrigeradora No Frost y la hermosa cocina con horno panorámico que tenemos por el Día del Padre. ¿Qué tiene que hacer? Enviarme un audio con la siguiente frase: el amor de mamá y papá no tiene precio, con América Estéreo. Al WhatsApp 098 1498 015.

lo grande. A ver, Internet Explorer, porque entiende todo tarde, dice Ñaño. Algunito. Dice, loco Alejo, buena programación. Tenía un pana que le decían guanchaca porque pasaba tomando solo guanchaca. O sea, tenía que ser. Por ahí tenemos audios, ¿le parece? No.

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escucha. Con las frases, mire, escuche lo que, los apodos que me envían, ¿ya? Siga enviando al WhatsApp al 098-1498-015. Quiero escuchar a

0: que nunca invita a nada. Sí, ¿cómo? ¿Usted conoce un pan duro? Sí, bastante, ¿no?
1: Ay, ajá.
0: Sí, o sea, también. ¿Cómo? ¿También? ¿Cómo? Se me. Codos, de eso. Radio mal lograda porque habla todo el día, dice Ñaño. Tengo unos

Quispe, en el sector del Valle de los Sillos, a la unidad 17, dice Microtax. Muy bien, gracias. Nos están amplificando en el Valle de los Sillos, en Sangolquí. Todo Sangolquí recorriendo, qué chévere. Cuando venga por acá, un fin de semana, avise para que de pasito a Colite y nos vamos ahí. Claro, sí, ok, claro, tiene que ser. 21.6, más, por favor, necesito más. Permítame un rato. Acá en el sector de la Argelia, ¿cómo estamos? Muy buenas noches en el sector de la Argelia, la familia Comina. Ah, gracias. Usted que está listo ya, preparando para el día de mañana en su negocio, claro, lo que tenga que hacer ya, prepare, aliste para que el día de mañana no tenga que levantarse tan temprano. Hay mucha gente que se levanta a 5 de la mañana, sobre todo las madres, mamacitas, sí, ustedes, que son las primeras en levantarse y las últimas en acostarse. Eso sí es verdad. Para todos ustedes, un saludo inmenso, el esfuerzo que hacen día a día.

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de apodo, ñaño, solo mismo porque no sé. Acá dice, mire. A la gente de Calderón, ¿cómo estamos? San Juan de Calderón, taxiando ando. Robinson, ¿cómo vamos? Yo tenía una novia que le decían Doberman, porque no tenía rabo y era bravísima, dice ñaño.

taxi. No importa en la bicicleta, se está haciendo en todos los recorridos. Sí, usted que está manejando una maquinaria pesada en la fábrica. Usted que está calladito escuchándonos. Aquí lo ubicamos la mejor música en Locos por la Chicha, ya sabe, la mejor diversión y los mejores ánimos que usted necesita. Este par de locos, José Luis y Darling FM, todas las noches de lunes a jueves de 8 a 10, no se olvide. Así que la música continúa.

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0: No. ¿Será bueno amarrarse? ¿Será bueno casarse? ¿Qué dice usted? No, José Luis, no, dice, no. Bueno, ya lo dijo, ya. Quiero enviar saludos.
1: Sí, cállate.
0: A silencio. Bloqueado. Quiero saludar

A todas se alcanza. A ver, ¿cuántos lotos conozco yo? No, debe ser difícil. ¿Cómo usted se puede alcanzar para muchas? No, no. Eso como...

Rapidito, rapidito, en la radio, ¿ya? Aquí para los que están escuchando la estación. Mi nombre, Darling FM. El nombre va parecido por ahí, pero mi nombre original no es Darling FM. Tiene un parecido, ¿ah? Al que adivine, envíeme un mensaje, por favor, eso, de WhatsApp, al 098-1498-015. Quiero que adivine mi nombre.

0: también, buenas noches. Quiero enviar un saludo para Génesis. Gracias por estar escuchando también la estación. ¡Qué chévere! Nos escuchan a través de www.americaestereo.com. Y cómo no saludar a las diferentes frecuencias en Guayaquil 93.3 FM. Ibarra 89.1. En Tulcán 89.7. 12 minutos nos quedan ya de programa. 12 minutos nos quedan de programa y están llegando. Mire, parece que quieren adivinar qué le parece a José Luis. Ah, vaya viendo nomás, vaya viendo. Van a escuchar. Veamos.
1: ¿Qué tal, amigo Darling? Yo creo que es un diminutivo de Darwin lindo.
0: Darwin lindo, me ha dicho ya. Sí, ahí estamos, ¿no? Nada más. Bueno, vamos a ver la gente. ¿Qué dice? Saludos, bendiciones, Cristian. ¿Cómo estamos? Mientras, antes de... Bueno, continuemos. Ya mismo llegamos para despedirnos.

sintonía las 24 horas de América Estéreo y los diferentes programas. A las 22 horas se viene ya Janet Pérez con Memorias. Simplemente queremos, claro, escuche esa hermosa y sensual voz, que todo el mundo se enamore en las noches, ¿sí? El esfuerzo de hoy es el éxito de mañana, ¿sí?

trabajar. Cuídense mucho, señoras y señores. A mi lado derecho, el Chicho Velo de todas las noches. José Luis DJ, pero ponga ese de Chicho Velo, ponga ese de Chicho Velo. Aquí está, claro. Dice que cuando no le dan TT, así se pone de resabiado, ¿sí? Así se pone, muy bien. Está bien. Bien está, bien está. Mi nombre, señoras y señores,

Chicle en chancla número 45, ahora es Chicho Velo. No entiendo por qué le dicen Chicho Velo, apostolito.

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marcamos ya las 22 horas, 5 minutos, una hora menos en las Islas Galápagos. ¿Qué tal, preciosos? ¿Cómo están? Muy, pero muy buenas noches. Queridos amigos y amigas, bienvenidos. Bueno, gracias por estar junto a mí una noche más. Gracias por acompañarnos en esta veladita mágica. Así que bienvenidos a este su espacio, el lugar donde las palabras se convierten en caricias y los recuerdos cobran totalmente vida a través de la música. Preciosos, estamos en Martes de Recuerdos y los martes tenemos oferta 2x1. Así que tan solo dese prisa. Yo soy Janet Pérez, conductora de este hermoso programa, y te doy la bienvenida. Buenas noches, bienvenidos.

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0: Martita, bien que estábamos, ¿eh? Ahí estaba sonando, qué bonita canción. ¿Quién puede ser? De José José. Preciositos, abrimos ya sin más espera las líneas, ahí estamos. Ahí estamos listos, preparados, sí, perfecto. Abrimos nuestras líneas. El 2-904-121 y el 2-904-127. Por supuesto también nuestro WhatsApp 09-814-98015. Perfecto, preciosos. Dos por uno, ¿eh? Dos canciones de su artista favorito o las que usted prefiera, ¿eh? Vamos por acá. Ahí estamos, sí. América, hola, buenas noches.
1: Buenas noches, ¿cómo estás?
0: Hola, ¿con quién tengo el gusto?
1: Con Cristian.
0: Hola, Cris, cuéntame, ¿qué canción es para esta noche?
1: ¿Puedo pedirte cualquier canción?
0: Bueno, de acuerdo, que sean baladas, ¿ah?
1: ¿Puede ser una balada, recuerdo, y una clásica?
0: Sí, claro que sí.
1: Juguete caro y no llores por mí de Enrique Iglesias.
0: Ya, dame un segundito, juguete caro y...
1: No llores por mí de Enrique Iglesias.
0: No llores por mí. Enrique Iglesias.
1: Okay. Sí, por favor.
0: Ya, saludito para quién.
1: Para ti.
0: Ay, qué lindo. Un abracito para ti, mi amor, ¿sí?
1: Muchas gracias.
0: Muchas gracias también. Gracias, preciosos. Vamos por acá. Hola, hola, mi buenas noches. Jane, ¿cómo estás? Vamos bien, gracias, mi amor. Please, dos temitas, mil años. Correcto, y Necesito Creer de Pedro Lobato. Consuelito Mosquera, desde el norte de Quito, muchísimas gracias. Por acá nos dice, muy buenas noches, mi guerrera de mil batallas. Qué lindo, gracias, mi amor. Gracias por mantener vivo estos recuerdos. Saluditos desde Canadá. Canadá, buenas noches, qué lindo. Tu compañerito de todas las noches, ¿eh? Gracias, preciosito. Hola, hola, mi buenas noches, Janetcita Pérez. Llegó la noche, ¿eh? Llegó la magia. Llegó memorias. Ahora solo nos dejamos llevar con todos esos recuerdos, que la música es el mejor recuerdo que nos quedan. Así que disfrutemos este 2x1 antes que se nos agotean. Por favor, dos temitas. Alejandro Fernández, La mitad que me faltaba. Correcto. Espero que tengas un lindo programa, mi Janetcita. Gracias, mi amor, desde Barcelona. Margarita Aro, un abrazo para ti, mi vida. Hola, hola, mi buenas noches, mi querida Jane, y escuchando el mejor programa de todas las noches. Por favor, la canción Mar y Arena, sí, Mar y Arena, de Ana Gabriel, qué buena canción, a los tiempos. Y el otro, Ocupa Mi Lugar. Perfecto. Van saliendo las canciones en el orden que van llegando. Sí, preciosos. Gracias. Excelente noche. Abracitos, Patita Trujillo. Hola, hola, Janetcita. Bendecida noche, mi hermosa. Que tu dolor se transforme en fortaleza. Amén. Gracias, mi amor. Mi más sentido pésame. Ayúdame con un saludito de amor, pero de puro amor sincero para Roberto Vino. Te amo, mi cosito. Atentamente, Maribel Guardia. Qué lindo esos amores, ¿ah? Hola, muy buenas noches, Janet. Un lindo martes, gracias. Escuchando ya tu hermoso programa. Por favor, la canción de Camilo Sesto, El amor de mi vida. Perfecto, El amor de mi vida. Y la otra, Leonardo Fabio, Me estoy volviendo loco. Me estoy volviendo loco, casi. Sí, muy buena canción. Ahí estamos. Un mensajito más. Hola, hola, mi buenas noches. Hoy 2x1, ¿ah? Ayúdame con los temitas, chico de mi barrio. Perfecto. Y la otra canción, La amistad, de Laura Pausini. Perfecto, pues ahí estamos. Muchísimas gracias, mi querido Fabio, desde Londres. Preciositos, iniciamos entonces. Por acá nos habían solicitado la primera canción. Janet, por favor, ayúdame con Te he prometido de Leo Dan. Perfecto, vamos entonces. Y aquí arrancamos ya este martes de recuerdos. Martes 2x1.

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0: veces el mundo se vuelve demasiado ruidoso, pero siempre, siempre hay un rinconcito seguro donde el corazón encuentra paz, el amor. Ya sea en un recuerdo, en una mirada o en la promesa sencilla de un mañana. El amor es el refugio que nos permite volver a empezar cada vez que lo necesitamos. Preciositos, estamos disfrutando de este martes 2 de junio del 2026. Martes de recuerdos, martes de ofertas, ¿eh? 2x1, seguimos con más.
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0: somos como mar y arena, así nos dicen. Ana Gabriel, marcamos ya las 22 horas 54 minutos. Una hora menos en las Islas Galápagos. Recuerde que nunca es tarde para cambiar. Sí, para cambiar ese rumbo de nuestra vida. Para pedir perdón. Para perdonarse uno mismo, ¿ah? O quizás para comenzar ese proyecto que de pronto, no sé, te hace vibrar el alma. Así que nunca, nunca es tarde, preciosos. Recuerde que la vida no se mide por las veces que hemos caído, sino por la valentía con la que nos levantamos para seguir caminando, ¿ah? Por favor, no se me quede ahí estancado porque no salió de pronto o por la situación en la que está viviendo. ¡Eche pa'lante, preciosos! Recuerde que la vida son 2 días, ¿ah? Y tenemos que aprovechar al máximo. ¿Qué nos dicen por acá, mis queridos oyentes? Vamos por aquí a escuchar. Estamos en martes de oferta, martes de recuerdos. ¿Y qué nos dicen por acá? Van saliendo las canciones, no se me preocupe. Me dice, Yane, ¿pero por qué no sale? Ya mismo sale. Tenga paciencia, nada más, sí, nada más. Vamos por ahí.
1: Muy buenas noches, mi querida.
0: Hola,
1: Yane.
0: Buenas noches.
1: Desde San Roque.
0: Hola,
1: pues ayudarme con la canción de MDO, Sin Ti.
0: Claro.
1: Y Nubes Negras, no me acuerdo el artista.
0: De Los de Adentro, Los de Adentro. Sí, sí, muy buena canción, qué buenas sugerencias. Otro mensajito.
2: Hola, Janetita hermosa, bella, hola, linda, guapachosa. Quisiera ver si me puedes complacer con esa canción de Zairo que dice: ¡Sí me vas a abandonar!
0: Bueno, de Badik Richa también es buenísima.
2: ¡Sí me vas a dejar! Y también con la canción de Guillermo Dávila que dice: ¡Cuando se acabe el amor!
0: Perfecto, perfecto.
2: Hasta los dulces sabe amargo. No, debería haber mucho canción.
0: Yo creo que sí.
2: Soy un cantante frustrado.
0: Definitivamente. Qué lindo, mi amor. Sí, debería ser cantante, ¿eh? Hola, hola, mi buenas noches, Janetcita, esperando que este día te haya ido súper que bien. Sí, mi amor, ayúdame con el 2x1, La Mafia, Me Estoy Enamorando. Qué linda canción, muy bonita. Correcto, y la otra canción, ¿Cómo te va, mi amor, Pandora? Muy bien. Perfecto. Muchísimas bendiciones para ti, para tu linda familia. Atentamente, Paco. Mi Paquito, ¿cómo estás? Otro mensajito. Vamos por acá. ¿Qué nos dicen los preciosos?
3: Janesita, excelente.
0: Hola,
3: programación.
0: Qué lindo,
3: si
0: gracias.
3: Me puedes escribir, en el sorteo.
0: Claro, claro que
3: papá
0: sí, mi amor.
3: Papá y mamá no tienen precio. Gracias a Radio América.
0: Qué lindo,
3: mi
0: gracias.
3: El teléfono 098-47-6482. Mi nombre es Luis Rodríguez.
0: Perfecto, Luisito. Muy bien, Luisito, muchísimas gracias. Otro mensajito por acá, mi querido Juanquita, 73 cordiales. Bueno, estaba saliendo una canción, ¿no? De Pedro Lobato y luego salió la otra. Es que salió un link que sonaba la canción, pero no la encontraba. Así que no me castiguen, por Dios.
4: Buenos días.
0: Buenos días. Hola, mi amor. Buenos días.
4: Y buenas noches.
0: Qué lindo. Qué lindo, Madrid. Buenas noches.
4: Si se puede, por favor, la Santa Rosa y Niña de Pelo Negro.
0: Ya, perfecto.
4: Que todo este día sea especial. Y sí, al mal tiempo ponerle buena cara.
0: Exacto, mi amor.
4: Que todo vaya bien.
0: Exacto.
4: Buen día, bonita.
0: Qué linda, al mal tiempo, buena música. No hay nada más que hacer, ¿eh? Hola, hola, mi buenas de noches. Saludos y bendiciones a la mejor locutora del Ecuador, ¿eh? Janet, hazme un favor. Deseo tener amigos, sí, sí, de Quito. Dice que sean sinceros, por favor, y francos, ¿eh? Mi número es el 09-78-75-99-03. Mi querida Alvita, un abracito desde Guayaquil, de mis amores, ¿ah? ¿Eh? Ahí está, sí, sí. Alvita quiere tener amigos, ¿ah? ¿Eh? Así que por favor comunícate con ella. Y compláceme con las canciones, Mi Forma de Sentir. Perfecto, qué buena canción. Y la otra, Yo No Nací Para Amar. Perfecto, listo, listo, Alvita. Qué lindo tener tu amistad. Gracias, igualmente, mi amor. Qué bonito. Hola, Janetcita, buenas noches. Ayúdame, por favor, con el 2x1. Frente a frente. Perfecto, vamos por acá. Frente a frente. Y la canción Susana, perfecto, de Primos G. Sí, ¿no? Primos G. Saluditos desde Riobamba. Tu fiel oyente, Daniel. Hola, Danielito, ¿cómo estás? Nos vamos a ir a la pausita y volvemos enseguida. Seguimos en este martes de recuerdos. Martes 2x1.
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5: Esa que cantabas bajito.

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0: De verdad que el tiempo es el peor enemigo del amor y de memorias. Preciositos, voy con vuestros saluditos, ¿eh?
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0: Hola, hola, Janetcita, la muñeca de la noche, ¿eh? Soy Guido, regálame una cancioncita, te irá mejor sin mí. Y amor, no me ignores, llegaron tarde, preciosos, a las ofertas. Tengo otro mensajito por acá. Hola, muy buenas noches, mi querida Janetcita. Un saludo súper especial para todo el personal de enfermería del Hospital de Especialidades de las Fuerzas Armadas. ¡Qué lindo, preciosos! Allá en el séptimo piso, ¿eh? Oncología para Silvi, para Jimena. Está escuchando esta buena música. Gracias, mi amor, qué lindos. Gracias, preciosos. ¿Qué nos dicen por aquí? A ver, vamos, vamos a ver. Mi
2: Memorias,
0: amor.
2: Hermoso programa de lindas melodías que endulzan y acarician el alma. Se necesita bella, muy buenas noches.
0: Buenas noches.
2: Francis Lazar de Vitrinas, buen año. Te saluda.
0: Ay, qué lindo, ¿cómo estás?
2: Por favor, la canción tan simple y diferente de Yodán. Gracias, belleza.
0: Ahora sí, fue como cálido, ¿eh? Pero llegaste tarde, lastimosamente. Y frente a ello no se puede hacer nada.
3: ¿Qué tal? ¿Cómo estás? Muy buenas, muy
0: hola.
3: Buenas noches. Ayúdame, por favor, con el 2x1 de Roberto Carlos, ¿qué será de ti? Y de Ismael, Cuestión de Piel.
0: Oh.
3: Saludos al caballero de la noche, como siempre, adicto a tu voz. Fuerte abrazote.
0: Gracias, mi amor, buenas noches. Preciositos, llegan tarde, ¿eh? Por favor, llegan tarde. Dice por acá otro mensajito y el último sería, ¿no?
4: Hola, hola.
0: Hola, hola.
4: Hola,
0: hola, buenas noches. Qué lindo, gracias.
4: Y hoy me tocó a mí.
0: Mira tú, ¿eh?
4: Y aquí todos somos besis.
0: Sí,
4: no, besis.
0: Simón.
4: Sí. Hola, besis. Y pongamos de moda la felicidad, porque cuando haces lo que amas, la inspiración fluye y las ganas nunca faltan, ¿verdad?
0: Exacto.
4: Recuerde, la felicidad no es un sentimiento, es una elección. Para ser feliz, uno debe elegir ser feliz.
0: Claro que sí.
4: Eso es lo que yo hago, a mí me gusta escribir y tengo una hermosa persona que le gusta leer. Recuerden, no hay que encontrar un buen amor, sino construir un buen amor.
0: Por supuesto.
4: Y si no puedes ser poeta, sé el poema. Y este saludito es para Emily. ¡Emily! Que Dios te guarde y me dé la llave. Y que descanses tan lindo como la paz que me das cuando hablamos.
0: Qué lindo.
4: Bendiciones siempre de parte de Luis Alejandro, el Alejito.
0: Perfecto.
4: Muchas gracias, Yane.
0: A ti, muchísimas gracias, Luis Alejandro. Nos despedimos, preciosos. Sí, hemos llegado a la parte final. Mil disculpas, se me va de las manos, ¿eh? No poder complacer a todos con vuestras canciones, ¿eh? Nos encontramos mañana, miércoles de pasión. Sí, ¿usted propone el artista o yo propongo? ¿Ah? ¿Qué me dice? Bueno, mañana vemos, ¿ya? Pero mientras tanto vaya pensando. Yo soy Janet Pérez y fue un placer haber estado junto a ustedes, preciositos. Que papito Dios me los bendiga rica y abundantemente. Hasta mañana. Mi Ecuador bello.

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4: Amigos, bienvenidos a una cita con su destino. En su programa Encuentro con lo Desconocido. Muchas gracias, mis amigos. Gracias a todos ustedes. ¡Qué hermosos testimonios! Me llena de alegría al escucharlos a ustedes. Emocionados, decir, soy feliz porque disfruto del amor de una mujer maravillosa. ¿Cómo me agrada verlos entusiasmados? Madre de familia que me dice, don Pedro, gracias a Dios y a usted, mi esposo dejó el vicio del trago y ahora trabaja para su familia. Ya no se malgasta el dinero con los amigos cada fin de semana. Ahora es un hombre responsable. Y hoy muchos que realizaron sus consultas, hoy han enfrentado el problema. El problema que tenían, pero no sabía el por qué. El por qué el dinero no le duraba en sus manos. Trabajaban 24/7, todos los días, nunca descansaba, pero las deudas ahí estaban. Ellos no mejoraban sus condiciones de vida, siguiendo alquilando departamentos o cuartos. Otros con negocios que tienen locales más de 20, 30 años. Y cada año lo aumentan más y más, si es que desean, y si no, le dicen que se retire. Y ellos tienen que estar enganchados ahí, trabajando, sin parar para pagar las deudas. Hicieron sus consultas y se les recomendó florecimientos, limpias, secretos. Y lo hicieron. Y ahora tienen negocios maravillosos. Ahora ingresa el dinero, se distribuye bien, hay deudas que se pagan, pero el local, ampliaron el local, consiguieron locales más grandes, porque hay líneas de crédito que hoy han llenado, ¿sí?, de mercadería su local. Las ventas son buenas porque buscaron ayuda. Encontraron en la consulta la mala fe de la competencia, de la gente envidiosa, y algunos descubrieron que hasta su familia le habían hecho daño para que se vayan al piso, para que quiebren. Y ellos estaban ahí aladitos preguntando, ¿cómo está tu trabajo? ¿Cómo está tu relación? ¿Cuántos de ustedes han confiado en el amigo, en la amiga? ¿Le has comentado lo que está pasando en tu matrimonio? Lo que está pasando con tus hijos. ¿Y qué hizo esta buena amiga supuestamente? Este buen amigo supuestamente, ¿qué hizo? Ah, contarle a todo el mundo de tu desgracia, de tu desdicha, o tu secreto que le contaste. ¿Qué pasó? Hoy recibes una amenaza. Hoy te ha pedido dinero prestado y lo prestaste. Y hoy, si le quieres cobrar, ya te amenaza, ya te extorsiona. Por eso tener muchísimo cuidado. Muchísimo cuidado al elegir a tus amigos. En confiar, no seas confiado. Sé discreto. Estás ganando dinero, es para ti, para tu familia. Cuidado, mucho cuidado con los envidiosos. Esos envidiosos que te maldicen, que te tiran suciedades a tu casa, que te tiran suciedades a tu negocio. Hace unos días, la señora Julieta, ella me llamó de España. Yo hace unos años le curé de una enfermedad. Ella estaba muy bien. Ella se casó porque se había separado de su esposo hace muchos años. Ella se casó con un boliviano. Iba muy bien, emprendieron un negocio. Ambos pusieron un capital y le iba muy bien. Pero comenzaron a decaer y a tener problemas. Ella me llama y me dice: don Pedro, quiero que me vea. Tengo problemas con mi pareja. Tenemos un negocio que ha decaído tanto y no sabemos por qué. Y pude ver en las cartas. Le dije: señora, usted tiene problemas con su ex. Él está pidiendo dinero. Y me dijo: sí, pero ya dejó de pedirme hace como 4 meses. Yo ya le he ayudado y no me ha devuelto y me quiere sacar más dinero. Y le dije que no me llame más. Tenemos un hijo, pero mi hijo ya es mayor. Este mal hombre, este hombre malo, abusivo, malagradecido, porque una vez estaba enfermo y envió dinero para que se opere. Este hombre le estaba haciendo daño para que destruya su amor, destruya la confianza, se acabe la relación con su pareja. Pero había afectado también su negocio. Y todo al saberlo, ella se puso a llorar y me dijo: no podía creer que llegara tan bajo. Cuando le di el nombre y apellido, ¿quién le hizo ese trabajo aquí en el Ecuador? Me dijo: yo no he sido mala con él. Le he ayudado porque tenemos un hijo, por llevarnos bien. Amigos míos, amigas que me escuchan en España, Madrid, Murcia, los que me escuchan hoy en los Estados Unidos, ¿cuántos de ustedes tienen problemas? ¿Dónde está su pareja? ¿Dónde está su esposa? ¿En otro país? ¿Sí? ¿Su esposo está en otro país? ¿Qué está pasando con esa relación? Ahora hay desconfianza, inseguridad. Y por eso cada llamada telefónica son discusiones y discusiones. Y hasta ya hablan de separarse o ya se separaron. Puede ser que la causa sea gente mala, que le esté rodeando y le esté metiendo cosas a la cabeza, ¿sí? En su contra, o le estén haciendo alguna maldad a usted. 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Fernando desde Nueva York me dice: don Pedro, gracias. Hoy es un hombre que se está realizando. Es un hombre que ha encontrado un buen trabajo. Porque él viajó emocionado, con un sueño de trabajar para su familia, para poderle comprar una casita, ponerse un negocio, como es el sueño de muchos, de todos los que emigran. Pero él comenzó a tener problemas. Problemas primeramente con la migra, que estaba atrás y atrás y tenía una citación. Y él no se presentó. Y al no presentarse, pues ya sabía que el momento que le detenía, lo iban a deportar. Entonces tenía temor, miedo de salir a buscar un mejor trabajo. Y tenía problemas ya aquí con su esposa, que le habían contado muchas cosas, que él ya estaba saliendo con mujeres, yéndose a discotecas, por eso no enviaba dinero. Y los celos, la desconfianza. Hasta que él me llamó y me dijo: don Pedro, ya no sé qué hacer. Mi esposa me atormenta con sus celos y yo no tengo ni qué comer. Yo pido que usted me ayude, como ha ayudado a muchos. Él envió su fotografía, participó virtualmente en la mesa chamánica de América. Él pidió con fe, recibió astralmente las iluminaciones y ahora tiene un buen trabajo. Ahora tiene muy buena comunicación con sus hijos y con su esposa. Y él me dice, don Pedro, solo 2 años más y con lo que tengo me regreso a mi hogar. Amigos míos, muchísimas gracias. Los que me están escuchando en los Estados Unidos, los que hoy día tienen problemas que no pueden resolver, problemas con sus parejas, problemas en el trabajo, problemas con deudas que no saben cómo pagar y que busca una oportunidad y no la encuentran, pero a lo mejor está en tu frente o a tu costado, pero no te das cuenta porque no hay cabeza, no hay cabeza, porque solo ves lo negativo o el conformismo o el temor o el miedo. Hoy quiero iluminarte para que cambies de manera de pensar y de actuar. 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Nadia está escuchando el programa en Madrid y me dice, muchas gracias, don Pedro. Su hijo estaba enamorado de una mujer mucho mayor que él. Él se sentía de lo mejor y un momento su madre llegó a entenderlos y a comprenderlos porque dijo, pues, para el amor no hay edades, y se dejó guiar también viendo la felicidad de su hijo. Pero de a poco su hijo fue cambiando con ella, ya comenzó a alejarse de la casa, ya no le iba a visitar y comenzaron otros tipos de problemas más. Le sacó un dinero prestado y no le podía devolver y la mujercita pues le hacía problemas a su madre. Él se sentía tan mal entre su madre y su pareja, se sentía muy mal. Entonces ella me llamó y me dijo, don Pedro, no sé qué le pasa a mi hijo. Veo que mi hijo está sufriendo y siento que esa mujer le hace daño. Y sí, efectivamente, era una mujer que tenía tantos celos, hasta enfermizos, ¿sí?, que no quería que ni siquiera vaya a visitar a su madre. Que de a poco lo fue cercando. Y él también se sentía mal, ya se sentía asfixiado. Hablaba con ella, discutían, se separaban, regresaban y así, hasta que decidieron llamarme y le dije que esa relación era muy tóxica, una relación problemática, y le dije que no era bueno. Él se sintió tan mal porque a pesar de todo tenía un bonito sentimientos, sueños que se iban a quedar truncados, pero él quería saber la verdad y le dije la verdad. Incluso le hablé de un pasado. Ella tuvo ya un compromiso y que fracasó. Y le dije el por qué fracasó. Y él me dijo, ella nunca me contó lo que usted me está diciendo. Y él habló con ella y ella le dijo, sí, que así había sido su vida. Por eso que desconfiaba de él, porque decía que no lo quería perder. Pero era unos celos enfermizos y así no se podía. Hoy él está separado de ella, está trabajando, vive con su madre, hoy tiene dinero ahorrado, está pensando en seguir estudiando. 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Los amigos que en estos momentos se vienen comunicando y están preguntando por el poderoso Mixaco. 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Aquí tenemos el testimonio de Rodolfo. Rodolfo me dice: gracias, don Pedro, hoy hago feliz a mi pareja. Estamos contentos y agradecidos. Él tenía problemas en su matrimonio. Él la pasaba muy mal todas las noches. Discusiones, desconfianzas, inseguridad. Psicológicamente el hombre estaba acabado, destruido. Llegó a tomar en varias oportunidades el Viagra y comenzaba a sentir un dolor en el pecho y dolor de cabeza. El médico le prohibió y le dijo: no, usted no puede tomar Viagra porque puede sufrir un infarto. Entonces el hombre ya no sabía qué hacer, pero gracias a que él escuchó el programa, me llamó y me dijo: don Pedro, yo necesito ese michaco, cúreme. Y ahí está dando su testimonio de fe. 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Carla del Quinche me dice: don Pedro, muchísimas gracias, vendió su casita, ahora ha puesto un negocio en Quito junto a su hermano. Los dos han invertido en un capital, sí, y están muy, pero muy bien. Amigos míos, amigos que me están escuchando en todo el sur y norte de Quito. Tomás, desde Guamaní, me dice: don Pedro, muchas gracias. Mi madre se viene recuperando. La pobre sufría de fuertes dolores a las rodillas. Estaba tan malita, tenía que inyectarle más de los días. Desde que recibió el tratamiento, ya no se aplica ninguna ampolla. Amigos míos que me escuchan en Riobamba, y Gambato, en La Tacunga, la señora Teresa de Riobamba me dice: don Pedro, gracias, porque le devolvieron su dinero. ¿Sí? Con un cuento de un enganche. Le dijeron: deposite $3,000 y le vamos a dar $100,000 sin interés por 2 años. Y no hay cuándo llegaba ese dinero. Y ese dinero había prestado. Entonces se sentía tan mal porque a quien le había sacado el dinero prestado era su hijo, y su hijo también tiene necesidades. Entonces, cuando ella se hizo ver en las cartas, pudimos ver que se trataba de una estafa. Ella me pidió que le ayude a que le devuelvan su dinero, y a esta persona los trabajamos de noche y le devolvieron su dinero. 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Amigos, muchísimas gracias a todos ustedes. 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

0: programa. Vamos a recibirle a Rolando y Vaquingo. Él es el Fantasma DJ. Hola, Fantasma. Buenos días.
1: Buenos días, Majestad Candela, buenos días a todos los amigos que ya están pendientes ya de la programación. Un abrazo enorme, ese abrazo musical como tiene que ser. Buenos días en Europa, buenos días en Asia, buenos días en América. Aquí estamos, América Estéreo, la campeona del Ecuador.
0: Con todo el gusto del mundo, saludamos a nuestros grandes amigos quienes están en sintonía de América Estéreo 104.5. Recuerde, América Estéreo Guayaquil 93.3. A los amigos que nos escuchan a través de América Estéreo Ibarra 89.1. América Estéreo Tulcán 89.7. Estamos en todos los lados a través de www.americaestereo.com. A los que nos miran también a través de América TV en HD, en alta definición, muchísimas gracias. Llegando, gracias a la dirección general del doctor Galo Enríquez y Enríquez, gracias también a la licenciada Marlene Herrera. Aquí estamos, reciban el saludo cordial de su amigo Majestad Candela, listo, preparado para compartir hasta las 6:00 de la mañana. Buena música, alegría, entretenimiento y más. Señoras y señores, desde ya habilitamos las líneas telefónicas, el 2904-121, 2904-127, también el 098-1498-015, 098-1498-015, para que usted participe con nosotros el día de hoy. Por ahí tengo algo por ahí, claro, guardadito, que quiero compartir con ustedes en la mañana del día de hoy. Así que preparados, señoras y señores, aquí está el programa chicherísimo a través de la campeona América Estéreo

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1: 4:16. 4:16. Vamos a arriba el ánimo. Esa es la alegría, la manera de compartir la buena música a través de América Estéreo, la campeona. Gracias a los amigos que nos escuchan también a través de www.americaestereo.com. ¡Sí! Muchas gracias por ser parte importante de la programación. Recuerda, Chicherísimo, desde las 4:00 a.m. llegamos a tus hogares ya para poner la alegría, para ponerles ahí a despertarse. De pronto usted se le pasó por alto la alarma y claro, para eso nosotros estamos acá. ¡No! A ver, voy a hacerles una pregunta así rápida, fácil y sencilla. Yo lo único que tienen que hacer es analizar o de pronto restar o sumar por ahí cualquier número o alguna cosa, ¿de acuerdo? A ver, mis amigos, si en este año 2026, la cadena radial América está cumpliendo 31 años, sí, de ser creada la radio, ¿en qué año fue fundada? Así rapidito, mira, fácil y sencillo, en el 2026 cumple 31 años de fundación la cadena radial América, así que usted deme a conocer en qué año fue creada. Claro, lo único que tiene que hacer, mira, fue creada en tal año, porque estamos en 2026 y 31 años atrás es en tal año. Así de fácil, rápido y sencillo, recordando, claro, ¿por qué? Porque hoy miércoles se viene también las retro chichas, música del recuerdo, por ende quiero que recordemos. Y en el 2026 la cadena radial América cumple 36 años de fundación, ¿en qué año fue creada la radio? Ya, así, rápido y sencillo. Fantasma, de pronto tiene por ahí, ya sumó y arrestó, nada. Nada todavía, ¿qué ha pasado? Algo le pasa al fantasma ahora. Pero bueno, entonces, amigos, ustedes, por favor, quiero que participen también a través de las líneas telefónicas, el 2-904-125, 2-904-127. Mira, nuestros grandes amigos, fantasma, ¿quiere escuchar ese audio que está por acá? Sí, porque mi amigo ya me dio a conocer por acá, dice, en el año 1900, tal, ya, perfecto, pero ahí tenemos un audio y vamos a escuchar. Charlo, por favor, a ver qué nos dice.
2: Buenas tardes, de aquí, saludos desde España, Pamplona. Nada, un saludo para mi familia ahí en Quito, Toctiuco, a la familia Almagro de parte de Lenin y todo muy bien por aquí, un calor pasado los 35 grados. Y muchos éxitos, mi pana Majestad. Éxitos, mi brother.
1: Muchísimas gracias, igual éxito. Uy, imagínate por allá cuán alta está la temperatura. Aquí nos soportamos con 25 y algo que se nos viene, ¿no? Vamos, otro mensaje de audio.
3: Buenos días.
1: Hola,
3: Radio
1: buen
3: América.
1: Día.
3: Wilder Colimba les saluda.
1: Wilder, buen día.
3: Aquí saliendo con mi hijo Kevin Colimba, ya de viaje a La Tacunga.
1: Que les vaya lindo.
3: Llegamos y nos toca Riobamba.
1: Qué chévere, que les vaya bonito. Vayan con cuidado, lo importante, vayan siempre con precaución. Wilmer nos dice, en el año 1900 tal. De acuerdo, usted mi amiga, claro, de pronto nos va a conocer si Radio América en el año 2026 está cumpliendo 31 años de fundación, ¿en qué año fue creada? ¿De acuerdo? Esa es la pregunta que vamos a formular el día de hoy y yo quiero que participen. Yo sé que hay muchos fieles oyentes de la radio desde hace 31 años atrás y estoy seguro que ustedes saben y tienen la respuesta correcta. Buenos días, dice, muchachos, bendiciones. Hola, Sara, buenos días, gracias. Bienvenida, buenos días, éxito.

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0: a través de La Campeona. Tenemos mensajes de audio, tenemos mensajes de WhatsApp. Gracias a los amigos quienes están respondiendo la pregunta. Por acá nos dice... Yo escuchando Francisco Granda, le saludo trabajando, buenos días, el año está... Bueno, acá abajo nos rectifica, porque el de arriba no es, el de abajo, ok. Vamos, Fantasma Audio.
1: Buenos días, majestad, buenos días.
0: Hola.
1: Sí, Fantasma. Están tan buenas las viejas. Vacancísimo. Buenas las viejas. Un saludo para San Roque, de parte de su... De su hijo, San Roqueño, de corazón. Gracias, Fantasma, gracias, majestad.
0: Nuestra linda gente de San Roque, buenos días Javier, saludos desde el ejido, panificadora pan comida todo volumen con la mejor, con América Estéreo La Campeona, 7-3 cordiales de La Campeona, un saludo a Furgon Planta y Elegant Premium, saludos chicos,

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1: Hola María López, buenos días, gracias a mi amigo para Vini Len. Saludos, mijo, un abrazo fuerte. Gracias, quiero también enviar un saludito para Gaby Herrera. Buenos días, majestad, saludos desde Pomaski a mi linda gente de Pomaski. Buenos días, ¿cómo amanece Pomaski? Espero que bien. Quiero enviar también el saludo para Mr. César Yo-Yo. Gracias por la recomendación, muy importante. Fresita, buenos días, saludos desde el norte de Quito, Llano Chico. Buenos días, Llano Chico, espero que se encuentre muy bien. Hola, Fernando Tapia, buenos días. Que tenga un excelente día, mi amigo Fernando Tapia. Para mi pana el 01. Sí, de la cooperativa. De la cooperativa de taxis Colinas del Inca. Para mi amigo el Topo. Buenos días, Topo. ¿Cómo amanecemos? Espero que bonito. Hola, para Rocío también. Buenos días, Rocío. ¿Cómo estamos? Espero que bien. Para Galo. Hola, Galo. Byron, saludos. Gracias, mi hermano. Bienvenido también. Bienvenidos a todos. Bienvenidos a ser parte del programa Chicherísimo. Como todos los días, amaneciendo con ustedes. Ya son las 4 de la mañana con 49 minutos. Y quiero recomendarles, de pronto, a usted, mi amigo. 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

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Quiero invitarles también a ustedes, amigos, que ya en pocos minutos estará junto a nosotros nuestro compañero Don Bolo, ya que el día de ayer se nos pegó la escapadita, claro. Hola, besitos, Toñito dice, yo quiero una máquina para batir el jugo de Badea, dice, vea, claro, con todo el gusto. Saludos desde Massachusetts. Hola, Massachusetts, ¿cómo amanece? Buenos días.

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1: De regreso y quiero recordarles a nuestros grandes amigos quienes nos escriben a través del WhatsApp, Joana Gualoto, también Wilmer Colima, Jacqueline Vaque, están ya inscritos para este maravilloso sorteo que solamente América Estéreo lo va a realizar, ¿de acuerdo? Así que mis buenos amigos, ustedes estar pendientes que el día del sorteo se aproxima, ya el 18, el jueves 18 de junio se estará realizando el sorteo. 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Señoras y señores, quiero dar la cordial de las bienvenidas a el hombre, el más esperado de todas las madrugadas, cuando son las 4:53 a.m. Aquí está nuestro querido compañero y amigo Don Bolo. Buenos días, bienvenido Don Bolito.
2: Buenos días, chiquitos de Dios. Quiero primeramente pedirles así de favor que me sepan comprender, me sepan disculpar, ya que no. El día de ayer, sí, no sea malito, discúlpeme, no. Por favor, discúlpeme. Yo solamente quiero recalcar y reconocer que el día de ayer no pude llegar a la radio. Tuve un pequeño inconveniente con mi Filimón y ha salido un callo en el casco y por ende no pude venir. Le llevé ya al vete al urinario y ahí le cuento, le llevé donde una veterinaria buenísima, la doctora Rocío Oña, veterinaria. Ya le llevé a mi Filimón que me dé revisando al casquito, que le ha salido un callo. ¡Qué bueno, Diosito lindo! Ya está bien, por eso estamos hoy día puntualitos, primeritos, para empezar el programa. Y con nosotros ya está el fantasma. Buenos días, fantasmita. Buenos días, majestad, muchachos. Gracias por permitirme estar un día más con ustedes. Hoy vengo con el segmento Miércoles de Recuerdos, Miércoles de Música. ¡Qué día de miércoles para recordar canciones! Aquí están las Retro Chichas con Don Bolo. ¡Suena, hijito!

¡Qué linda canción! ¡Eso, hijitos! Con este tema damos inicio al programa Las Retro Chichas. El siguiente tema que viene a continuación, quiero que lo disfruten a lo máximo. Y esto suena y dice así. Y yo los recuerdos para ustedes, hijitos del bien. Hijitos.

lo que dice. Buenos días, don Bolito, y ese milagro que me ha ganado madrugando, dice. Este muchacho, siempre estoy aquí puntualito. Ahí es nomás que mi Filimón se enfermó. Vamos a escuchar el siguiente tema. Oye, ese Filimón enfermo estaba ayer. Vamos a seguir escuchando el siguiente temita. Suena y dice:

0: chiquito, yo le pagué. Muy agradecido por esperarme y por vivir y recordar conmigo estas canciones maravillosas en San Miércoles. Me despido, señoras y señores. El día de mañana estaré puntualito aquí nuevamente. La bendición de su amigo y servidor Don Bolito. ¡Jupay, jupay! ¡Pórtense bien! ¡Chao!
1: Como siempre se merecen los aplausos, Don Bolo. Yo no le puedo aplaudir el día de hoy, mañana sí le aplaudo. Gracias, felicidades. Que le vaya bonito a Don Bolo, gracias. Bueno, momento de continuar el programa. Momento de seguir disfrutando de la buena música cuando son las 5:02. También ya está acá nuestro compañero invitado para darnos recomendaciones importantes aquí en el programa Chicherísimo. Y nosotros regresamos en minutos. Ya se viene y está aquí el señor Pedro Guarnizo. Buenos días, volvemos.
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4: Amigos, bienvenidos a una cita con su destino en su programa Encuentro con lo Desconocido. Muchas gracias, amigos míos. Gracias de todo corazón. Es una inmensa alegría leer sus agradecimientos, sus testimonios. Han recobrado la salud, están sanos, con mucha energía. Han regresado al trabajo, han regresado al negocio. Hace unos días recibí una llamada telefónica de una amiga que me dijo: Don Pedro, yo lo vengo escuchando hace muchísimos años. Hoy necesito de su ayuda, le tengo confianza.

atrás de todo esto, porque justo, ¿saben?, en el momento que yo tengo dinero de las ventas del día, justo llega cuando estamos contando, cuando ya nos disponemos a pagar nuestras deudas o ir al banco. Por eso eran sus sospechas y por eso me llamó. Entonces yo eché las cartas y le dije: amiga, le digo, efectivamente tus sospechas son muy ciertas, pero aquí parte también de culpa lo tiene usted, que le gusta estar hablando en la familia, ¿no? Cuando te invita a un cumpleaños, ¿qué hablan? Yo gano mucho dinero, tanto vendo al día, ¿no? Que vas a alquilar otro local, que te vas a comprar un carro, que te vas a ir de vacaciones. Haces alarde de tu éxito. Y eso paran las orejas a los envidiosos y acaban contigo. En el caso de la señora, ahí trabaja una prima, una primita lejana, pero de su confianza. Ella escuchaba todo el movimiento de dinero que había a diario y tenía como enamorado a un joven que anda, pues, que anda en pandillas, que anda con esta gente dañada. Entonces, eran ellos que lo asaltaban. Todo esto se descubrió en la lectura de cartas. Por eso, amigos míos que me están escuchando en todo Quito, en todo Guayaquil, que me escuchan en Riobamba, que me escuchan en La Tacunga, en Los Ríos, en Manta, amigos que me están escuchando en el extranjero, ustedes que hoy día están triunfando, están ganando su dinerito, están construyendo su casa, están juntando para comprarse un carro, ten mucho cuidado con los envidiosos. Ten mucho cuidado con gente hipócrita que te saluda y te felicita, pero que no celebra tu éxito de corazón, porque son envidiosos. Por eso ahí está la maldad. Y hay otros que son más terribles. Tiran suciedades al negocio, y el negocio que estaba bonito, ¡pum!, se va al suelo. ¿Cuántos amigos que me escuchan, que trabajan en los mercados, que compran mercadería al crédito, hoy no pueden pagar? ¿Cuántos de mis amigos que me están escuchando, que tienen su bodega, su almacén, deben mucho dinero, todos los días venden, todos los días pagan? Y también hoy hay otro tipo, el robo hormiga, le van robando de a poquito, de a poquito, de a poquito. Nosotros descubrimos todo. Tengo secretos para correr a esa gente que te roba, que te hace daño. Amigos míos, Dios me ha dado este poder y esta clarividencia. Yo tomo San Pedro y misa rastrera. Soy un chamán. Y lo digo así con mucho orgullo. Gracias a mis ancestros. Amigos, muchísimas gracias. 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Usted, amigo que me escuchas en Madrid, en Barcelona, en Alicante, me escuchas en Murcia. Sí, amigo ecuatoriano que estás en España, ¿cómo le va a usted, mi señor? Usted que está en el coche, usted que se dirige a su trabajo, usted que ha llegado al piso a descansar, usted a lo mejor hoy está sufriendo. ¿Por qué está sufriendo? ¿Será acaso la indiferencia de la pareja? ¿O ya te dejó, ya te abandonó? ¿Quieres saber el motivo y la causa? ¿Quieres que regrese? Envía su foto. Dime su nombre. Realice una videollamada y te voy a decir todo su pasado, presente y qué va a ser de su futuro. Y si te conviene, si la deseas que regrese, yo le hago el trabajo con usted, videollamada. Amigos míos que me escuchan en los Estados Unidos, gracias, Lucas. Lucas es un gran músico.
pero en los Estados Unidos

0: pues no había oportunidad para él. Ya llevaba 8 años trabajando en lo que sea. Pero él me llamó hace como 6 meses y me dijo: don Pedro, deme suerte, yo soy músico, quiero una oportunidad. Hoy está en una gran orquesta, le va súper bien. Incluso me dice: don Pedro, le visito a fin de año, voy con mi familia. Qué lindo, amor, qué lindo. ¡Qué lindo, qué lindo! ¡Cómo me alegra, amigos míos! ¡Cómo me alegra! El éxito de usted es la alegría para mí. ¡Damián! Me escucha en Madrid, Damián, y me dice: don Pedro, muchas gracias. Ya me liberé de ese problema. Estaba con un juicio que no había cuándo acabar. Estaba muy preocupado. ¡Agustín! Me escucha en Murcia. Él es de Loja. El pobre hombre venía sufriendo de impotencia sexual y su querida mujer indiferente con él y le trataba de lo peor. Él buscó ayuda y se la brindamos. Hoy está bien en su hogar y recobró su vigor sexual. David, me escucha en Italia. David, él es ingeniero, está trabajando y gracias a Dios le está yendo muy bien. Él antes de viajar pidió una limpia, un florecimiento personalizado. Pero puedo ayudar a los que hoy están lejos. Trabaja y trabaja todos los días, pero cuando llega el dinero desaparece de sus manos. ¿Hasta cuándo, amigo? ¿Hasta cuándo vas a seguir en lo mismo? Dejaste esta tierra linda, a tus seres queridos. ¿Para qué? ¿Para nada? Eso no es justo. Arriba esos ánimos, mi amigo. Hay vida y esperanza. Un buen florecimiento, una buena limpia, nada te cuesta. Y has perdido mucho tiempo, has perdido mucho dinero. 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Franco, me escucha en Francia. Franco está agradecido porque su suegra le devolvió $13,000. Llevaba más de 4 años. Le llamó un día y le dijo: préstame solo por unos 6 meses para comprar una finca. Él le prestó. Llegó los 6 meses, no le dijo nada. A los 8 meses le dijo: necesito mi dinero. Me tendrás que esperar porque voy a vender la finca, dijo. Pero pasaron el tiempo y más a lo contrario, se disgustaron, se molestó ella. Y ya no contestaba el teléfono. Él vino aquí al Ecuador, habló con ella y le dijo: me tendrás que esperar. He puesto en venta la finca y ahí te pago. Así, de fácil, de tranquila, pero no ofrecía a nadie, no había ni un letrero. Solo decía que de la boca nomás que lo va a vender. Él buscó ayuda y me dijo: don Pedro, quiero que me devuelva mi dinero. Nada más, no quiero ni intereses. Ya le devolvieron su dinero. 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César, César está escuchando el programa y es un hombre agradecido porque hoy día tiene al lado una maravillosa mujer. El pobre, pues, hace varios años se enviudó, de ahí tuvo varias parejas, pero le dejaban, lo abandonaba. Era un viudo salado en el amor. Lo curamos, hoy tiene una mujer maravillosa. Amigos míos, el querer es poder. Sacude de tanta salazón, de tanta maldad. Solo pensamientos negativos llegan ahí a tu mente, a tu pensamiento. Quiero ayudarte. Puedo alejarte del vicio, del trago, de las drogas. Puedo ayudarte a que venga dinero, a que tengas suerte, a que te saques la lotería, a que consigas un buen trabajo, a que realices buenos negocios. Es posible, sí, con una mente positiva. Pero ahí estás triste, dando vuelta, teniéndote compasión. ¿Ah? Usted hoy se siente un de nadie, un mediocre. Mírate al espejo cómo te acabas. Hoy ni te arreglas. Sí, eres pobre, pero puedes arreglarte, estar bien cortadito tu cabello, bien peinadito, una ropita pero limpia. Amigos míos, hay algunos que ya se han tirado hasta el abandono. ¿Cuánta mujercita? Porque ya tuvo un pasado y creen que ahí se acabó todo. Tienes un hijo, dos hijos, te fallaron. Pues usted tiene vida, tiene esperanza. Yo le curo la suerte para que pueda trabajar y sacar adelante a sus hijos. Yo le curo la suerte para que llegue un hombre que lo valore, que lo quiera. Usted no vuelva a caer en lo mismo. No por un momento de placer. Y te sigues llenando de hijos con irresponsabilidad. Amigos míos que me escuchan en todo el Ecuador y el mundo, gracias. Gracias de todo corazón. Soy un hombre afortunado y feliz porque tengo tu sintonía. Porque me escuchas de años. De años me vienes escuchando. Aquí tengo también al señor Alfonso. Alfonso recobró su vigor sexual. Un hombre diabético. Ya llevaba muchos años sufriendo de diabetes. Y a poco se le fue perdiendo el vigor sexual. Y su mujer, pues, ya se sentía mal y tenían constantes discusiones. De la nada. De cualquier cosita. Y él dijo, esto es porque yo, pues, no tengo intimidad con ella. Y llegó un momento incluso que ella le dijo que se vaya a otro cuarto, que duerma con sus hijos, que no lo quería en su cama. Se sentía tan mal. Hasta que él llamó y me dijo, don Pedro, este es mi problema. Ayúdeme. Él envió su fotografía. Le hice un rastreo. Le hice una iluminación espiritual. Le preparé su mishaco poderoso. Lo tomó con fe. Hoy es un hombre que está bien con su pareja, porque la vida sexual es muy importante en el matrimonio, ¿sí? Usted hoy día tiene, amigo, a pesar que a lo mejor ya tienes tus años, ¿cuánto tienes? ¿60, 65, 70? Algunos estoy enfermo de la próstata y por eso sufro de impotencia. Nada tiene que ver la próstata con la impotencia. Yo te preparo mi remedio, eres hipertenso. Pero tienes deseo, pero no puedes. Yo te soluciono este problema. Amigos míos, amigos que me escuchan por años, sexualmente estás débil y te sientes tan acabado, sin dinero, mira, con problemas en tu hogar, con enfermedades, con una fuerte debilidad sexual, es terrible para ti, para cualquier hombre. Quiero ayudarte. 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Aquí tenemos a Ezequiel. Ezequiel ha recibido un tratamiento para su diabetes. Y como ha recibido un tratamiento para su diabetes, él hoy está mejor. Se siente bien. Sí, ha recobrado la fuerza, la energía, la vitalidad. Está trabajando, contento, y habla de los remedios de Pedro Guarnizo. Muchísimas gracias, amigos míos. ¡Qué hermosos testimonios! Y a mí me llena de alegría, de felicidad, comentarlos a ustedes. Ustedes que están tristes, ustedes que están con la moral por los suelos. Usted necesita ayuda. 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Lucio de Cayambe, un hombre contento, feliz de la vida. ¿Por qué? Porque pagó su deuda y recuperó a su mujer. Las deudas lo tenían ahorcando y por último hasta la mujer lo dejó. Pero hoy están juntos, salvaron la casa. El querer es poder. Estás endeudado, amigo. Amigo que trabaja sur norte de Quito. Amigo que me escuchas. 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Joel de Alausí me dice gracias. Él ya regresó. Él estuvo en los Estados Unidos enfermo gravemente y tuvo que regresar. Y estando aquí, pues él pidió ayuda. Y gracias a Dios se ha curado. Amigos, amigos que están enfermos, amigos que han tomado de todo, pero ahí está tu Dios. Y acá está tu amigo Pedro Guarnizo. 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Te curo de la maldad de la gente. 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La maldad existe, la gente envidiosa. Puede ser tu propia familia. 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
4: Ya son las 5:23 a.m. 5:23 a.m. Quiero reiterar la pregunta. Recuerda, si América Estéreo en este año 2026 cumple 31 años, ¿en qué año fue fundada? Por allá me dan a conocer la respuesta. Muchísimas gracias por participar. Y yo quiero que tú también participes con nosotros. Dame a conocer en qué año fue fundada la estación, la radio o la cadena radial.

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1: Muy bien, estamos de regreso. Por acá nos dice buenos días. Saludos a mis amores para Mauricio, Alex, Saúl, Denis, que les amo muchísimo de parte de su madre Betty. Muy bonito el programa, cada mañana les escucho. Saludos desde Valencia, España. Hola, Valencia. Sí. Ya por allá en Valencia ya es hora de almuerzo, ya se están aproximando a la una de la tarde ya. Con todo el gusto les enviamos el saludo a todos nuestros grandes amigos que les están fuera de nuestro querido territorio ecuatoriano. Muchas gracias por ser parte de la programación Chicherísimo. Recuerde, de 4 de la mañana a 6 de la mañana estamos aquí a través de la campeona América Estéreo. Ahora ya son las 5:46 y para nosotros sí, qué placer grande poder compartir con todos y cada uno de ustedes, amigos y amigas. Quiero enviar el saludo para nuestros amigos quienes nos siguen también a través de las redes sociales. Buenos días, Blanca, Blanca de Faz, qué linda música, Magali. También saludos, acá son las 5:20, claro, en el momento que estábamos chateando por acá. Colimba dice, a ver, Colimita, mi amigo dice, saludos, mi amigo, bendiciones, buena música, mi brother. Zoraida, buenos días, saludos. Hola, mi pana Bebeto, ¿cómo estamos? César Rodríguez dice aquí, laborando con sueño ya, despertarás, por favor, todavía faltan 2 horas de trabajo para que puedan ir a casita. Linda música, nos dice Rocío, también a mis vecinos, buenos días, mis vecinos, ¿cómo están mis vecinos? Denles saludos.
2: Eduardito Almagro, también en el sector de San José de Monjas, ya listándose para salir a las labores. También José Cuazaput, ya trabajando el hombre, un abrazo inmenso. Luis Erazo también, o sea, ya lo mencionó ahí en casita, el hombre todavía acostadito escuchando la programación.
1: ¡Qué lindo! Vea qué bonito es que nos escuchen estando en camita, ¡qué rico! Jofre, nuestro amigo, dice, saludos para mis niños, para Araceli y Alexis, que les quiero muchísimo con todo el gusto del mundo. Zoraida dice, saludos, chicos. A ver, Cicle dice, oh, Cicle, salen del trabajo a estas horas, dice, sí, seguro. Para Johnny dice, buenos días, familia.

0: escuchando la radio también en el recorrido de la Cervecería Nacional.
1: En el sector de Nayón también está Mayrita Simbaña. Un abrazo inmenso.
0: ¡Qué lindo! César Rodríguez ya se duerme. ¡Despiértese, por favor! ¡Despiértese! Yo quiero hacerles la cordial invitación para que usted también participe, por favor. Si América Estéreo, si la radio o la cadena radial América en el 2026 cumple 31 años de estar al aire, ¿en qué año fue prácticamente dado por apertura? ¿Ya? Sí, sí. Si Radio América, la cadena Radial América cumple 31 años en el 2026, ¿en qué año fue fundada? Quiero que me den a conocer, por favor, ustedes también, chicos, a través del 2-904-121, 2-904-127 y también a través del 098-1498-015.

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1: Listo, señoras y señores, llegamos a la parte final ya del programa. Chicherísimo, qué lindo haber sido parte de ustedes. Son las 5 de la mañana con 57 minutos. Quiero agradecer a todos los amigos que estuvieron pendientes el día de hoy. Y claro, gracias a ustedes por tener el conocimiento maravilloso y por ser parte de la familia de la cadena Radial América. La pregunta era: si la cadena Radial América en el año 2026 está cumpliendo 31 años de aniversario, ¿En qué fecha fue dada o fue inaugurada? Claro, sí. Gracias a nuestros amigos por participar. Obviamente, la cadena Radial América fue creada en el año 1995 y celebramos 31 años de aniversario. Por ende era la pregunta en los miércoles de recuerdos, miércoles de retro chichas y mucha música para recordar y disfrutar también. Nos vamos, Fantasma DJ, gracias.
2: Gracias a todos los amigos que siempre están pendientes de la programación, siempre por acompañarnos, llevarnos en su vehículo, tenernos en la casita, en su negocio. El día de mañana con más talento ecuatoriano, música 100% popular. Aquí estamos hasta el día de mañana, Majestad Candela. Gracias.
1: Gracias. Ahorita me envían un mensaje rapidito. Qué lindo. Muchas gracias a ustedes. Ya se nos fue el tiempo, por ende no los doy a conocer. El día de mañana estaremos nuevamente de retorno. Ahí les doy a conocer. ¿De acuerdo? Señoras y señores, nos vamos. Ya se viene el programa informativo. Buenos días, América. Ya está listo el licenciado Jorge Ñacato, el licenciado Ramiro Díaz, para darnos a conocer lo que sucede y lo que pasa en nuestro país. Información y mucho más. No se vaya de la cadena Radial América. El programa Chicherísimo llegó gracias a la dirección general del doctor Galo Enríquez y a la licenciada Marlene Herrera. ¡Nos vamos! ¡Se viene!

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3: Hola, hola, ¿qué tal? Muy buenos días, buenas tardes, buenas noches, amigos oyentes de la gran cadena radial América en el Ecuador y el mundo. Qué gusto, placer enorme, como siempre, volver a encontrarnos en esta jornada de trabajo correspondiente a miércoles. Mitad de semana, estamos en 3 de junio de 2026. Listos, como es característico, para compartir con ustedes hasta las 9 de la mañana en punto los hechos noticiosos más destacados en el ámbito local, nacional, internacional, deportivo y también las entrevistas. A nombre de Ramiro Díaz, Gabriel Zarzosa y este servidor, Jorge Washington Ñacato, les damos la más cordial bienvenida a este boletín informativo. Gracias a todos ustedes por acompañarnos día a día y ponernos en el primer lugar de sintonía de todos los informativos del país. Estamos en Ibarra a través de América Ibarra en la frecuencia 89.1 FM estéreo. América Tulcán, llegando a la parte sur del hermano país de Colombia en 89.7 FM estéreo. América Guayaquil, 93.3 FM estéreo. También nos retransmite Presencia Ecuatoriana en Nueva York, Super Radio Costa Visión en Chicago, Estados Unidos, y nos pueden seguir también en España a través de diferentes frecuencias. Por supuesto, nuestro canal de televisión en el internet, América TV, permanentemente activado.

0: Amanezca bastante frío con bajas temperaturas. Sin embargo, en horas del mediodía muy en particular, tenemos fuertes soles con fuertes rayos UV y hay que protegernos por aquello. Hay que salir abrigaditos de casa, en principio, aquellos que suelen madrugar mucho, y portar un paraguas, una sombrilla, para protegerse también de los fuertes rayos solares UV y de las lluvias que posiblemente ya se presentan en las tardes. Así es que a los conductores lo propio, reducir velocidades para evitar siniestros de tránsito, conducir con mucha precaución, con mucha responsabilidad, sobre todo en vías consideradas rápidas como la Simón Bolívar y la Ruta Viva, más aún cuando estas dos vías en particular tienen varios tramos de carpeta asfáltica en total deterioro, sin atención de las autoridades correspondientes. Lo mismo pasa en casi gran parte de la ciudad capital en materia de red vial. Y por eso la precaución a los conductores para evitar daños en los automotores y también para evitar siniestros de tránsito. Gracias una vez más por su sintonía. Estaremos compartiendo con ustedes a lo largo de este servicio informativo una importante agenda de invitados que hemos preparado. Siempre lo hacemos con la participación ciudadana, que es el motor fundamental de este servicio informativo. Dialogaremos a primera hora con Cristian Pérez, dirigente del Centro Comercial San Martín en el Centro Histórico. Pasaremos revista a las presuntas irregularidades que se hacen en este punto. También estará en esta mesa de trabajo Edison Carrillo, exdirector de la Agencia Distrital de Comercio de Quito. Con él hablaremos sobre el abandono a los mercados de la capital. Andrés Castillo, asambleísta de ADN. Pasaremos revista a la ley antimafias presentado por el gobierno en el Parlamento y también las precandidaturas. Diego Beltrán, analista de temas internacionales. Con él estaremos analizando la victoria de la derecha en Colombia en la primera vuelta presidencial con el candidato Espriella, de la derecha que sorpresivamente, y decimos sorpresivamente por las encuestas que ponían en primer lugar al candidato de izquierda, al candidato petrista, los resultados se dieron la vuelta y lo ubican en primer lugar para el balotaje en segunda vuelta al señor Espriella de la derecha en Colombia. También estará en esta mesa de trabajo Juan Rivadeneira, analista de temas políticos. Pasaremos revista a las precandidaturas, sobre todo las que anunció ADN en las últimas horas, muy en particular para las autoridades en las provincias de Pichincha, Guayas y Azuay. Ha generado gran revuelo este anuncio de precandidaturas del gobierno central. Y hablaremos también en esta mesa de trabajo con Wilson Merino, concejal del municipio de Quito, respecto de varios temas, uno en particular que tiene que ver con los pasajes en el Distrito Metropolitano de Quito, con ese incremento de 5 centavos que anunció el alcalde y también la compensación hasta diciembre de este año. Y hay una propuesta de ordenanza, y en esta propuesta de ordenanza se plantea precisamente esa compensación y ese incremento sin argumentos técnicos. Y obviamente entrará al debate en el Consejo Metropolitano. Si el alcalde tiene una mayoría que ha venido actuando a lo largo de esta administración, esa ordenanza va a pasar, porque la minoría que pretende frenar este tipo de cosas no tendrán los votos suficientes. Entre ellos está el señor Merino, y creo que la mayoría de quiteños, por no decir todos, está inconforme con esta posibilidad de un incremento de pasajes en el transporte urbano, así sea de 5 centavos, pero esto desde enero de 2027. Así entonces, arrancamos este servicio de noticias.
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0: Son ya las 6:10 a.m. en todo el Ecuador continental, una hora menos en la región insular. Tiempo de poner a consideración de ustedes los hechos informativos más importantes en titulares. CAL califica pedido de juicio político contra ex ministra Inés Manzano. El ministro Reinberg reacciona a su precandidatura para la alcaldía de la ciudad de Guayaquil.

0: SNAI desmiente supuesto traslado de Jorge Glass desde la cárcel del encuentro por tuberculosis. Investigación revela la situación de las cárceles en Ecuador. Más de 1.200 presos murieron en 2025. Finanzas reporta 401 puntos de riesgo país, aumento en las reservas internacionales y más ventas. Gobierno Nacional asegura que homicidios y robos disminuyeron en los primeros 5 meses de 2026. El presidente Noboa descarta devolver los millones cobrados por la tasa de seguridad a productos colombianos. Y finalmente les informamos, amigos oyentes, que el gobierno asegura que poder adquisitivo de hogares está protegido. Estas y otras novedades noticiosas las compartiremos con ustedes en detalle en este boletín de noticias de Buenos Días, América.
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0: Estamos en el tiempo, las 6:12, 6:12 en todo el territorio continental ecuatoriano, una hora menos en la región insular en esta jornada de día miércoles, mitad de semana. Inmediatamente ponemos a consideración de ustedes el detalle de las noticias más importantes de carácter nacional. Mucha atención. El Consejo de Administración Legislativa CAL calificó el pedido de juicio político en contra de la ex ministra de Ambiente y Energía, Inés Manzano, por un presunto incumplimiento de funciones relacionado con la contratación de proyectos de generación eléctrica adjudicados a la empresa estadounidense ProGen. La decisión constituye el primer filtro dentro del proceso de fiscalización impulsado por legisladores de la bancada de la Revolución Ciudadana. Con esta resolución, el expediente será remitido a la Comisión de Fiscalización de la Asamblea Nacional, que deberá analizar la solicitud y pronunciarse sobre su admisión a trámite antes de una eventual sustanciación del juicio político. La solicitud fue presentada el pasado 27 de mayo por los asambleístas Blasco Luna y Lenín Barreto, quienes atribuyen a Manzano un presunto incumplimiento de funciones relacionado con el desembolso de recursos públicos a favor de ProGen durante la crisis energética que atravesó Ecuador. Los legisladores sostienen que existen cuestionamientos sobre la gestión de la exfuncionaria en el proceso de contratación de proyectos de generación eléctrica destinados a enfrentar los problemas de abastecimiento energético registrados en el país. El expediente será analizado por la Comisión de Fiscalización, presidida por Ferdinand Álvarez, instancia que deberá emitir un pronunciamiento sobre la admisibilidad del proceso en un plazo de 5 días. Si la solicitud supera esta etapa, se iniciará formalmente la sustanciación del juicio político, que incluirá la presentación de pruebas, comparecencias y la elaboración de un informe para conocimiento del Pleno de la Asamblea Nacional. Esta no es la primera vez que la Revolución Ciudadana impulsa un proceso de fiscalización por este caso. En 2025, la bancada correísta presentó una solicitud de juicio político contra Manzano y contra el actual ministro del Transporte y Obras Públicas, Roberto Luque, quien también estuvo al frente del Ministerio de Energía.
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0: Seguimos con más información a esta hora de la mañana. Son ya las 6:14. 6:14 en todo el Ecuador continental, una hora menos en la región insular. La eliminación de la tasa de servicio aduanero para los productos colombianos puso fin a 4 meses de tensión comerciales entre Ecuador y Colombia. Sin embargo, la decisión abrió un nuevo frente de debate: el destino de los 201.5 millones de dólares que el Estado ecuatoriano recaudó mientras estuvo vigente la medida. El gobierno de Daniel Noboa ya fijó una posición: no devolverá esos recursos. Así lo confirmó este 2 de junio de 2026 el ministro de la Producción, Comercio Exterior e Inversiones, Luis Alberto Jaramillo, durante una entrevista en la cadena Teleamazonas. Ante la inequidad de los importadores sobre una eventual devolución de los valores cobrados entre febrero y mayo, el funcionario fue categórico: no habría devolución. La explicación oficial se sustenta en dos argumentos. El primero es que los fondos obtenidos mediante la tasa fueron utilizados para financiar acciones de seguridad, que fue precisamente la justificación original para crear el tributo. El segundo es que Ecuador mantendrá su defensa jurídica dentro de la comunidad andina, pese a haber eliminado la medida desde el 1 de junio. Vamos a mantener los recursos de reconsideración que se interpuso ante la CAN, porque esos recursos fueron utilizados para la seguridad, señaló Jaramillo. Los datos del Servicio de Rentas Internas muestran la magnitud de la medida. Entre febrero y mayo de 2026, la tasa generó aproximadamente 201.5 millones de dólares.
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0: Seguimos con más información a esta hora de la mañana. Son ya las 6 de la mañana con 16 minutos. 6 horas 16 minutos en todo el Ecuador continental, una hora menos en la región insular. Controle su tiempo para no llegar tarde a su lugar de destino, sea de estudio o de trabajo. Los procesos de democracia interna o elecciones primarias de las organizaciones políticas arrancarán el 18 de junio y durarán hasta el 2 de julio de 2026. Mientras tanto, los perfiles que se anuncian son precandidatos. Ese 18 de junio también se abre el periodo para el registro de alianzas electorales. De allí corresponden otras etapas hasta llegar al 29 de noviembre de 2026, día del sufragio general en nuestro país. Entre el 1 y 2 de junio de 2026, el movimiento oficialista Acción Democrática Nacional dio a conocer sus precandidatos para las elecciones seccionales. Presentó en X a sus posibles representantes en 9 provincias. Estos son los precandidatos para las principales provincias. En Guayas tienen a Nils Olsen como presidente de la Asamblea Nacional en la actualidad y Zaida Rovira, ministra de Desarrollo Humano. Son las opciones para la prefectura, mientras John Reinberg, ministro del Interior, y Andrés Bushmer, asambleísta, son las cartas para la alcaldía de Guayaquil. En Pichincha, Harold Urbano, ministro del Trabajo, y Egner Recalde, asambleísta, para la prefectura. Gabriela Sommerfield, canciller, y Giovanna Uvidia fue candidata a Asamblea Nacional para la alcaldía de Quito. En la provincia de La Suay, Esteban Crespo, embajador de Ecuador en Canadá, para la prefectura, y Juan Carlos Vega, ministro de Agricultura, para la alcaldía de Cuenca. Hasta la tarde del 2 de junio, la Revolución Ciudadana, que se encuentra suspendida, aún no presentó a sus precandidatos.
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0: A propósito de precandidaturas, el ministro del Interior, John Reinberg, se pronunció por primera vez sobre la posibilidad de convertirse en candidato a la alcaldía de la ciudad de Guayaquil por el movimiento oficialista ADN, luego de que su nombre fuera incluido entre las opciones para analizar la organización política para las elecciones seccionales. En declaraciones a medios de prensa este martes 2 de junio, Reinberg agradeció la consideración de su nombre, aunque aclaró que actualmente su prioridad es cumplir con las funciones que desempeña al frente del Ministerio del Interior. Yo siempre agradecido, estoy aquí para recibir a los ecuatorianos, para servir más bien a los ecuatorianos desde el lugar que estimen necesario. Estoy aquí para servir al proyecto del presidente de la República donde crean que soy útil y que quedo y que puedo ayudar al país, afirmó. El funcionario señaló que por el momento su atención está centrada en las tareas de seguridad y en la coordinación de las operaciones que ejecutan las fuerzas del orden en todo el territorio nacional. Hoy soy ministro del Interior y voy a seguir de la forma que he venido trabajando y articulando siempre con las autoridades y con la Policía Nacional en todo el territorio, sostuvo. Reinberg enfatizó que la eventual candidatura aún forma parte de un proceso interno del movimiento ADN y que serán las instancias partidistas las encargadas de tomar una decisión definitiva.
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0: Seguimos con más información a esta hora de la mañana. Son ya las 6 de la mañana con 20 minutos. 6 horas 20 minutos en todo el país continental, una hora menos en las Islas Galápagos. El Servicio Nacional de Atención Integral a Personas Adultas Privadas de la Libertad y Adolescentes Infractores desmintió este martes 2 de junio información difundida en redes sociales sobre una supuesta evacuación médica del ex vicepresidente Jorge Glass debido a un presunto cuadro grave de tuberculosis. La aclaración fue emitida luego de que una publicación viral en la red social X asegurara que Glass habría sido trasladado de emergencia desde la cárcel de máxima seguridad, El Encuentro, por complicaciones en su estado de salud. A través de un pronunciamiento oficial, el SNAI calificó como falsa la información difundida en redes sociales y aseguró que el ex vicepresidente continúa recluido en el centro penitenciario sin que se haya registrado ningún traslado médico. La institución señaló que no existen reportes sobre una emergencia de salud relacionados con Jorge Glass ni sobre una evacuación hacia una casa de salud. Asimismo, recordó que cualquier información relacionada con personas privadas de libertad es comunicada exclusivamente mediante los canales oficiales de la entidad. El organismo penitenciario hizo un llamado a la ciudadanía para verificar la información antes de compartirla, con el fin de evitar la difusión de noticias falsas o contenidos no confirmados sobre la situación de las personas privadas de libertad. La entidad insistió en que la versión viralizada carece de sustento y no corresponde a hechos reales.
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0: Avanzamos en el tiempo, son ya las 6 de la mañana con 22 minutos, 6 horas 22 minutos en todo el Ecuador continental, una hora menos en la región insular. Mañana abierta prácticamente en el distrito metropolitano, el cielo capitalino está registrándose a esta hora de esa manera. Ya la claridad es absoluta en la ciudad de Quito. A propósito de las cárceles, una investigación de la plataforma periodística para las Américas, Conectas y Tierra de Nadie, expone una grave crisis humanitaria en las cárceles ecuatorianas, donde el hambre, las enfermedades y la falta de atención médica habrían provocado un número récord de fallecimientos de personas privadas de la libertad. El reportaje titulado Encerrados para Morir revela que durante 2025 fallecieron al menos 1.220 personas privadas de la libertad en Ecuador, la cifra más alta registrada en el sistema penitenciario desde que existen datos oficiales. Según los autores, esto equivale a más de 3 muertes diarias o una cada 7 horas. Uno de los hallazgos más alarmantes señala que cerca de 4 de cada 10 fallecimientos registrados en las cárceles durante el 2025 fueron catalogados como de causa indeterminada, lo que significa que el Estado no logró establecer oficialmente por qué murieron esas personas. Además, 566 decesos fueron clasificados como naturales, mientras que 206 correspondieron a hechos de violencia intracarcelaria. La investigación también documenta más de 300 fotografías y videos obtenidos desde los centros penitenciarios en los que se observan internos agonizando, personas con signos evidentes de desnutrición extrema y cadáveres dentro de las celdas de la penitenciaría del Litoral. Según el reportaje, varias de estas imágenes fueron entregadas por familiares y personas privadas de la libertad para evidenciar las condiciones de reclusión.
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0: Avanzamos en el tiempo, son ya las 6 de la mañana con 24 minutos, 6 horas 24 minutos en todo el Ecuador continental, una hora menos en las Islas Galápagos. Controle su tiempo, por favor, para no llegar tarde a su lugar de destino, sea de estudio o de trabajo. 6:24. El Ministerio de Economía y Finanzas publicó el boletín 084 con fecha del 2 de junio de 2026. La entidad estatal reportó que el indicador de riesgo país se situó en 401 puntos. La cifra representa una reducción de 681 puntos frente a junio de 2025, cuando marcó 1.082 puntos. El régimen atribuye esta tendencia a la confianza de los inversionistas internacionales. Las exportaciones totales sumaron 9.394 millones de dólares en el primer trimestre, con una variación anual positiva del 1.0%. El rubro no petrolero concentró 7.307 millones de dólares de dicho valor global. El segmento de exportaciones no tradicionales alcanzó los 3.227 millones de dólares, creciendo un 23.6% interanual. Los productos mineros, las flores naturales y los enlatados de pescado impulsaron este incremento. Por otra parte, las importaciones de bienes de capital para la industria alcanzaron los 1.699 millones de dólares. Esto representa una subida del 6.81% respecto al primer trimestre del año pasado. Las reservas internacionales del Banco Central del Ecuador ascendieron a 12.491 millones de dólares al 31 de mayo del 2026. La cuenta registró un incremento de 4.215 millones de dólares en comparación con mayo de 2025. En el sistema financiero, los depósitos bancarios sumaron 62.700 millones de dólares en abril de 2026. La cartera de crédito total se ubicó en 53.412 millones de dólares durante el mismo periodo. El reporte oficial señala que el promedio de las tasas de interés referenciales bajó entre junio de 2025 y junio de 2026. La tasa activa referencial pasó del 8.46% al 6.85%. La tasa pasiva referencial cayó del 6.56% al 5.29%. Y finalmente, el Servicio de Rentas Internas registró ventas electrónicas por 24.278.6 millones de dólares en mayo de 2026. El sector de la construcción lideró el dinamismo comercial con un alza del 24.5%.
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0: A esta hora de la mañana nos conectamos con el ECU 911. Carolina Chávez informa al país cómo amanece la ciudad de Quito, cuáles son las últimas novedades. Bienvenida, buenos días, Carolina.
3: Hola, estimado Jorge, amigos, amigas, oyentes de Radio América, muy buenos días. Saludos, como siempre, desde la sala situacional del ECU 911 en la ciudad capital, desde donde tenemos información importante para que usted arranque su mañana. Un inicio de jornada nublado, bastante frío en la ciudad de Quito, 9 grados Celsius. Existen incluso algunos bancos de neblina en algunos sectores de la capital. De acuerdo con el pronóstico presentado por el Instituto Nacional de Meteorología e Hidrología, INAMI, esta nubosidad será constante y la temperatura máxima de todos modos podría alcanzar los 23 grados a lo largo de esta jornada de 3 de junio del 2026. Un panorama muy parecido para todo el Callejón Interandino. Ciudades como Tultán, Ibarra, Latacunga, Ambato, Riobamba, Guaranda, Cuenca y Loja tendrán temperaturas fluctuantes entre los 9, una de las más bajas, 25, una de las más altas en la provincia de Imbabura. Nubosidad constante, presencia de todos modos potente del sol en horas cercanas al mediodía y posibilidad de precipitaciones en ciudades localizadas como Quito y posiblemente la ciudad de Guaranda. En horas de la tarde, leves precipitaciones. Para aquellas horas en las que el sol nos acompañe, la radiación ultravioleta será muy alta, con niveles de entre 8 y 10, principalmente para la ciudad de Quito y la provincia de Pichincha. Importante que usted tome previsiones antes de salir de casa y planifique su jornada. De inmediato revisamos la sala de videovigilancia para identificar los flujos vehiculares a esta hora en algunos sectores de la capital. Tenemos que en el sector de la Villaflor el flujo vehicular ya es medio, mientras que en Carcelén el flujo vehicular va de medio a alto. Hacia el sector de la Colón y todas sus transversales se mantiene un flujo vehicular bajo. Hacia el sector de la Mascota, flujo vehicular medio. En los alrededores del sector de La Paz, avenida 6 de diciembre, alrededores también de la Plaza Argentina, con flujo vehicular medio, mientras que en la Mariscal el flujo vehicular se mantiene bajo. Autopista General Rumiñahui, Trébol, avenida Velasco Ibarra, conectores con el centro sur y norte de la capital, con flujos vehiculares de bajos a medios todavía. Recuerda que esta fotografía de la ciudad puede ir variando con el pasar de los minutos y de las horas. Necesario también tomar en cuenta esta indicación que dio el Ministerio de Educación para algunos planteles educativos en algunos puntos de la ciudad de Quito, principalmente el Valle de los Chillos. Existe la posibilidad de que algunas instituciones educativas hayan tomado la decisión de no concurrir presencialmente a sus clases debido a algunas circunstancias con el agua potable. Esto será necesario tomar en cuenta también para la circulación y el tránsito en algunos sectores del Valle de los Chillos. En materia de emergencias, destacar que la tarde de este día martes 2 de junio se recibió una alerta sobre un siniestro de tránsito en la avenida 6 de diciembre y República en el sector de La Paz. Se coordinó la atención de la emergencia con la Agencia Metropolitana de Tránsito, el Cuerpo de Bomberos y también el Servicio de Investigación de Accidentes. Las unidades acudieron para atender la emergencia e identificaron a una persona que resultó herida, que fue atendida en el punto. Se notó ralentización de la circulación en este sector, parcial inhabilitación de una de las vías para evitar mayores inconvenientes. En este sentido, recordarles a todos la importancia de conducir con precaución y ante cualquier emergencia llamar a la línea única 911. Con esta información, una excelente mañana para todos.
0: Gracias a Carolina por ese aporte siempre importante a esta hora de la mañana para nuestra audiencia de la cadena América. Vamos a una importante pausa comercial.
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0: Estamos de regreso, fin de espacio publicitario. 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

0: avanzamos en el tiempo, son ya las 6:35 en todo el país continental, una hora menos en la región insular en esta jornada de día miércoles, mitad de semana. Recibimos en esta mesa de trabajo a Cristian Pérez ya en nuestra primera entrevista. Él es del Centro Comercial San Martín, de los centros comerciales denominados del ahorro en el Centro Histórico de Quito. Gracias, Cristian, por estar en esta mesa de trabajo. Lo hemos invitado para hablar sobre el trabajo y todo lo que se realiza en torno a la dirigencia en estos centros comerciales. Y quiero empezar preguntándole, Cristian, si la dirigencia que preside este centro comercial está legalmente constituida. Le pregunto esto porque uno de los copropietarios precisamente ponía en duda la legitimidad y la legalidad de esta directiva. Bienvenido, buenos días.
1: Muy buenos días con todos. Bueno, doctor Iacato, muy buenos días. A la misma vez también agradeciendo a esta maravillosa radio que nos permite más que todo el de poder venir y el de poder responder también a este compañero. Bueno, no se podría llamarle compañero porque es el enemigo número uno del Centro Comercial San Martín.
0: Pero es copropietario.
1: Es copropietario, claro que sí. Es copropietario. Agradeciendo a esta maravillosa radio que nos permiten el de poder estar aquí y poderle responder también a este compañero. Gracias, muchas gracias, doctor Iacato. Bueno, con respondiéndole respecto a la directiva legal, sí, este directorio 2020-25 es un directorio legal. Para el señor Juan Luisa no hay directivas legales, doctor Iacato. No hay ninguna de las directivas que ha venido desde el 2005, no ha venido ninguna directiva legal. Para él todas las directivas son ilegales.
0: Esta directiva fue convocada vía sesión con la votación correspondiente, todo legal.
1: Claro, seguimos el proceso que es el reglamento de elecciones que fue aprobado por los mismos compañeros del Centro Comercial San Martín, en el cual también tengo firmas de respaldo para poder hacer la primera convocatoria, que hicieron la primera convocatoria, en el cual también aquí tenemos lo que es el protocolizado también de la directiva y el nombramiento del nuevo
0: director. Está debidamente inscrita.
1: Entonces, sí, ¿no? Hay compañeros que incluso ya me han pedido a mí certificado de expensas, en el cual también han ido y han registrado sus escrituras en el registro de la propiedad, y el registro de la propiedad avala ese nuevo
0: director. Ahora, esta directiva, ¿qué relación tiene actualmente con el municipio de Quito?
1: Yo creo que, o sea, una relación, no le entiendo en ese lado, doctor. Relación, por ejemplo.
0: Para trabajo conjunto.
1: No, normalmente los directorios
0: siempre
1: avala
0: de una relación directa con los centros comerciales.
1: Claro,
0: de ahorro.
1: Claro que sí, por ejemplo, de parte también de los concejales, de los señores concejales, de los del señor director de los centros comerciales, avalan que este directorio, que es el único directorio actual de los centros comerciales, que es debidamente legalizado.
0: ¿Están trabajando coordinadamente con
1: claro
0: el municipio?
1: Claro que sí, claro, sí, normalmente, y eso mismo casi al último punto lo que quiero yo hacer es agradecer igual a los centros comerciales y a los señores concejales que están dando la viabilidad para poder nosotros legalizar, adjudicar y escriturar, por ejemplo, los locales comerciales.
0: ¿Qué presupuesto manejan anualmente ustedes?
1: Presupuesto, lo único, ingresos.
0: Presupuesto económico.
1: Ya, ingresos, por ejemplo, eso quería aclararle, doctor, si usted me permite. Por ejemplo, ahí en el centro comercial habló el señor Milton Guanoliza, habló que tenemos parqueaderos y bodegas. Sí, tenemos parqueaderos y bodegas. Ajá. Pero normalmente nosotros no percibimos dinero de ese parqueadero y ni de esa bodega. Algo que sí quiero aclarar, que el señor Milton Guanoliza en el 2017, él fue presidente y fue dirigente del Centro Comercial San Martín. Y él cobró de los parqueaderos y de las bodegas. Él cobró arriendos, él cobró bodegas, él incluso también arrendó, por ejemplo, locales municipales también. En el cual hasta el día de hoy el señor no presenta ningún informe económico.
0: ¿Y usted
1: de parte de este directorio, perdón,
0: ¿y usted
1: doctor,
0: presenta anualmente informes económicos a sus agregados?
1: Anualmente vamos 8 meses.
0: Ajá.
1: 8 meses. Este es un nuevo directorio, personas nuevas, compañeros nuevos, vamos 8 meses en el directorio.
0: Todas las finanzas se llevan en orden.
1: En orden, sí, en orden, claro.
0: Todas las
1: sí.
0: inversiones, ajá. ¿Cuánto se ha invertido hasta el momento?
1: Lo que se recoge son áreas comunales.
0: Ajá.
1: De lo que se recoge de los dineros son áreas comunales, de lo que se arrienda en la terraza, que es del CNT, y de lo que se arrienda en la entrada principal, ajá, que es un área comunal.
0: ¿Y se han hecho inversiones hasta la fecha? ¿O no?
1: Claro, se ha hecho limpieza, se ha hecho un cambio. Yo tengo aquí fotografías y tengo videos en el cual, cuando ya nosotros no hemos hecho la primera reunión, pero cuando nosotros hagamos, hemos de informar cómo nosotros ni siquiera hemos recibido nosotros del director anterior cómo nosotros cogimos el centro comercial y cómo está actualmente. Yo le invito a usted, doctor, para que usted venga.
0: Ahora,
1: porque muchos, el señor habla de que el centro comercial se está muriendo. Y eso es falso.
0: A eso iba, porque eso es no falso. Solamente es la denuncia del señor Juan Luisa, sino de varios comerciantes o copropietarios, como ustedes lo denominan, no solamente de este centro comercial, sino de otros centros comerciales que tienen que salir de sus locales porque no hay ventas. Entonces están cerrando sus negocios, está quedando vacío estos centros comerciales.
1: De mi centro comercial San Martín, quiero aclarar también acerca de la apertura de las ventanales. Ajá. El señor habla de un derrumbamiento y eso es falso. O sea, lo que se hizo fue un cambio de función. ¿Cuál es el cambio de función? El cambio de función es remover una ventana por una puerta LANF, en el cual bajaron, por ejemplo, arquitectos de la MC, de patrimonio, porque el señor sí metió un oficio diciendo que el centro comercial se anda derrumbando, se anda cayendo a pedazos, en el cual ellos miraron y no supieron en dónde fue, por ejemplo, removida la ventana. Y a mí me preguntaron, como dirigente, me preguntaron y me dijeron qué es lo que se hizo. Y ahí yo le indiqué. Si usted no me hubiera dicho, palabras del arquitecto, de la MC, si usted no me hubiera dicho, yo no me, ni siquiera no me hubiera dado cuenta.
0: ¿Se pidió previo el estudio, claro, o la inspección de las autoridades?
1: Claro, este tenemos un oficio, claro, tenemos un oficio que ingresamos, y lo más principal, que en el reglamento de propiedad horizontal dice que la máxima autoridad es la Asamblea General de copropietarios. Y entonces tenemos firmas de respaldo, claro. Aquí nosotros tenemos las firmas.
0: ¿Solamente
1: de
0: para este cambio o para otros cambios?
1: Para este cambio. Yeah. Y también también tenemos firmas de respaldo para la primera, para la primera reunión, para la reunión que se hizo para las elecciones.
0: Uh-huh. Ahora, en este cambio, ¿hubo inversión de recursos económicos o el municipio asumió?
1: No, es totalmente privado. Eso fue de parte no del centro comercial, sino de todos los compañeros que están al frente de los locales. No fue ni siquiera ingresos del centro comercial San Martín lo que se hizo esta
0: remodelación. Los dueños de los locales pusieron
1: ellos invirtieron
0: un dinero extra.
1: Ajá, ellos a favor del centro comercial, por el beneficio del centro comercial, ellos invirtieron y prácticamente, doctor, fue algo que se le dio vida al centro comercial, porque nosotros no teníamos puertas de emergencia. En esto quiero aclarar, doctor, okay, porque realmente, o sea, el señor se queja que fue algo ilegal, pero eso fue falso. Realmente, mire, nosotros en la avenida Pichincha teníamos tres puertas, de las cuales la puerta de la mitad está ocupado por el señor Milton Guanolis. Uh-huh. Y así está, aquí tengo las fotos, doctor. Uh-huh. Tapado, con la mercadería del señor.
0: Esto da a la
1: avenida Pichincha. Ajá. Tapado, ahí está el señor Milton Guanolis, en el cual toda la puerta de él está tapado. Yeah. No teníamos puertas de emergencia. Uh-huh. Y si es que en caso de una pelea, de alguna riña, de algún incendio, ¿por dónde sale la gente?
0: Ahora, Cristian, lo que le decía en principio, repito en esto, porque los centros comerciales del ahorro estarían sufriendo las pocas ventas que tienen por el comercio informal que se registra afuera, no solamente de este centro comercial, sino de otros. ¿Cuántos copropietarios existe actualmente en este centro comercial?
1: 123 escriturados son.
0: Ya, estos están trabajando normalmente.
1: En el centro comercial San Martín. Es falso también lo que el señor dice, que en el segundo piso no hay nada de gente, hay compañeros que no abren los locales, no trabajan. Es mentira.
0: Ese es el total es de mentira. Locales que hay, 123. 120,
1: no, en total de locales son 160.
0: Ya.
1: Y pero locales escriturados, operativos. 123 escriturados.
0: Ya.
1: Y de estos la mayoría ocupan.
0: Y de estos 123, ¿cuántos están ocupados, como usted dice?
1: No, pues yo creo que de los 160 ocupados, unos 140. Uh-huh. Escriturados son 123. Uh-huh.
0: ¿Y las ventas son normales? ¿No han tenido problemas con el comercio informal afuera?
1: O sea, sí, o sea, prácticamente a veces baja un poco la venta, pero yo creo que a esta nueva dirigencia de aquí del Centro Comercial San Martín 2025, 2026, le hemos metido todas las ganas, doctor, de poder trabajar y de sacarle adelante.
0: Sí, pero ¿cómo trabajan adentro si afuera
1: publicidad,
0: los clientes,
1: doctor,
0: no entran?
1: Claro, publicidad. Por eso mismo, publicidad, doctor. Uh-huh. Y ahora con esta apertura de con lo que se hizo, se removió la ventana por una puerta LANFOR, la gente ingresa y sale también del centro comercial.
0: ¿Y
1: hay más influencia de gente?
0: ¿No han pedido controles del comercio informal al municipio?
1: Sí, hemos pedido y sí han estado ahí. En el sector de la Marín sí han estado ahí operando. Sí, ya no hay muchas ventas como lo había en los años anteriores y se han estado trabajando.
0: Ahora, ¿qué otro tipo de propuesta tiene usted en su administración para sus copropietarios o sus agremiados?
1: No, yo creo que seguir incentivando a todos los compañeros a que sigan trabajando. metiéndole fe, ganas, porque realmente el centro comercial San Martín es uno de los mejores ubicados en la Marín y de todos los centros comerciales. Métele ganas y hacer mucha publicidad para el centro comercial San Martín, doctor.
0: La inseguridad, ¿cómo le están combatiendo? Porque se habla también de altos índices de seguridad en el centro histórico.
1: En el centro histórico, sí, lo que nosotros hacemos es, bueno, es aperturar el centro comercial a las 9:30 de la mañana y cerrar temprano. No, estar igual también el centro comercial cuenta con cámaras, doctor.
0: Uh-huh. ¿Hay un sistema de videovigilancia vinculado al municipio?
1: Ellos tienen los DQ9M11, pero parte interna igual nosotros también tenemos.
0: ¿Cómo se maneja internamente? ¿Tienen algún departamento específico?
1: No, lo que se maneja son los guardias con una cabina y un cuarto, una garita que se les llama, y ahí miran los videos.
0: ¿Y eso sí ha frenado o ha permitido la detención de delincuentes, por ejemplo?
1: Sí, normalmente, o sea, no puedo mentirle, doctor, en el centro comercial San Martín, o sea, es tranquilo. En el sector de la Marín es tranquilo, es. Ajá. No sé si será por otros lados, pero en el centro comercial San Martín es tranquilo.
0: Ajá. ¿Qué época es la más alta para ustedes?
1: Diciembre, el Día de la Madre, el Día del Padre, en la temporada de entrada de clases, doctor.
0: ¿Y ahora mismo tienen, por el Día del Padre, no sé, alguna estrategia de... para los...
1: Sí, ya que se acerca también, por ejemplo, lo que es el Mundial, en el Día del Padre también hace publicidad, doctor. Hacer publicidad y en el mundial igualmente exhibir los partidos oficiales de la selección.
0: Qué bueno que estén las cosas yendo por esa línea, porque esto habla de un trabajo de dirigentes y copropietarios que así debe ser, conjuntamente con la autoridad. En definitiva, ¿qué llamado usted le haría a sus agremiados, independientemente si están o no en su posición, y también a las autoridades?
1: Bueno, y realmente, o sea, comenzar, por ejemplo, con todos los compañeros del Centro Comercial San Martín, como yo le explicaba desde un principio, doctora, a que le metan fe. Realmente el comercio es uno de los, es algo que en donde es un negocio muy bueno, y pedir a las autoridades también que nos colaboren también, más que todo en este lado de poder escriturar y adjudicar los locales comerciales.
0: Perfecto, con eso me quedo, Cristian. Le agradezco por su tiempo. Buenos días.
1: Muy buenos días, doctor. Muchas gracias.
0: Ok, gracias a Cristian Pérez. Él es del Centro Comercial presidente del Centro Comercial San Martín. Son las 6:48.
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0: Son ya las 6:49 en todo el Ecuador continental, una hora menos en la región insular, en esta jornada de trabajo correspondiente a día miércoles, mitad de semana. Gracias por dispensarnos con su sintonía a esta hora de la mañana. A través de las diferentes frecuencias en el Ecuador y el mundo. Pasamos revista a esta hora a los temas de carácter deportivo y quiero referirme obviamente a la selección ecuatoriana de fútbol cuando estamos cada vez más cerca del Mundial 2026, prevista para ya los próximos días, y ya prácticamente las diferentes selecciones participantes en este Mundial están listas con sus nóminas de convocados, y la selección ecuatoriana de fútbol lo propio, con 26 convocados que no llamó mayormente la atención porque están los que deberían estar, salvo uno o dos jugadores, pero que en la práctica no alteraría precisamente el andamiaje de la selección ecuatoriana de fútbol. Y la selección definió precisamente ya los números y cómo aparecerán los nombres de los futbolistas que participarán en el Mundial. El anuncio se hizo al mediodía recién de ayer, 2 de junio de 2026. fiel al concepto del señor Becasese, técnico del equipo ecuatoriano, de hacer los anuncios prácticamente al borde de los plazos previstos. Lo propio pasó con la convocatoria, que dejó a la expectativa de miles y miles de ecuatorianos hasta la parte final. Y Ecuador, por cierto, ayer ya completó la nómina de los 26 convocados con la llegada de los jugadores que estuvieron en la final de la Champions League. Me refiero al señor William Pacho del PSG y también a Piero Hincapié del Arsenal, y estuvieron en el entrenamiento del resto de sus compañeros con actividades diferenciadas, obviamente por el alto trajín que han tenido este par de jugadores que jugaron esta final de la Champions, una final que estuvo hasta el último minuto del partido con un suspenso, y al final el PSG se llevó la orejona. Ecuador participará en el grupo E de la Copa del Mundo ante Alemania, Costa de Marfil y Curazao. En el papel, Alemania se pinta como el equipo más fuerte. El 14 de junio, el equipo dirigido por Sebastián Becasese debutará en el Mundial ante Costa de Marfil, el 14 de junio, en el estadio de Filadelfia, en Estados Unidos. Luego, el sábado 20, chocará contra Curazao, debutante en el Mundial, en el estadio de Kansas. El jueves 25, en cambio, del mismo mes de junio, es decir, de este mes, rivalizará contra Alemania en New Jersey. Este partido es el más fuerte que enfrentaría nuestro equipo ecuatoriano, y dependerá cómo llegue Ecuador para que este partido recobre mucho mayor interés inclusive. La mayoría de los futbolistas optaron por colocar únicamente sus apellidos en la nómina. Así quedaron distribuidos los dorsales de la selección, que busca alcanzar la gloria en Norteamérica, y la expectativa es altísima para los aficionados en nuestro país e inclusive a nivel del mundo. Genera mucha expectativa el Ecuador por los jugadores que tiene en su nómina, porque están considerados jugadores como Pacho, como Hincapié, como el señor Caicedo, el niño Moy, están considerados como jugadores más importantes del mundo, y por eso las miradas también se centran en el equipo ecuatoriano. Así está distribuido los dorsales y los números de los jugadores. Con el número 1 estará el arquero Galíndez, y en su espalda precisamente estará su apellido, Galíndez. Así lo han decidido en este proceso. El 2 será para el señor Torres, 3 para Hincapié, 4 para Ordóñez, 5 para Alcíbar, 6 Pacho, 7 Estupiñán, 8 Anthony Valencia, 9 Yeboah Zamora. Así está en el dorsal de la camiseta, es el nombre que les estamos indicando con su respectivo número. 9 Yeboah Zamora, 10 Páez, 11 Rodríguez, 12 Ramírez, 13 Emilio Valencia. Está también con el número 14 Minda, 15 Vite, 16 J. Caicedo, 17 Preciado, 18 Castillo, 19 Plata, 20 Angulo, 21 Franco, 22 Valle, 23 Caicedo. Está también 24 para Arévalo, 25 con Poroso, y el 26 está para el jugador Medina. Así está distribuido precisamente los nombres y los números para cada uno de los jugadores de la selección ecuatoriana de fútbol. Durante la Copa del Mundo, las selecciones solo podrán usar la nomenclatura desde el número 1 hasta el 26. Ustedes van a ver esta nomenclatura en todas las selecciones. ningún jugador tiene que tener un número más allá del 26, como acontece en los clubes. Por ejemplo, ahora es normal ver cualquier número hasta el 99, que se ve normalmente. Pero en la Copa del Mundo solo está autorizado utilizar la nomenclatura desde el 1 hasta el 26, es decir, del total de convocados para el torneo. Esto genera algunos cambios con relación a los dorsales que habitualmente utilizan algunos seleccionados. William Pacho, por ejemplo, no usará el 51 tal como lo hace en el PSG y actuará con el número 6. Pacho utiliza este número 51 en su espalda, en su equipo, en el PSG, por una razón. Es en homenaje a su madre cuando murió a los 51 años. Y por aquello decidió tomar ese número para utilizarlo en la camiseta con su equipo PSG. Otros futbolistas como Pervis Estupiñán y Ángelo Preciado mantienen el 7 y el 17, que utilizan habitualmente. Piero Hincapié juega con el 5 en el Arsenal, pero en la selección alineará con el número 3. John Yeboa decidió homenajear a sus padres y en su dorsal aparecerá sus dos apellidos, Yeboa Zamora. 21 de los 26 convocados emplearon la fórmula simple y solo colocaron su apellido paterno junto a su número en las camisetas, que es la generalidad, entenderíamos, en todas las selecciones. Anthony Valencia y Enner Valencia colocaron la inicial de su primer nombre junto a su apellido en el dorsal. A este grupo se sumó la estrella Moisés Caicedo, que también decidió precisamente optar por poner su inicial del nombre precisamente. Y el entrenamiento de la selección ecuatoriana de fútbol en Columbus, donde es el cuartel general, fue apoyado por los hinchas de la Tri y están permanentemente en acompañamiento a los seleccionados ecuatorianos. Cada vez falta menos para que inicie el Mundial de la FIFA 2026 en Estados Unidos, México y Canadá. Por primera vez en la historia, tres escenarios de manera paralela, Estados Unidos, México y Canadá. La selección ecuatoriana ultima detalles para su debut. La práctica del equipo ecuatoriano dirigido por el técnico Becasese, que hasta ahora es cuestionado por un segmento de la afición, en Columbus fue abierta al público y a los medios de comunicación. Cientos de aficionados con camiseta de la tricolor, con banderas y apoyando a los seleccionados, se dieron cita precisamente para este entrenamiento que se registró ayer. El ingreso para ver el entrenamiento de Ecuador fue gratuito. Además, los fanáticos tuvieron la oportunidad de tomarse fotografías con jugadores como Moisés Caicedo, que son jugadores que no tienen resistencia precisamente para acercarse al aficionado y compartir, cruzar algunas palabras. Inclusive esto ya no es nuevo, de jugadores como Caicedo, como los más buscados, ¿no? Son Caicedo, Hincapié y también el señor Pacho. Tras la llegada de William Pacho y Pierre Hincapié, este fue el primer entrenamiento de la selección ecuatoriana de fútbol con equipo completo. Ambos futbolistas realizaron trabajos diferenciados, como les decíamos en principio. La tricolor disputará su último partido amistoso este domingo que se acerca, 7 de junio, ante Guatemala en Columbus. Y se espera ver ya al equipo que saltaría en su primer encuentro del Mundial de Fútbol. Aunque para muchos no habría la nómina titular, porque se estaría obviamente preservando en alguna medida a los jugadores considerados titulares. Pacho e Hincapié, por ejemplo, que vienen de un trajín muy alto, podrían no ser considerados en atención a que se les guarde para evitar que estos jugadores tengan lesiones durante el Mundial. El equipo de Guatemala o la selección guatemalteca no es una selección tan fuerte, quizá es un equipo, un sparring, por decirlo así, que de alguna manera pues daría paso para que el técnico Becasese pueda ordenar un equipo y llegar ya al Mundial no con un sabor amargo a derrota, porque en el papel es un equipo débil. Nada está dicho, obviamente, en el fútbol, pero entenderíamos que puede sacar un resultado positivo y si no, un empate para llegar de esta manera motivado al Mundial de Fútbol. Vamos a hacer la pausa en esta parte del tiempo.
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3: ¡Buenos días!
0: Son ya las 7 de la mañana con un minuto en todo el Ecuador continental, una hora menos en la región insular, en esta jornada de trabajo correspondiente a día miércoles, mitad de semana. Gracias por dispensarnos con su sintonía. A esta hora recibimos ya en esta mesa informativa a nuestro primer invitado. Se trata de Andrés Castillo, asambleísta de ADN, a quien le agradecemos por atender esta invitación. Andrés, gracias por estar en esta mesa de trabajo. Lo hemos invitado para hablar, obviamente, sobre temas relacionados a la Asamblea Nacional, pero por la coyuntura quiero empezar con las precandidaturas.
5: Ahí está,
0: con
5: ya,
0: las precandidaturas.
5: Tan temprano.
0: Tempranito, precisamente para que la gente que nos escucha, la gran audiencia de la Cadena América, tenga, si se quiere, de primera mano el pronunciamiento del señor Castillo, que no ha sido considerado, al menos en las primeras precandidaturas que lanza el movimiento ADN para la alcaldía de Quito, porque en Pichincha se han lanzado las precandidaturas de Harold Burbano, ministro del Trabajo, y Egner Recalde, asambleísta actual, para la prefectura. Obviamente serán sometidas a las ordinarias de ADN, y Gabriela Sommerfield, canciller, y Giovanna Uvidia, que fue candidata también a la Asamblea, estas dos últimas para la alcaldía de Quito, dejando por fuera al señor Castillo, que públicamente dijo que le gustaría llegar a la alcaldía. ¿Cómo toma esta primera decisión de su movimiento ADN, Andrés Castillo? Bienvenido, buenos días.
6: Hola, Jorge, buenos días. Con madurez y entendiendo cómo son las cosas en la política. Para nadie es oculto mi interés de ser alcalde. No sé si en esta, no sé si en la próxima, no sé si dentro de dos. A mí me interesa participar en el proceso electoral para la alcaldía de Quito, sí. Pero ahora en la Asamblea Nacional también se requiere de mi contingente. Y se requiere, entre otras cosas, porque ese ánimo desestabilizador disfrazado de oposición requiere contención. Y para nadie es oculto que quien contiene con fuerza, más allá de que mis compañeros también lo hacen dentro de la Asamblea Nacional, es este su amigo y servidor. Así es que nadie se alegre mucho, especialmente del lado del correísmo. Ahí vi en las redes sociales que están diciendo, le dejaron afuera, no es de la troncha, etcétera, etcétera. Uh-huh. Todo responde a una planificación. Nosotros somos una organización política, y por lo tanto, nosotros conversamos, nosotros dialogamos, nosotros sabemos qué es lo que tenemos que hacer para mejor trabajar, y pues, sin duda alguna yo voy a seguir dando la pelea en donde tenga que darla.
0: La dirigencia de N ya le dijeron a Andrés Castillo que esa es la decisión final y no hay marcha atrás.
6: No, porque definitivamente en la organización quien manda es las bases, la militancia. Viene la decisión ya en las primarias, ¿no es cierto? Pero yo soy un tipo de partido, yo entiendo las señales. Si es que se hizo un primer anuncio, evidentemente habrá que trabajar en torno al primer anuncio que se ha hecho. Es decir, lo demás ya queda en el plano de la especulación y voy a seguir trabajando. Ayer nomás presenté en la Asamblea Nacional una serie de reformas a la ley de tránsito que son fundamentales. La próxima semana presentaré un proyecto de ley de reforma a la ley de salud en lo que tiene que ver a la adquisición de medicamentos. Estamos trabajando en la ley de integridad en el deporte. Es decir, mi trabajo en la Asamblea continúa y yo estoy haciendo lo que tengo que hacer.
0: Lo que tú acabas de decir, que eres más importante en la Asamblea, ¿es tu opinión o eso ya te dijeron en ADN?
6: Bueno, es público y notorio, ¿no? Es decir, en la Asamblea Nacional, el correísmo, si es que algún dique tiene, es justamente el que yo le puedo poner desde mi curul. Y creo que eso también ha servido para que la gente identifique en mí un actor político que puede trascender

0: esta posición
1: para,
0: dentro del
1: para
0: partido.
1: Muchos, e incluido analistas, las precandidaturas de la canciller Gabriela Sommerfeld y Giovanna Uvilla serían nombres muy débiles en Quito. ¿Cómo lo miras tú?
0: Yo les considero unas compañeras muy valiosas, muy inteligentes, de prestancia, con argumentos para debatir, con conocimiento de causa, con bagaje anterior. Gabriela, una gran empresaria del turismo, una gran canciller de la República. Giovanna, una funcionaria de primer nivel al frente del Seguro Social Campesino. Por lo tanto, ellas sin duda alguna podrán representar correctamente a la organización en un proceso electoral ya con miras al municipio.
1: Sin duda la capacidad de inteligencia en este caso de las dos candidatas, sino lo otro que también se necesita en estas contiendas electorales, que es arrastre popular y también conectarse con la gente, que para ciertos analistas esto no tendrían estas dos personas.
0: Por eso en entrevista anterior con usted mismo, Jorge, yo decía que en la política no solamente es el querer, es el poder también, es el tener un montón de condiciones que a uno le acompañen. Seguramente la dirigencia del partido identifica esas potencialidades tanto en Giovanna como en Gabriela, como en Harold, como en Egner, y por eso es que han decidido que sean los precandidatos para los procesos de elección. Es decir, esto responderá sin duda a números, habrán cruzado información, habrán corrido una encuesta, y eso trae como resultado lo que se ha anunciado hace días al país.
1: Andrés, ¿por qué se recurre a autoridades en funciones? ¿No hay cuadros en ADN?
0: Bueno, eso ya es decisión de quienes están organizando las listas. No solamente se anunció Pichincha, se anunció el Guayas, y en el Guayas también hay nombres de ministros, hay nombres de asambleístas, en el Azuay también hay nombres de ministros, en el Oro hay nombres de exministros. Es decir, la política es un constante caminar. Es decir, si es que
1: sí,
0: hay la posibilidad
1: que
0: de participar.
1: No tienen cuadros y por eso acurren a los ministros y asambleístas.
0: Bueno, es que todos esos son cuadros de la organización política. Otra cosa sería decir, chuta, no tienen cuadros, y se buscaron uno de la piñata y buscaron uno de afuera o alguna cosa, ¿no? Dentro de la organización política, por supuesto que hay gente técnica, hay gente capacitada, hay gente con prestancia, hay gente que quiere hacerlo, y sobre eso habrá analizado a la dirigencia del partido quiénes son los nombres que nos van a representar.
1: Ustedes, tú muy en particular, lo ves como contendor fuerte a Pavel Muñoz y Jorge Yunda para ADN.
0: Yo tengo mi criterio con respecto a los dos, ¿no? En la política uno no puede desconocer a nadie ni puede minimizar a nadie. Tendrán sus potencias, por eso son candidatos, por eso fueron alcaldes, por eso están en el radar de las encuestas, a pesar del uno haber sido destituido y haberse ido por la cochera del municipio y el otro estar embarrado hasta la cabeza de una serie de problemas que no logra resolver. Algún plus deben tener, ¿no? Y yo respeto profundamente, porque ese plus tiene como sustento a la gente. Es decir, hay gente que está a favor de ellos y está muy bien. Es decir, la gente vota por quien se considera representado, y eso es lo que hace que los políticos puedan estar en los cargos públicos.
1: Muñoz y Yunda han llegado a la alcaldía con porcentajes bajísimos de apoyo popular. Esto hace pensar que hay que reformar el Código de la Democracia, y muchos consideran que debería haber una segunda vuelta para alcaldías.
0: Yo considero, en cambio, Jorge, que deberían haber menos organizaciones políticas. Porque ahí es de donde está el problema. El problema no está en cuántos candidatos se presentan para la primera y para la segunda vuelta. Ajá. Porque imagínese usted, Osvaldo, estar haciendo segunda vuelta en el cantón Las Naves, o hacer una segunda vuelta en el cantón Paquilla, que son cantones pequeñitos. No, nosotros analizamos las cosas desde la ciudad grande, pero claro, hay esa cantidad indiscriminada de candidatos porque lastimosamente estamos repletos de organizaciones políticas que son organizaciones de papel, que son un Airbnb de la política, que les prestan el cuarto para participar en las elecciones. Ahí hay el partido del señor Larrea, ahí hay el partido Avanza, ahí hay el partido Amigo, hay un montón de XXYY partidos yogur que desaparecen durante la época ordinaria, digamos, y levantan la LANFOR solamente para elecciones. Entonces, mientras no hagamos esfuerzos para concentrar a las organizaciones políticas y tener 3, 4, 5, en el mejor de los casos, no pues 275 que tenemos ahora entre nacionales, cantonales, provinciales, inclusive parroquiales, eso hace que cada uno alce su changarro, ponga su kiosco y quiera ser candidato. Entonces,
1: pero eso requiere de reformas a la ley de la democracia también.
0: Y

0: Pero y alguna de las cosas también para desincentivar la participación, el incremento de esto, digamos. Ajá. Nosotros hace poco en una consulta popular preguntábamos al país, por ejemplo, si es que estaban de acuerdo en que nosotros los ciudadanos dejemos de pagarles las campañas a los partidos políticos, que dejemos de pagarles el mantenimiento a los partidos políticos. Y la gente ahí contestó, ya sabemos los resultados. Ahora tendremos, no sé, 12, 13, 14, 15 candidatos a la alcaldía de Quito. Yo espero que no sea así, espero que no se lleguen a 6, a 7, que haya un proceso de organización mínima en la ciudad, porque si no, van a terminar ganando los mismos pillos de siempre.
1: Y entonces, ¿sí se piensa en reformar el Código de la Democracia?
0: Bueno, ahora, a propósito de la conversación, yo le he dado mi criterio de qué es lo que pienso yo que podría, en alguna medida, aliviar estas papeletas sabánicas, ¿no? Enormes, que nos presentan a los quiteños y a los ecuatorianos siempre y cada vez que hay elecciones. Mientras siga habiendo esa cantidad de partidos políticos que además están obligados a presentar candidatos y no pierden su registro, ajá, electoral, tendremos cualquier hijo de vecino de candidato, ¿no?
1: Pero ustedes tienen la mayoría en la asamblea. Pueden tomar la iniciativa.
0: Sí, Jorge, con todo gusto nosotros lo hacemos, pero asimismo, tanto la Constitución como el Código de la Democracia dicen que no se pueden hacer reformas a la ley ni al sistema electoral mientras está en proceso electoral y hasta un año antes. Y en el Ecuador hemos estado de proceso electoral en proceso electoral, al punto que tenemos un Consejo Nacional Electoral en funciones prorrogadas ya 7 años. Pues. Es decir, no se las va a poder cambiar, no porque no se ha querido, sino porque la norma expresamente dice que no se pueden hacer cambios al sistema electoral ni a las normas electorales mientras esté en proceso electoral. Entonces aquí estamos uno sobre otro y no hay espacio para ese tipo de cambios.
1: Es una legislación heredada.
0: Claro, es que el Código de la Democracia fue diseñado, Jorge, justamente para eso, para que haya un partido único, para la constitución de los 300 años, para que un solo líder mande en todo, en el ejecutivo, en el legislativo, en el judicial, en el electoral, en el de transparencia y control social. Eso lo decía el economista Correa Sabatina, ¿no? Uh-huh. Él decía que él era jefe de todas las funciones, entonces esa fue la impronta. No, pues ahora ya no les gusta.
1: Pero
0: ahora ya
1: el poder de turno.
0: Ah, y es que ese es el problema. Y nosotros tenemos que entender que las normas, Jorge, se tienen que hacer de manera general y abstracta y entendiendo que unas veces uno puede estar como no. Y claro, esas leyes son las que quedan, esas leyes son las que funcionan, esas leyes son las que cambian. Verbigracia lo que pasa, por ejemplo, con el mismo Código de la Democracia. Usted tiene que justificar plenamente los ingresos que tiene en las campañas electorales. La señora Luisa González no lo hizo. El señor Arauz no lo hizo. El Tribunal Contencioso Electoral sigue un proceso. Suspendieron a la Revolución Ciudadana y ahora dicen que es persecución política. No, no es persecución política. Tenían que haber justificado los gastos de campaña, porque resulta que el señor Maduro, ahora que está en esa cárcel en Brooklyn, ya no les puede financiar nada y ahora están vendiendo boletitos para las rifas. Ojalá hicieran mejor, en lugar de venderles rifas, hagan un chanche solidario de $15 a ver si la gente les paga. Pues.
1: Veamos qué pasa entonces en ese punto. Voy a la ley de antimafias que se presentó en la Asamblea Nacional por parte del Gobierno Nacional. ¿Qué tan importante es esta nueva norma legal para combatir el crimen organizado? ¿Por dónde se apunta?
0: El crimen organizado tiene varias aristas, Jorge. Primero, su operación logística, digamos. Uh-huh. Segundo, su economía. Tercero, quiénes la combaten. Y cuarto, las normas jurídicas que en materia penal deben ser claras y expresas, porque en materia penal está prohibida la interpretación extensiva de las reglas. Hay que hacer una interpretación casi, casi literal. Cuando les hablo de la logística, entonces nosotros, por ejemplo, en esa ley estamos incorporando reglas en donde ya sea delito la sola pertenencia a las bandas, Jorge. Eso debemos tener claro, porque ahora las bandas se organizan de tal manera, por eso es delincuencia organizada, que tienen personal que un tiempo trafica, otro tiempo secuestra, otro tiempo viola, otro tiempo mata por encargo, otro tiempo extorsiona. Entonces, cuando cometen distintos delitos, no se puede jamás aplicar la figura de la reincidencia, porque son distintos delitos de acuerdo a nuestra normativa. Pero si es que todos esos le encasillamos en las actividades delictivas de las bandas, ya podemos comenzar a sancionar de manera más rigurosa, porque ya estarían incurriendo o reincidiendo en delitos que tienen que ver con la delincuencia organizada.
1: Pertenecer a una banda ya es un delito.
0: Ya, entonces, tiene que ser un delito.
1: Sería.
0: Sí, señor.
1: ¿No? Sería.
0: Tendría, y eso es lo que estamos proponiendo, ¿no es cierto? Porque adicionalmente, tú cuando perteneces a una banda, reclutas personas, entre esas menores de edad. Y cuando reclutas a menores de edad a las bandas, hay que poner también una sanción. Y ahí es cuando estamos empatando con esta ley que discutimos la semana anterior en la asamblea, que es la ley de reclutamiento de menores de edad a las bandas, y que tiene una sanción mayor. Eso en cuanto a la logística. Segundo, la economía criminal. Cuando nosotros comenzamos a golpear la economía criminal, comenzamos a dejarles sin sustento porque no tienen cómo seguirse financiando. Entonces nosotros estamos hablando de extinción de dominio para los delitos de la delincuencia organizada. Muchos me dirán, pero ya está en el Código Penal, ya hay una extinción de dominio. Pero, Jorge, lo que nosotros tenemos que entender es que en materia penal debemos ser expresos, claritos, no tácitos, no dejar a la interpretación. Cuando no había antes el delito de pertenencia a las bandas, no estaba incorporado como parte de los delitos que pueden ser sujetos a la extinción de dominio. Ahora que estamos implementando este nuevo delito, también ponemos el tema de la extinción de dominio para el de la pertenencia a las bandas y todo lo que tiene que ver
1: al crimen organizado. Hay que ser más explícito, dice,
0: sí,
1: en la ley.
0: Definitivamente, porque si no te interpretan cualquier cosa y el juez tiene que buscar la menor interpretación posible. No puede hacer interpretación extensiva, no puede hacer una interpretación holística, ni buscar casos análogos. Tiene que ser una interpretación casi, casi literal. Los romanos, cuando hablaban de estas cosas, iban construyendo estas instituciones del derecho, decían en latín, nulle crimen, nulle pena, sine legem, que significa no existe crimen ni pena sin ley previa. Entonces, para poder sancionar como queremos sancionar al crimen organizado, debe haber una norma expresa que ataque al crimen organizado. Ahora ya no estamos enfrentando solamente al delincuente común. Ahora hay que enfrentar al crimen organizado y para eso necesitamos leyes más fuertes.
1: Lo que sí cabe aquí mencionar es que reduce el nivel o el porcentaje de discrecionalidad para el juez.
0: Sí, por supuesto, es que el juez...
1: Porque eliminar imposible, entiendo.
0: Sí, claro, claro, es que aquí el juez... eso es el problema que estamos teniendo, Jorge, y lo hemos venido arrastrando desde hace tiempo. La semana anterior le escuchaba yo al comandante de la policía de Edad del Oro, indignado, grito pelado, yo le entiendo, y le entiendo plenamente.
1: Renato González.
0: Sí. Oiga, se sacan la madre, ¿no? Ponen el pecho, hacen los operativos, allanan, se llevan las pruebas, encuentran placas, pasaportes, licencias, cédulas, paquetitos de droga, armas, munición, chalecos, uniformes militares y policiales. Les llevan donde el juez y el juez les suelta porque dice que no hay pruebas. Y que se presente cada 8 días o que le pongan un grisete. No me
1: pero ahí no es interpretación, sino ahí es una aparente complicidad del juez.
0: Ya, o aplicación de la norma. Pues no ve que la norma dice en el 77.1 de la Constitución que la prisión preventiva no será la regla general, sino que se aplicará de caso excepcional y para garantizar la inmersión del delincuente en el proceso. Ajá. Eso es lo que dice la norma. Jorge, entonces, esas cosas nosotros también estamos empeñados en cambiar. Yo quiero hacer un llamado a la Corte Constitucional, a los opinólogos, al García, a las Miños y a todos esos ridículos que andan en las redes sociales justificando lo injustificable, que estamos viviendo una época en donde necesitamos entender que el crimen organizado, o le combatimos nosotros a ellos, o ellos nos ganan a nosotros. Después nos están quejando que el narcoestado ni cosas políticas.
1: ¿Cómo entiendes tú que a propósito de los nombres que tú citas, un par de ellos son jurisconsultos o vinculados al derecho? ¿Cómo claro. entiendes? Tú puedes entender una crítica del sector político, porque al fin de cuentas es una oposición política, pero ¿cómo entiendes de abogados, a veces hasta
0: bueno, prestigiosos? Del un nombre que le he dicho, ¿qué más le puedo decir si es una fulana que quedó última en el concurso para la Corte Constitucional, ¿no? Ajá. Y el otro, en cambio, es abogado del señor Álvarez. O sea, también le resulta el honorario que inclusive quiere caerse trompones con la gente. Es decir, a él le pagan hasta para meterse puñetes. Ajá. ¿No? Entonces, claro, ya es pintoresco esto, ¿no? A mí me dan ternura
1: a
0: ratos.
1: Y a propósito de abogados, entiendo que la ley antimafias también apunta a inhabilitar ciertos abogados.
0: Sí, porque es impresentable lo que pasa. Es decir, yo sé, yo entiendo, Jorge, que todos, así sea el más contumaz delincuente, tiene derecho a defensa. Ajá. Estoy de acuerdo. Pero hay abogados que han hecho de eso, del defender al criminal, del buscar el artilugio, la trampa, la letra colorada, como se dice vulgarmente, para defender al crimen organizado cuando nos están matando. Jorge. Es decir, oiga, usted defienda, pero en el marco de la ley, no, pues a través de la truculencia, del chanchullo, de arreglar con el juez, de vaya pague al secretario, de no se deje citar, de ponga, de sáquese el grisete para cargar. Es decir, oiga, yo le puedo defender, por supuesto que yo le puedo defender, porque usted tiene derecho a la defensa, pero yo como abogado no puedo salir a decir que mi cliente, que está obligado a utilizar el grillete porque es un beneficio que tiene, ¿no? Es una medida sustitutiva a la prisión preventiva. Si es que no se hace eso, tendría que estar preso. Yo no puedo, pues, salir alegremente, Jorge, a los medios de comunicación a decir que se ha sacado el grillete para cargar. Pues eso no le entiende nadie, no le cree nadie, y eso se creen vivísimos. Entonces, a esos abogados hay que ponerles ojo. Pues.
1: Entonces, ¿se eleva a delito para los abogados?
0: No necesariamente. No puede ser delito, por supuesto que no.
1: Por eso la pregunta, porque sí, se podría entender así.
0: Pero se puede hablar de lo que se conoce como el prevaricato también. Es decir, el prevaricato no solamente es para los jueces, sino también para los abogados que inducen a error al administrador de justicia de manera dolosa. Ya, porque uno puede defender, presentar argumentos. Uno presenta argumentos a favor, otros en contra, y el juez resuelve. Pero si es que ya existe mala fe, ya existe trampa de por medio, pues bueno, habrá que buscar mecanismos para que haya sanciones de carácter disciplinario para los abogados. Lastimosamente, desde la época del correísmo, cuando se quitó la obligatoriedad de pertenecer a los gremios profesionales, ya los tribunales de honor de los colegios de abogados casi no tienen clientes, digamos. Porque ahora los abogados funcionan o con carné del Colegio de Abogados o con carné del Foro de Abogados del Consejo de la Judicatura. No le rinden cuentas a nadie. A ratos cobran honorarios y no hacen el trabajo. A ratos cobran más de la cuenta, se pasan al otro lado, se venden a la contraparte y no hay quien controle. Entonces esas cosas hay que controlar.
1: ¿Y las sanciones serían únicamente disciplinarias entonces?
0: En principio, de lo que he revisado, sí. En esa parte no he profundizado mucho, porque más bien yo lo que quiero explicar a la ciudadanía es por qué es importante que la mafia tenga una ley específica para su combate. Y entre esas cosas, obviamente hay esto, pero yo le ofrezco para la próxima entrevista y a traerle un detalle.
1: ¿Pero tu criterio es ir más allá o no?
0: No, pues es que delito no puede ser. O sea, es que sea un crimen. No, bajo ninguna circunstancia. Sí tiene que haber controles de carácter disciplinario por un tema de deontología jurídica, Jorge. Nosotros tenemos que ejercer la profesión de manera ética, no así al buen tontón.
1: Eso iba. Es más ético.
0: Exacto, sí. Por eso digo, entonces tiene que ser un tema de control disciplinario más que penal.
1: Pero para ser ético uno tienes que poner en la norma.
0: Para eso hay el Tribunal de Honor de los Colegios de Abogados, pues. Porque tú no puedes litigar de mala fe, porque tú no puedes litigar mintiéndole al juez, porque tú no puedes litigar comprando testigos, porque tú no puedes litigar diciéndole a tu cliente que se saque nomás el grisete, que no pasa nada, y que si es que le pescan diga que está cargando, pues esas cosas no pueden pasar, ¿no? Ese es un litigio de mala fe, y esas cosas habrá que controlar. No pueden hacerle, no se le puede convertir en delito, por supuesto que no, porque esas son mañas que han cogido, pero algún control tiene que haber.
1: Seguiremos conversando ya cuando empiece a desarrollarse en la Asamblea Nacional también este tema. Te agradezco por tu tiempo.
0: A ti,
1: Jorge. Andrés Castillo, asambleísta de ADN.

0: ya a las 7 de la mañana con 23 minutos en todo el Ecuador continental, una hora menos en la región insular. Gracias por su sintonía. Amigos oyentes, a esta hora recibimos en esta mesa informativa a Diego Beltrán, analista de temas internacionales, a quien le agradecemos por atender esta invitación. Diego, gracias por estar en esta mesa de trabajo. Lo hemos invitado para analizar las elecciones en la hermana República de Colombia, que se da una sorpresa con el candidato de derecha que supera al candidato del señor Petro, el señor Cepeda, que las intenciones de voto, las encuestas lo daban como ganador, inclusive en la primera vuelta. ¿Cómo entiendes tú desde la política internacional estas elecciones con esta sorpresa que menciono? Bienvenido, buenos días.
1: Muchísimas gracias, Jorge. Buenos días contigo, con la audiencia. Bueno, sin duda la sorpresa ha sido tan grande que el propio presidente Gustavo Petro se ha mostrado incómodo con los resultados. Uh-huh. ¿Sí? Un poco de los sondeos previos de esta intención de voto que se hacía en Colombia. Se mostraba al candidato de la Estrella como un aspirante, como un contendor importante, pero no como un aspirante a liderar la primera vuelta. Esto sobre todo porque había una especie de división, aunque sea marginal, con la candidata del uribismo, Paloma, ¿no es cierto?, quien se esperaba que capte un porcentaje importante de votos del lado de la derecha, mientras que el candidato Cepeda pues concentraría principalmente esos votos de continuidad, esos votos de la izquierda. Pero los resultados, al menos de este preconteo, como se lo denomina en Colombia, que dan una mayoría absoluta, en este caso, evidentemente, por el electorado colombiano, del 44%, me parece que es, versus un 40% de Iván Cepeda, indica que hay una tergiversación de las lecturas, ¿no es cierto?, de los sondeos, de las encuestas, por parte de quienes la realizan, simple y llanamente con el objetivo de tratar de inclinar o de persuadir al electorado indeciso a una determinada línea política. Uh-huh. Ha habido alguna especie de revés, precisamente por el posible, llamémoslo así, intervencionismo que se ha visto desde el lado del uribismo en la política colombiana, y que pueda generar una especie de rechazo a la candidata a la candidata Paloma, y que haya llevado esos votos al candidato de la Estrella, porque de otra forma sí resulta sorpresivo que no solamente, pues obviamente, presente una votación importante, sino mayoritaria en una primera vuelta en la cual la mayoría de encuestas daban la victoria preliminar a Iván Cepeda.
0: Diego, ¿qué tanto pudo pesar la supuesta injerencia del presidente Noboa, que anunció en una entrevista con el señor Estrella de eliminar la tasa de seguridad en la frontera norte?
1: Bueno, creo que es una estrategia política importante y además oportuna, ¿no? El anunciar esto a tan solo un par de días de la realización de las elecciones, con una frontera sur colombiana bastante impactada, fundamentalmente en comercio, en trabajo, etcétera, por los aranceles que se impusieron desde el Ecuador desde enero, sin duda pudo haber generado una especie de simpatía, un último refuerzo a las intenciones de voto para con el candidato de la Estrella, además de reforzarse por otras consideraciones, ¿no? Creo que es bastante claro que la línea política del candidato de derecha, de ultraderecha, como se lo ha denominado, uh-huh, también se alinea mucho con la línea política del presidente Trump, ¿no es cierto? Entonces, eso significa que muchos de los electores colombianos habrán podido apreciar en este candidato unas, digamos, mejores condiciones de apertura económica y de integración comercial con un socio comercial importante de Colombia como es Estados Unidos, versus un candidato como Cepeda, que sí tiene una plataforma social mucho más robusta, pero que no ofrece garantías de crecimiento económico ni de integración regional.
0: Uh-huh. Ahora, el tema que han puesto en escena tanto en principio el señor Cepeda o posibles irregularidades en el proceso electoral, que ya al final prácticamente lo desechó, pero continúa con esta muletilla el presidente Gustavo Petro. ¿Qué tan seguro pues es el sistema electoral de Colombia? Se ha calificado como uno de los mejores, ¿pero es así o no?
1: A ver, desde el punto de vista estratégico-político, es conveniente para el gobierno de Petro generar al menos una sombra de duda sobre la transparencia de esta primera vuelta, porque puede generar una noción no solamente de una derrota en primera vuelta de su candidato, ¿no es cierto?, que no obtiene la mayoría, sino de que hay una importante corriente hacia la derecha en el electorado colombiano. Entonces, el generar la duda, al menos, de que los resultados puedan no ser del todo transparentes, generaría en las personas, en la sociedad colombiana en general, la idea de que De la Estrella no tiene el respaldo que por el momento se presenta numéricamente. Ahora, desde el punto de vista ya operativo electoral, sí llama la atención que el propio presidente Petro, que de una u otra manera tiene una posición ventajosa en última instancia por ser quien ostenta actualmente el poder, cuestione la transparencia del sistema empleado en las elecciones. Sí se ha manifestado que hay irregularidades, ¿no es cierto? Se habla de cerca de 800.000 personas agregadas al padrón electoral y de posibles alteraciones en el sistema empleado para las elecciones. Ahora, desde el punto de vista de derecho digital y de seguridad cibernética, realmente no hay sistema perfecto a nivel mundial, ¿no? Y eso sí podría significar que si se realizan las pericias adecuadas, si se puede hacer las evaluaciones forenses del caso, se determine si es que realmente la acusación que ha levantado o la duda que ha levantado el presidente Petro tiene un asidero o no. Por el momento solo tenemos afirmaciones, pero absolutamente ninguna evidencia, ningún respaldo que dé cuenta de algún tipo de irregularidad en ese sentido. En tal caso, creo que es una estrategia, como decía, de inicio política, con el objetivo de que a segunda vuelta el electorado colombiano no vaya con la convicción de que De la Estrella es el candidato victorioso, ¿no es cierto? Y que todavía haya la posibilidad de que ciertos sectores, por ejemplo, del centro, se adhieran más hacia el lado de la izquierda, ¿no es cierto?, del candidato Cepeda, y no den una victoria contundente al candidato de la derecha.
0: Pero al final, precisamente, el candidato de derecha no tiene más opciones en una segunda vuelta electoral, habida cuenta que Paloma Valencia también ya se ha pronunciado públicamente de su respaldo al candidato de extrema derecha.
1: Siempre es una posibilidad. Ahora, en el caso de las elecciones en Colombia, quizás un poco marcando una ligera diferencia con las nuestras, el candidato de las Peñas es un candidato considerado de ultraderecha, de una línea sumamente dura, sumamente radical hacia el conservadurismo, lo cual llama la atención, porque siempre al uribismo se lo vio justamente como una línea de extrema derecha. Eso significa que muchos de quienes no dieron el respaldo de inicio a De la Estrella no están convencidos de una línea tan radical. Es decir, que posiblemente estén gravitando en una línea un poquito más neutral respecto de un posible centro o incluso de una posible izquierda.
0: O sea, esa votación de Valencia podría dividirse.
1: Podría dividirse, efectivamente. Sobre todo porque, es un poco la lectura que se puede dar respecto de los resultados de primera vuelta. Ajá. Quienes no le dieron el voto a De la Estrella, teniendo la oportunidad, y que se quedaron con Paloma, son quienes podríamos considerar moderados de derecha, ¿sí? Y por lo tanto podrían, una vez más, viendo quizás incluso el ejemplo del presidente Trump, que ha mostrado obviamente un radicalismo extremo en temas de la derecha en Estados Unidos, podrían ver un espejo de ello en Colombia y decir, yo no quiero ir por una línea tan extrema. No sé si eso los lleve a votar por Cepeda, no, al menos no en un volumen importante, pero tampoco siento que inmediatamente correrían a los brazos de la Estrella, ¿no? Entonces sí podría haber un margen de los electores que votaron por Paloma, que puedan de una u otra manera reconsiderar su posición y quizás considerar ver en Cepeda un candidato un poquito más moderado, un poquito más de centro. Y evidentemente quienes no votaron pues ni por Paloma ni por el candidato de la Estrella puedan inclinarse en última instancia a dar su voto por Cepeda o incluso anularlo. Creo yo, sin embargo, que si es un resultado bastante decidor el hecho de que en esta primera vuelta haya obtenido la mayoría el candidato de la derecha, porque sí, creo que en última instancia, numéricamente, es mucho más probable que él vaya a obtener una mayoría de votos en la segunda vuelta y que eventualmente termine resultando ser el sucesor de Petro.
0: Pero ¿qué argumentos o qué elementos podría utilizar Cepeda en esta segunda vuelta para revertir ese resultado, habida cuenta de que la gran mayoría de colombianos están en contra del gobierno de Petro?
1: Bueno, creo que la tarea que tiene por el momento Petro en estos escasos días que le quedan antes de la segunda vuelta.
0: Quizá el apoyo de Petro lo perjudica a Cepeda.
1: Yo creería que no. A ver, realmente si es que hay una línea política que ha mantenido, digamos, el gobierno de Petro a lo largo de estos años durante su administración, ha permitido ver ciertos avances de, digamos, en temas de gestión pública, en temas de seguridad en Colombia. No los esperados, sin duda, jamás los resultados son perfectos. Por lo tanto, no creería yo que el respaldo de Petro a Cepeda, considerando que es de su misma línea política, pueda haber afectado. Quién sabe, y más bien le ha dado la votación que le ha generado. Lo que creo que es importante, digamos, en este periodo, es justamente al candidato Cepeda a demostrar una línea quizás un poquito más equilibrada y no tan extrema, justamente hacia el lado de la izquierda. Es decir, potenciar su plataforma social como una oportunidad de desarrollo interno en Colombia, que tan afectada está por décadas de conflicto, ¿no es cierto? Mostrar una línea un poquito menos radical respecto de sus afiliaciones o sus asociaciones, posiblemente con socios importantes como Estados Unidos. Fíjate que es algo de lo que Lula, ¿no es cierto?, un declarado presidente de izquierda, ha demostrado una línea un poquito más moderada de aquella que vimos en sus primeras administraciones, cuando obviamente la mayoría del bloque regional estaba inclinado hacia la izquierda, ¿no? Cuando ostentaban las presidencias Morales, Correa, etcétera, en los distintos países. Entonces, yo creería que si Cepeda es un poco más estratégico, debería mostrar una cara un poquito más moderada, ¿no es cierto?, no tan radical, para captar ese electorado de centro, para captar esos votos posibles de Paloma, al menos una parte de ellos, y quizás dar una sorpresa, porque en este momento creo que lo que podemos sin duda anticipar es que de las Peñas presenta muchas más oportunidades de ser elegido.
0: ¿Qué factores van en contra de los candidatos de izquierda en Colombia y también de la región latinoamericana? Porque todo se está inclinando a la derecha.
1: A ver, creo yo que este péndulo del que se habla, ¿no es cierto?, donde vamos de izquierdas a derechas por periodos en nuestra región, donde no tenemos claramente una línea definida, podrían indicar que la actual tendencia en Colombia es una tendencia captada sobre la base de la duda generada precisamente por los gobiernos que han sido elegidos en otros países de la región. Aquí no hay que dejar de lado también, obviamente, perdón que lo diga de esta forma, la propaganda política, ¿no es cierto? O sea, es mucho más fácil vender desde los medios de comunicación, ¿no? Y desde las distintas plataformas, incluso en redes sociales, vender la idea de que la derecha y las líneas políticas un poco más conservadoras son más exitosas, son más prósperas y en ese sentido convencer al electorado de que la alternativa de la izquierda es obviamente una alternativa cuestionable, dudosa, corrupta y por lo tanto ir captando esos votos.
0: La caída de la dictadura en Venezuela también ayuda.
1: Por supuesto, creo que eso hay que decirlo de manera directa, a nadie, a ninguna persona en sus sanos cabales le simpatizaba de ninguna manera el gobierno de Maduro. Uno puede ser de izquierda y entender que Maduro era un gobernante nefasto que ha sumido en la pobreza a Venezuela. Pero el ver que hay una verdadera posibilidad de intervencionismo por parte de Estados Unidos. Lo ha manifestado, lo hizo efectivamente en Venezuela, lo ha manifestado abiertamente respecto de Cuba, el presidente Trump. Eso sí podría llevar a que muchas personas se vean un poco más inclinadas a considerar una alternativa como de la Espriella, más favorable a las aspiraciones de crecimiento económico, decíamos, y de integración de un país como Colombia, sin perjuicio de que se puedan generar también, a su vez, ¿no es cierto?, cuestionamientos y procesos de supervisión de cómo esa línea favorece realmente a la población, porque también van a ver reflejados, se van a ver reflejados en algunos ejemplos, como el gobierno de Milei en Argentina, hasta cierto punto podrían apreciar con otra perspectiva la situación política y de seguridad del Ecuador, con el presidente Noboa, y a lo mejor, y también obviamente los severos cuestionamientos que existen actualmente al presidente Trump, a lo mejor más bien decir, no nos gusta del todo tampoco esta línea, y vamos a continuar dando, o mejor dicho, vamos a dar una continuidad al proyecto político del presidente Petro, con el candidato Cepeda, y de esa forma lograr ver cuáles son los resultados después de 8 años de gobierno, con una línea un poco más centrada en lo social.
0: Finalmente, ¿nada está dicho entonces para una segunda vuelta, o ya?
1: Por el momento, yo sí anticipo que el candidato de la Espriella tiene muchas más posibilidades de resultar electo. Otro habría sido el Cantar si hubiera tenido obviamente una votación importante pero inferior a la del candidato Cepeda, pero hoy por hoy las matemáticas, y creo que tu reflexión anterior es bastante clara, es muy probable que los votos de Paloma se vayan casi en su totalidad al presidente Las Priella, lo que le daría ya un, por lo menos, un 51% de votos, versus un 40% que sumará quizás un 5% más de votos del candidato Cepeda, y por lo tanto es muy difícil que vaya a resultar electo.
0: Con eso me quedo, Diego. Le agradezco por el tiempo.
1: A ti, Jorge, muchísimas gracias.
0: Diego Beltrán, analista de temas internacionales, 7:40, la pausa.
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9: Son ya las 7 de la mañana con 43 minutos en todo el Ecuador continental, una hora menos en la región insular en esta jornada de miércoles. A esta hora recibimos en esta mesa de trabajo a Juan Rivadeneira, analista de temas políticos, a quien agradecemos por atender esta invitación. Juan, gracias por estar en esta mesa de trabajo. Lo hemos invitado para analizar las precandidaturas que ya están saliendo conforme avance el tiempo para las seccionales de 2026 en noviembre a finales precisamente, y la expectativa que ha generado los nombres que ha lanzado ADN para las principales provincias del país como Guayas, Pichincha y Azuay. Muy en particular lo que ha llamado la atención quizá es en Pichincha, y por ahí quiero empezar, Juan. ¿Cuál es la lectura que usted tiene, Juan, respecto de estos primeros nombres que lanza ADN para la prefectura de Pichincha y para la alcaldía de Quito, en el que el gran ausente vendría a ser Andrés Castillo, que públicamente el asambleísta dijo que le gustaría llegar a la alcaldía de Quito. Bienvenido, buenos días.
5: Gracias, Jorge, por esta gentil invitación. Un gran saludo a todos quienes pues están siguiendo la señal de Radio América esta mañana, aquí en Quito en particular, desde donde estamos conversando. Dicho eso, antes de entrar a los nombres, porque usualmente nos pica la lengua de hablar solo de nombres, ajá, veamos también el proceso. ¿Ya? ¿Dónde está el proceso político hoy? Que creo que eso es lo más importante para intentar responder su buena pregunta. Lo primero es, hoy los partidos están enfrentando un nuevo periodo que va a comprender entre el 18 de junio y el 2 de julio. Uh-huh. Esa es la nueva fecha clave que todos tenemos que observar. ¿Por qué? Porque en ese periodo tienen que darse las elecciones internas, las primarias. Hay mucha crítica respecto de si realmente son competitivas y los candidatos ya van pues con una suerte de elección previa por parte de sus líderes. Lo cierto es que ahí hay un proceso formal. Ahí hay un proceso en el cual los militantes, los adherentes, quienes son parte de un movimiento partido, pues dan su pronunciamiento respecto de un candidato o una candidata y deciden quién va a correr en determinada circunscripción. Entonces, lo que ha pasado hace 48 horas, si no me equivoco, esto fue el día lunes, uh-huh, hacia la noche, que aparecieron pues una cantidad de candidatos, casi dos por cada provincia o dos por cada circunscripción pues del Ecuador. Incluso hemos visto candidatos en Loja, hemos candidatos en Cuenca, hemos visto candidatos en Ambato, hemos visto pues una cantidad importante de potenciales candidatos. Uh-huh. ADN lo ha hecho desde sus cuentas oficiales, es decir, pasamos de un rumor a algo relativamente oficial, que es un pronunciamiento del movimiento. ¿Qué quiere decir esto? Que ya hay al menos dos personas en cada una de las circunscripciones que han sido pues de alguna u otra forma pues propuestas a la ciudadanía por parte del movimiento oficialista, lo cual no quiere decir al final del día que necesariamente tengan que ser estas personas las que en las primarias sean elegidas como pues sus representantes, que tienen más probabilidad sin duda, por eso han sido mencionados. En el caso de Quito, hemos visto pues los dos nombres que ha propuesto para la alcaldía el movimiento oficialista. Por un lado, la canciller Gabriela Sommerfeld, uh-huh, y por otro lado, pues, doña Giovanna Uvidia, se me iba su nombre, no su apellido, uh-huh, que dirige hoy el Seguro Social Campesino. Pues el segundo nombre se especulaba ya pues en los rumores de la política, y usted lo habrá escuchado mejor que yo, Jorge, y quizá algunos de quienes nos escuchan, que el perfil de la candidata Uvidia era una opción que ya tenía ADN semanas atrás. Sí, se hablaba incluso de la fórmula con el ministro del Trabajo, don Harold Burbano, quien podría acompañarle, y que en efecto también su nombre apareció, acompañado del asambleísta Ekner Recalde, que podría ser también uno de los candidatos. ¿Qué nos dice esto en cuanto a nombres en lo general, para no entrar necesariamente en particular? En general, lo que nos dice es que el movimiento oficialista está echando mano de personas que ya están en el gobierno, que no necesariamente son personas fuera del gobierno, son funcionarios que tendrían que dejar de alguna u otra forma, pues por supuesto, sus carteras de Estado y ser candidatos.
9: Y esto daría cuenta, Juan, de que no hay cuadros en ADN, por eso echa mano de funcionarios que están vigentes.
5: El movimiento ADN es un movimiento relativamente nuevo, y hemos hablado en estos micrófonos la necesidad de profesionalizar la política durante el tiempo y la creación de cuadros. Es decir, hemos visto ya mucho tiempo, por ejemplo, ¿cuánto tiempo nos tomó tener un nuevo ministro de Salud? Sí, tuvo que entrar la vicepresidenta dejando alguna de sus funciones que estaba realizando, que hoy las ha retomado, uh-huh, para pues ocuparse de manera encargada del Ministerio de Salud, precisamente porque pues, y todas las señales nos dicen, no había una persona que pueda hacerse cargo. Y pues aparentemente lo que está ocurriendo ahora es que el presidente comprende esta elección como una elección muy corta, entonces seguramente habrán personas del oficialismo, algunos cuadros que estén acompañando el movimiento, pero como es tan corta, se necesita también personas que sean relativamente conocidas, porque siendo un proceso tan cortito, sí, tenemos que entrar al profundo sentido común y quizá muy utilitario de la política, de si esas personas pueden o no ser identificadas por los candidatos, sí, para poder desarrollar una campaña y poder ganar una elección.
9: Para lanzar nombres, las organizaciones políticas hacen unas corridas de números, es decir, de aceptación. En el caso de Quito, sobre todo de la canciller, ¿qué tanta aceptación popular puede tener una persona vinculada a élites de la sociedad quiteña?
5: Ahí dos partes. La primera, en la técnica, esto sigue siendo igual que hace muchos años. El proceso es casi que calcado a lo que suele ocurrir en una elección hace muchos años. Primero es el grado de conocimiento, más que la valoración y la aceptación. Porque lo primero es si a alguien le conocen. Usualmente uno no vota por alguien a quien no conoce. Es decir, quienes nos están escuchando aquí, pues no sé si puedan recordar que alguna vez votaron por alguien a quien no conocían. Hay un primer gran filtro. Sí, es un filtro complejo, sí, porque mucha gente necesita mucho tiempo, muchos recursos, mucha participación en política. Por eso es que se explica, Jorge y amigos, cuando ustedes van por las calles y encuentran aquellas gigantografías en las campañas, dicen, ¿por qué solamente aparece el rostro y el nombre del candidato y no otro tipo de imágenes? Precisamente porque el candidato necesita, en buen quiteño, darse a conocer. Necesita que la gente lo conozca. El momento en que lo conoce, pasan a un siguiente filtro, que es la credibilidad, si alguien los cree o no en lo que están diciendo, si tienen la capacidad, si tienen una forma de llegar, ya sea racional o, como pasa hoy en el mundo, emocionalmente. Ustedes hablaron del tema internacional en la entrevista anterior, cómo el candidato colombiano también logró mover algunas emociones y produce el resultado que produce el domingo pasado. Y el tercero es que ya alguien se disponga a votar por esa persona. Entonces, dicho eso, la pregunta es, pues, y habrá que preguntarle, pues, seguramente al investigación que habrá hecho el gobierno, investigación de orden cuantitativo, para entender cuál es el grado de conocimiento de sus candidatas a la alcaldía de Quito, qué credibilidad tiene y qué potencial de voto tiene. Técnicamente hay un índice que se llama, y me acuerdo que Sedatos lo publicaba, que era un índice de potencial político, en el cual decía, mira, una persona que tiene un grado de conocimiento interesante, una credibilidad interesante y una intención de voto particular puede tener un potencial político para que pueda ser electa. Dicho eso, tendríamos que ver los números nuevamente del gobierno para saber que seguramente han evaluado. Ahora, también aquí se cumple una máxima que la hablamos en la última entrevista que usted, Jorge, me invitó, y es el hecho de que a veces la fórmula funciona. Un candidato altamente conocido, pero con un partido pequeñito, o un partido grande, muy reconocido, que arrastre votación con un candidato que no necesariamente sea tan conocido.
9: Un partido como ADN, ahora desgastado.
5: Que podría ser, en un lado, desgastado por un tema de gestión que hemos visto. Los temas que han aparecido en temas de presuntos casos de corrupción, el tema de la salud, es decir, hay un desafío enorme en general para el oficialismo, porque cuando muchas personas dicen, mira, este tema del cambio de la fecha es para que, pues, de alguna u otra forma el gobierno busque tener un escenario favorable para la elección del 29 de noviembre. Si el gobierno no tiene un tema de gestión importante en los próximos meses, la gente, así le cambiemos la fecha a mañana, ¿sí?, va a resistirse eventualmente a darle el apoyo.
9: Y ese será el voto
5: que entonces va a ser, porque la gente a veces vota por alguien o en contra de alguien o en contra de algo. Y hemos visto hoy cómo se ha polarizado. Entonces, el gobierno tiene un gran desafío, que es cómo llega el 29 de noviembre, ¿sí? En general, con la gestión del gobierno, de los problemas, de la seguridad, de la salud. El presidente Noboa le ha hecho una apuesta muy grande al tema de la salud en el informe de la Nación. Porque le dijo al Ecuador, mira, en pocas semanas, y después la ministra de gobierno ha puesto una delimitación temporal y ha dicho, en pocas semanas tendremos la llegada de medicamentos. Hay una expectativa de la ciudadanía. El gobierno está jugando, pues, en esa cancha, al éxito en la medida en que lo cumple, o precisamente a la desilusión de la gente que diga, eso no llegó.
9: Son cartas riesgosas.
5: Es una carta riesgosa, pero hay que tomar un riesgo en gestión. Es como en una empresa o en una radio. Ustedes toman un riesgo y dicen, quiero ganar más rating. Y por eso voy a hacer una serie de acciones. Entonces, me da la impresión de que el gobierno está jugando esa carta, como debe jugarlo cualquier por partido político, de la gestión, porque ahora está en el gobierno. Entonces, es como decía algún político hace muchos años, siempre es más fácil ser oposición, porque uno puede estar en contra de todo. El oficialismo, cuando cualquiera está en el oficialismo, tiene la responsabilidad, incluso tiene la obligación de dar resultados y decir, oye, las cosas están mejorando. Entonces, el gobierno tendrá que ver cómo llega el 29 de noviembre en las mejores condiciones de gestión, ¿sí? Ya sea en seguridad, ya sea en salud, ya sea en empleo, ya sea en economía, para que la gente diga, mira, voy a votar, porque en las encuestas también, Jorge y amigos, hay una parte en que hay candidatos algunos que no se conocen, pero la gente dice, oye, ¿quién es el candidato de Correa? ¿Quién es el candidato de Noboa? Y eso puede pasar mucho en los países latinoamericanos. Y la gente endosa el voto según el liderazgo al que pertenezca. Pero aquí, eso también pasa.
9: Pero aquí, Juan, por la polarización que se ha dado en nuestro país, la gente no quiere ni Correa ni Noboa y podría surgir una tercera vía o un offsider.
5: Veamos, Jorge. El mundo está yendo a la polarización y lo que pasó en Colombia, que está aquí a 5 horitas nomás, váyase en el carro de aquí a 5 horas, usted está en la frontera. Y no son muy diferentes a nosotros. ¿Qué pasa en Colombia? Usted tenía un candidato de Petro con el 44% antes de la elección. Usted tenía abajo de él al candidato Spirella, ¿sí? Y más abajo estaba, por supuesto, doña Paloma Valencia. ¿Qué pasa con Paloma Valencia, que tenía el 12% y aparece con el 6%? Precisamente que los electores, en ese proceso de polarización consciente que han tenido, le endosan el voto útil, ¿sí? Al candidato de la Spirella, porque tenía más posibilidades y el candidato de la Spirella termina siendo primero. Entonces, se produce una polarización que es la que hemos vivido en el Ecuador en las últimas elecciones.
9: O sea, la gente,
5: recordemos,
9: le apuesta al ganador.
5: La gente le apuesta primero y hay que tener cuidado cómo se va la segunda vuelta, porque a veces el segundo tiene más chance que el primero. Y eso pasó aquí, por ejemplo, ya 4 elecciones generales consecutivas con la Revolución Ciudadana, que terminaba siempre ganando la primera vuelta, no en primera vuelta, sino la primera vuelta, y después en la segunda vuelta no le alcanzaban los votos para llegar al 50+1, que eso es lo que podría pasar eventualmente en Colombia en las próximas semanas cuando haya la segunda vuelta. Pero la polarización, Jorge, usted hablaba del tercero que pueda aparecer. Vamos a verlo en la práctica. ¿Cuántos primeros recursos, sí? ¿Cuánto manejo de mensaje, redes sociales? ¿Cuánto espacio tiene que abrirse un candidato para poder lograr destrabar esta polarización? Ojalá pase, sin duda, porque eso es bueno para la democracia, es bueno para la participación política, pero ya veámoslo en los efectos propios y prácticos. Sí, en Ecuador hemos tenido, mire, sin la reforma electoral, usted ha invitado aquí expertos electorales por muchos años que decían, reformemos la ley electoral para que hayan menos partidos en la Asamblea Nacional, para que el Congreso no esté tan atomizado, decíamos antes. Sin esa reforma se produjo la polarización en Ecuador. Y hoy tenemos 2 partidos que ocupan el 85 o el 90% de los asientos en la Asamblea Nacional. La Revolución Ciudadana con 62 votos y el gobierno con 77, aunque llegó con 66. Pero eso ya le suma a usted casi todo el pastel. Y lo que ha pasado en Colombia, 2 candidatos se repartieron el 90% de los votos. Entonces, el mundo está yendo hacia la polarización y ahí el desafío de un tercero es cómo en un corto tiempo, porque de ahora entre el 18 de junio y el 2 de julio hay que hacer las primarias, pero la campaña ya está corriendo, porque solamente esos 14 días previos al 29 de noviembre es la última parte de la carrera para poder rematar y ganar una elección. Entonces, en mi opinión, es complejo, no imposible, pero se va a demandar una candidatura, pues, que pueda escuchar los temas ciudadanos y que pueda volcarlos en un mensaje claro, que pueda utilizar los medios digitales, que pueda utilizar la radio, que es tan masiva, que pueda hacerlo muy bien en televisión, que además venga con un mensaje de cómo va a solucionar los problemas que tiene nuestra ciudad. Sí, me parece que esta elección los ciudadanos sí van a examinar un poco más.
9: ¿Y los candidatos de funciones tienen ventaja?
5: Si es que la gestión de gobierno no va bien, pues no tendrían una ventaja.
9: Es el caso de Pavel Muñoz.
5: Podría, el caso del alcalde actual, que hemos visto pues algunos primeros números, ¿sí? En la reelección. Usted me dice, pensé que decía autoridades en funciones en términos de los ministros o asambleístas que van a renunciar. En el caso de una reelección, ¿qué pasa? El mensaje que se impone es, debemos tomar 4 años más porque nos faltan hacer más obras. Eso es lo que pasa siempre en una campaña de reelección. Lo cierto es que ahí entra un examen. Es casi que un referéndum sobre su gestión. Entonces, ahí vamos a ver. Y la gran pregunta es, oye, ¿hacia dónde se está polarizando hoy la elección? Aparentemente, en los números hemos visto que el alcalde tiene una oportunidad, ¿sí?, de tener una elección competitiva. En
9: pero
5: Quito,
9: su gestión no la puede.
5: Sí, lo cierto es que la pregunta va a ser, ¿y por qué entonces tiene ese respaldo? Eventualmente habrán algunos ciudadanos que seguramente son base del correísmo por un lado, y alguna otra parte, pues, y en la Viña del Señor hay todo, Jorge, habrán visto una buena gestión. Eso es una parte de cómo entenderlo de la manera más objetiva. Ahora, esto se va a tender a polarizar, y recordemos quienes nos escuchan acá. Esta es una elección especial. ¿Por qué? Porque es una elección que se define en una vuelta. Aquí no hay balotaje, no hay segunda vuelta. No es que pasan dos al final. Si hay 10, se elige uno. Si hay 15, se elige uno. Si hay 2, se elige uno. Es decir, ya estamos en la segunda vuelta, por decirlo de alguna forma. Y en ese sentido, vamos a ver qué nos va a pasar en Quito. Que hemos visto las últimas elecciones, ya no son alcaldes que ganan con el 50, el 60%. Ganan con el 22, con el 23 o con el 24. Lo cual no endosa a su candidatura de concejalías para poder tener una mayoría en el Consejo Metropolitano y tener gobernabilidad. Así que eso le va a ocurrir a quien vaya a ganar la elección, porque por supuesto el 29 vamos a tener un alcalde, una alcaldesa electos.
9: Con eso me quedo, Juan, como siempre muy claro y un aporte excelente. Te agradezco por el tiempo.
5: Encantado, Jorge. Gracias por su gentil invitación y un saludo a toda su gran audiencia.
9: Juan Rivadeneira, analista de temas políticos. Vamos a hacer la pausa. Vamos a cumplir con nuestro editorial.
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7: Cuando la lógica no alcanza, escuche bien. La lógica a veces no tiene respuesta porque no todo en la vida cabe fórmulas, números o explicaciones perfectas. Hay situaciones que desafían la razón, el amor, el dolor, la fe, las pérdidas y hasta ciertos silencios, digo yo. La mente busca entenderlo todo, pero el corazón muchas veces siente cosas que la lógica no puede explicar. Así es mi corazón, no todo tiene sentido inmediato y quizás ahí está una de las grandes lecciones de la vida. Aprender a convivir con preguntas sin respuesta. La lógica es importante, pero también, escuche bien, lo son la intuición, la experiencia y la sensibilidad humana. Porque hay momentos donde pensar ayuda, pero sentir también guía, digo yo. Buenos días.
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9: Avanzamos en el tiempo, son ya las 8 de la mañana con un minuto en todo el Ecuador continental, una hora menos en la región insular. Tiempo de conectarnos una vez más con el Eco 911. Carolina Chávez nos actualiza la información a esta hora, sobre todo para la gran audiencia de la cadena América que está en movimiento. Contigo, Carolina, bienvenida una vez más. Buenos días.
10: Hola, estimado Jorge, amigos, amigas, oyentes de Radio América. Nuevamente saludos desde la sala situacional del Eco 911 en la ciudad capital. Usted puede apreciar una mañana cada vez más luminosa. Se mantiene la nubosidad y esta será constante a lo largo de este día. 13 grados Celsius, temperatura ambiente, probabilidad de alcanzar los 23 grados a lo largo de esta jornada de miércoles. 3 de junio del 2026. De inmediato revisamos la sala de videovigilancia. Identificamos varios flujos vehiculares a esta hora en el sector del Mayorista. En el sur de la capital tenemos un flujo vehicular medio hacia el Ejido, de igual manera flujo vehicular medio. En Carapungo, extremo norte de la capital, flujo vehicular alto, mientras que en el sector de la República el flujo vehicular se ha mantenido de bajo a medio. Hacia el sector de San Juan, en el centro histórico de la capital, el flujo vehicular es de medio a alto. Autopista General Rumiñahui y Trébol, avenida Velasco Ibarra, sobre todo conectores con el centro de la capital, Playón de la Marín, alrededores del Colegio Don Bosco, con flujo vehicular alto a esta hora. Tome previsiones con respecto a posibles vías alternas para evitar cualquier tipo de contratiempo o retraso. Y ante cualquier emergencia, por favor, comuníquese de inmediato a la línea única 911. Con esta información, una excelente jornada para todos.

0: ya las 8 de la mañana con 3 minutos. 8 horas, 3 minutos en todo el territorio continental ecuatoriano, en ahora menos en la región insular. El sol está a esta hora presente ya en el distrito metropolitano. El cielo está despejado. Amaneció muy fría esta mañana y por eso hay que salir abrigaditos de casa para evitar contratiempos en nuestra salud, sobre todo aquellas personas que suelen madrugar mucho. Hay personas que madrugan 3, 4 de la mañana, mucho antes, inclusive cuando recién empiece el día. Hay personas que ya están en movimiento, por ejemplo, los comerciantes que están movilizándose ya desde las 0 horas de cada día, o principalmente de los días de feria. Así es que aquellas personas, insisto, que salen muy tempranito, que tienen actividades de muy tempranas horas de la madrugada, hay que tomar las precauciones del caso. Son ya las 8 de la mañana con 4 minutos en todo el territorio continental ecuatoriano, una hora menos en la región insular. Tiempo de recibir en esta mesa informativa a nuestro invitado. Se trata de Wilson Merino, concejal del municipio de Quito, a quien agradecemos por atender esta invitación. Wilson, gracias por estar en esta mesa de trabajo. Te hemos invitado para hablar de temas de la coyuntura local. Y quiero empezar con un tema que tú también, con una indignación, obviamente, empezaste con una demanda en la Corte Constitucional respecto de la tasa de basura que aplicó esta administración de Pavel Muñoz y que ha significado un golpe muy fuerte a miles y miles de quiteños que no pueden pagar una tasa de basura totalmente alta. Y ahora la Corte, entiendo, admitió a trámite este proceso. ¿Cómo está esto? Bienvenido, buenos días.
1: Buenos días, Jorge, un saludo para ti y toda la gente que te sigue, que te escucha, que te quiere. Buenas noticias para mis vecinos en Quito. Después de algunos meses de venir insistiendo en la Corte Constitucional, finalmente la demanda interpuesta por los vecinos ha sido calificada. Ha habido un ataque, un maltrato sistemático por parte del alcalde Muñoz con varias tasas, la tasa de recolección de la basura, la tasa de seguridad, la SEM, los prediales, ahora el pasaje del bus, ¿no? Nosotros hemos mantenido una defensa firme al bolsillo de las familias. No el consejo se tapa los ojos, los oídos, no quieren reconocer un error. La ordenanza aprobada en el mes de diciembre estuvo mal hecha, el método de cuantificación del monto a pagar está mal hecho, y finalmente hay una afectación evidente, ¿no? Yo he recorrido las parroquias rurales, Jorge, por ejemplo, estuve en la ruta escondida, pero

0: familias, al no tener cómo pagar, están sin acceso a líquido vital, ¿no? Esto tiene que parar y me parece que tenemos una luz con este trámite de admisibilidad que ha dado la Corte Constitucional a una demanda interpuesta por los ciudadanos.
1: Pero esto recién empieza y este proceso puede ser largo, Wilson.
0: Nosotros estamos trabajando en cuatro frentes. El uno es la Corte Constitucional, evidentemente, al menos ya tenemos una luz, lo que tú dices es cierto, pero también estamos trabajando con la Defensoría del Pueblo. Ellos nos han dicho que en los próximos días ellos ya van a emitir su pronunciamiento. La Defensoría del Pueblo también podría disponer al Consejo Metropolitano a rever esa ordenanza.
1: O a suspenderla.
0: Nosotros creemos que lo que tiene que hacer el alcalde Muñoz es presentar una ordenanza reformatoria con estudios de profundidad del impacto económico y social de la medida, que haga un trabajo de política comparada, porque hay cantones que no tienen los problemas que tiene Quito. Uh-huh. O sea, sino el alcalde debería hablar con Rumiñahui, por ejemplo, hablar con Cuenca, ¿no? Hablar inclusive con Mejía.
1: Pero Rumiñahui está en la misma línea que Quito,
0: no,
1: cobrando una tasa de basura en función del consumo de agua.
0: Lo que ellos hicieron son varias cosas. La primera es aprobaron una ordenanza para que tú puedas acceder rápidamente a los medidores de agua, ¿no? Entonces, en función del medidor de luz que tengas en tu casa, ellos te ponen el medidor de agua. Exactamente. Entonces, si es que tú incrementas el catastro, finalmente no vas a tener afectación al bolsillo de los vecinos. Ajá. El problema es en Quito. Tú quieres sacar un medidor de agua y es una tramitología brutal, claro, ¿no? No lo sacas nunca. Uh-huh. Entonces, claro, cierto es que no son el mismo número de medidores de agua que el de luz, pero eso también es el resultado de la burocracia que hay en el municipio. Eso es lo que no dice el alcalde Muñoz, ¿no? Uh-huh. Nosotros estamos presentando un proyecto de ordenanza justamente en esa línea, ¿no? Que se facilite los trámites, los requisitos que necesitan los vecinos para acceder a un medidor de agua. Y que el requisito que podamos utilizar sea, si usted ya tiene un medidor de luz, usted puede acceder a un medidor de agua.
1: ¿Y mientras tanto qué para aquellas personas que no pueden pagar la tasa de basura?
0: Nosotros desde la Curul y el Movimiento Imparables estamos detrás de cada caso. Me pongo al servicio de las familias quiteñas. Hemos logrado, por ejemplo, que la señora María Elena, que tenía una factura brutal, una señora que pagaba $4 de tasa de recolección de la basura, le llegó una factura de $16. Esta señora, su ingreso mensual es de $60 mensuales. Trabaja en el campo, trabaja en una de las parroquias rurales, ¿no? Finalmente logramos ir a la empresa de agua potable, ir en Maceo y se hizo justicia en el caso de la señora. Lo mismo con varias otras señoras, adultas mayores, y varios vecinos que me he encontrado en las oficinas de MAPS y de Maceo. Así que dejo mi correo electrónico wilson.merino@quito.gov.es. Nos ponemos al servicio para poder fiscalizar cada una de las facturas, ¿no? Poder hacer algo en función de cada uno de los casos. Y mi compromiso firme, serio, para que esta ordenanza mal hecha se dé de baja y que podamos presentar una ordenanza bien hecha.
1: Lo que tú explicas es que no solamente la ordenanza está mal hecha, sino hay un mal cálculo.
0: Exactamente. El cálculo primero se está haciendo en función de una variable que no debería contemplarse, que es el consumo de agua. Eso es inconstitucional, porque no hay causalidad entre el consumo del agua y la generación de la basura. La generación de la basura está dada por variables como cuántas personas viven en tu casa, cuál es el nivel socioeconómico de tu familia, o cuáles son los hábitos, las costumbres, ¿no? No en función del consumo del agua, ¿no? Me parece que hay un error conceptual, porque justamente el alcalde Muñoz no tiene un buen equipo de asesores, ¿no? Después el alcalde Muñoz intentó hacer algunas medidas parche, sí, que no tienen tampoco asidero jurídico, ¿no? Pero ahí se inventó nuevas fórmulas, sacadas de yo no sé dónde, porque...
1: Pero no soluciona el problema.
0: Parcialmente, y parcialmente porque la ciudad se le iba a ir encima, porque lo que había hecho era terriblemente irresponsable,
1: ¿no? Pero así sea un perjudicado,
0: exactamente, hay que darle atención. Exactamente, pero imagínate lo que hizo el alcalde Muñoz, suspendió el pago de la tasa en las comunas. Uh-huh. Tú sabes por qué lo hizo, ¿no? No por la sensibilidad con las comunas, sí, sino porque las comunas le dijeron, yo voy a coger y voy a parar todas las vías si es que usted me cobra de manera indebida. Uh-huh. El alcalde, tibio, finalmente hizo y direccionó medidas para un sector, ¿no? Y finalmente las comunas no pagan tasa de recolección de la basura, ¿no?
1: Pero eso también sería ilegal.
0: Porque no hay una ordenanza. Exactamente. Claro. El alcalde Muñoz está casi siempre en la delgada línea de la ilegalidad, porque está mal asesorado. Al menos su ex procurador ya salió, que era una persona despreciable, ¿no? Una persona que además de ser humano

0: profesional, era una mala persona, ¿no? Pero hizo mucho daño al municipio, muchísimo daño, ¿no? Yo espero que la persona que está ahora al frente, que yo le guardo consideración, que me parece una buena profesional, pueda guiar al alcalde Muñoz. Nosotros necesitamos gente técnica que dé conocimientos técnicos para que las respuestas sean técnicas, no improvisadas, no políticas.
1: Pero estamos en plena campaña electoral, claro, ¿cómo puedes esperar eso?
0: Claro, no, pero el alcalde Muñoz ha estado en campaña desde que llegó. Ajá. Siempre ha sido un alcalde candidato. La pretensión del alcalde Muñoz siempre ha sido mantenerse en la política. Él es alguien que vive de la política. Es un profesional que vive de la política, ¿no? No ha hecho nada más, ¿no? El problema es ese, justamente. Y ahora, lo que tú dices es eso. Triste, pero el alcalde Muñoz parecería que les va a entregar o les quiere entregar 23 millones de dólares a los señores del transporte sin que hasta la fecha
1: graves problemas en nuestro distrito.
0: Sin que hasta la fecha haya una sola cooperativa sancionada por el chantaje, por las muertes en las vías, ni una sola, ¿no? Ajá. Le tiembla al alcalde Muñoz poner orden y enfrentar esa batalla.
1: Ya hay una propuesta de ordenanza del Ejecutivo, ¿cómo miras tú eso?
0: Una ordenanza hecha entre unos cuantos, a puerta cerrada, muy opaca.
1: ¿Por qué dices muy opaco?
0: Porque no ha sido un debate plural, ¿no? No ha sido una conversación con los actores, ¿no? Finalmente hubieron unas supuestas mesas técnicas, pero entre ellos, entre las organizaciones que le son útiles al alcalde Muñoz, no con una verdadera representación de los vecinos y vecinas, ¿no? No hubo un debate amplio, y finalmente no hay sanciones. ¿Cómo te sientas a la mesa con quien te chantajeó? ¿Cómo te sientas a la mesa con quien caotizó la ciudad sin haberles primero establecido las sanciones? O sea, primero sancionas, ¿no? Y luego me siento. Pero primero defiendo a la ciudad.
1: ¿Están los procesos sancionatorios en curso, en línea, o no?
0: Mira, es cualquier cosa. El otro día le escuché al secretario de movilidad decir que les van a sancionar con entre 1 y 8 salarios básicos, ¿no? 23 millones de dólares les están dando. 23 millones de dólares, ¿no? Necesitan también aparentar que hacen algo, porque la gente está molesta.
1: ¿Esta ordenanza entonces es más política que técnica?
0: Sin duda. Claro, el alcalde Muñoz patea la respuesta técnica al mes de enero con plata de los quiteños y quiteñas, porque quiere que pase el proceso electoral. El alcalde Muñoz durante 3 años no ha hecho nada por el transporte público.
1: Hay una ordenanza 017-2020. ¿Por qué no se hace cumplir eso?
0: Porque el alcalde Muñoz no tiene gente técnica, y porque de alguna manera está condicionado a los intereses de un grupo en particular. Por ejemplo, carriles exclusivos para los buses. Fue una de las grandes ofertas del alcalde Muñoz. Han pasado 3 años, no hay uno. Sistema integrado. Integración física, operacional y tarifaria hasta la fecha. Los vecinos no deberían pagar 35 centavos del bus y 45 centavos del metro. Uh-huh. Deberían pagar una tarifa integrada de 60 centavos, uh-huh, que eso es lo que dice la ordenanza.
1: Integrar metro con superficie.
0: Exactamente. El alcalde Muñoz le mete la mano al bolsillo todos los días al vecino más pobre. 20 centavos por trayecto, ida y vuelta. Una familia de 5 miembros, pan y la leche a la familia. Esa es la afectación del alcalde Muñoz al bolsillo de los vecinos. Uh-huh. Por la falta de capacidad de implementar ordenanzas que en su momento el Consejo Metropolitano ya aprobó. La ordenanza establece indicadores de calidad, 28, 27. Ajá. Ellos dicen que no se pueden medir, que están mal hechos los indicadores, que ni sé qué. Pues midan algo, ¿no? No busquen pretextos, midan algo. Uh-huh. Díganos que están haciendo algo por defender a los quiteños.
1: Si esa reforma 017 no era aplicable, debían haberlo reformado.
0: Y hace 3 años.
1: Claro.
0: No llegamos
1: al inicio
0: ahora.
1: De esta administración.
0: Exactamente, pero si tienes un consejo que se dedica a entregar reconocimientos, que se dedica a pasar ordenanzas de trámite, pero hay un concejal que anda contento diciendo que es el concejal que más ordenanzas presenta. Uh-huh. Pero todos son procesos de trámite. Uh-huh. Todos son procesos de trámite. ¿Qué valor le da a la ciudad eso? Si es trámite. Es algo que hay que hacer en función de la comisión en la que se encuentra. Presente ordenanzas para medir los indicadores de calidad en el transporte público. Eso es útil, ¿no? Nos tienen aquí en el tonteo.
1: Esta ordenanza que ya se está poniendo al debate, solamente contempla, de lo que he visto, lo poco, porque salió recientemente, el monto para compensación y también
0: el incremento de la tarifa.
1: El incremento para 2027. ¿Solo eso contempla?
0: Adicionalmente, parecería que se reduce, se elimina la tarifa preferencial para las personas con discapacidad. Y eso es un tema muy grave, ¿no?
1: Pero eso está en la norma, está en la ley.
0: Entiendo, nosotros hemos hecho un análisis superficial de la misma porque hay opacidad. O sea, esto tenían que haberte entregado hace bastante tiempo, ahora lo entregaron así. Casi que te toca ir a pedir por favor que te hagan llegar el documento. No hay esa voluntad de gobierno abierto. No hay un compromiso con la transparencia. En todo caso, de la información preliminar, parecería que se incrementa la tarifa. Hay una compensación de cerca de $8,000 por cada unidad. Eso suma más de 20 millones, son 23 millones de dólares, ¿no? Supuestamente establecen 30 días para que la Agencia Metropolitana de Tránsito establezca un instructivo para la medición, pero después de aprobar la ordenanza. Entonces, así nos han tenido siempre, ¿no? Por ejemplo, en administraciones anteriores ya se avanzó en algunos procedimientos, ya se instalaron cámaras, ¿no? Ya se hicieron algunas cosas. Ajá. Luego la zapada criolla, ¿no? Pusieron papel de aluminio en las cámaras y ya eso ya no medía. Encontraron la forma para eludir la responsabilidad, ¿no? Ajá. Porque no hay autoridad, porque no hay un alcalde líder que haga que la gente cumpla el marco normativo. Hay impunidad. Wilson. Falleció un joven en el sector del Viaterio porque un bus se estrelló contra su casa. Hasta la fecha no hay responsabilidad. Murió un padre y su hija en el sector de la Magdalena. Y hace poco, ayer, un bus atropelló a una persona que se bajaba.
1: Wilson, pero la pregunta es, ¿cómo pretende Wilson Merino frenar esta intención del municipio con el alcalde de Quito a la cabeza si esto tiene que aprobarse en el Consejo y en el Consejo tiene mayoría con sus aliados el alcalde?
0: El alcalde no va a decidir el incremento de la tarifa. El Consejo no va a decidir el incremento de la tarifa. En noviembre, Quito decide.
1: Uh-huh. Pero hasta noviembre ya estará aprobada esta ordenanza.
0: En noviembre Quito decide. Yo creo que hay que construir un proyecto de ciudad, una visión colectiva, un proyecto que defienda a las familias quiteñas, ¿no?
1: Pero y ¿cómo así frenas como, que el Consejo trate
0: así
1: esto?
0: Así como se hacen las cosas, se pueden deshacer las cosas en la política. Uh-huh. Y a mí me parece que hoy más que nunca necesitamos unir a los quiteños para defender a la ciudad, no para defender los intereses de un grupo. Porque el alcalde claramente trabaja para los intereses de este grupo, no solamente él y sus concejales. Habrá que preguntar también por qué tanta complacencia con ese sector, ¿no?
1: Lo que tú dices entonces es que sí va a aprobar este consejo y con un nuevo consejo, con una nueva administración, se podría echar abajo.
0: Porque lo que necesita la ciudad es una visión transformadora, ¿no? El alcalde Muñoz discute cosas chiquitas, problemas chiquitos, porque su administración no tiene una visión transformadora de ciudad. En temas de movilidad, ¿dónde está la discusión? Un sistema integrado de movilidad, un sistema integrado, ¿no? Mirar la movilidad como un sistema. Esto incluye metro, esto incluye buses, esto incluye BRTs, esto incluye veredas, ciclovías, incluye todo, un sistema. Ajá. Tener una mirada sistémica, no reducir la discusión a si incrementa o no la tarifa del bus. Dentro de esa visión sistémica, nosotros creemos que hay que avanzar hacia la municipalización estratégica del transporte sobre la superficie.
1: ¿Esto no sería más costoso?
0: No, porque lo haces estratégicamente, progresivamente, ¿no? Y finalmente concibes la movilidad como un derecho, ¿no? ¿Por dónde empezar? Corredor Central Norte. Ese corredor tiene que volver a manos del municipio. Esto no es un invento, que a lo mejor funciona o a lo mejor no. Esto ya lo hicieron buenos alcaldes que tuvieron Quito, por ejemplo, con el corredor ecológico, que fue uno de los primeros en América Latina, cuando hicimos la ecovía. En su momento, Quito fue gran innovador por la ecovía. Luego vino el trole, luego vino el metro. Uh-huh. Eso es parte de la municipalización estratégica. Recuperar ese corredor. Pensar en un BRT, un corredor hacia Tumbaco. Tenemos que dar una salida a los vecinos que viven en la zona rural, en los valles, ¿no? Esa es la prioridad inicialmente. Y ver cómo articulamos esfuerzos de verdad con el gobierno nacional para que el metro de Quito se extienda hasta Calderón.
1: ¿Tú estás de acuerdo con esa extensión?
0: Yo estoy de acuerdo con la extensión del metro de Quito. El metro de Quito es la obra transformadora que aún no llega, porque aún no tenemos un alcalde que mire el potencial de la obra. Por eso es que se desperdician las bocas del metro, donde debería haber muchísima reactivación económica, por ejemplo, ¿no? Uh-huh. Por eso es que no se logra llegar al punto de equilibrio, porque no hemos trabajado en densificar la zona urbana y se sigue permitiendo que la gente vaya a vivir cada vez más lejos, ¿no?
1: ¿Tú eres candidato para la alcaldía o vas a ser candidato para la
0: alcaldía? Yo soy líder del Movimiento Imparables y estoy profundamente orgulloso de serlo, ¿no? Porque hoy por hoy tú tienes partidos sin candidatos y candidatos sin partidos. Ajá. Yo milito en una organización política de verdad. Movimiento Imparables, Lista 79, fuimos el último movimiento en haber logrado el registro electoral y estamos listos, estamos trabajando en la visión, en el sueño.
1: Tú eres la carta para la alcaldía.
0: Infraestructura, estamos trabajando en cohesionar los barrios, en recuperar la dignidad, el orgullo. Estamos preparándonos para la asamblea del Movimiento Imparables, que será el 27 de junio.
1: Las primarias.
0: Estamos a días, estamos a 20 días. Uh-huh. Y en esa asamblea finalmente definiremos los cuadros que representarán al Movimiento Imparables. Pero te anticipo, Osvaldo, perdón, Jorgito, con el cariño que te tengo. Si el respaldo de los vecinos se mantiene, ¿no?, yo no voy a rehuir a ninguna candidatura. Y el mes de agosto inscribiremos nuestras candidaturas para recuperar a la ciudad.
1: Y si tú resultas en esas primarias electo para la alcaldía de Quito, para candidato, me refiero, ¿tú tendrás un acercamiento con el gobierno? Porque el gobierno parece ser que no tiene candidato.
0: Si yo tengo que hablar con el presidente para que se extienda el metro de Quito hacia Calderón, yo voy a hablar con el presidente. Si yo tengo que hablar con el presidente para que haya más presencia policial en los barrios y devolver la seguridad a mis vecinos, yo voy a hablar con el presidente. Si yo tengo que hablar con el alcalde Muñoz para regularizar un barrio como lo he hecho, Oasis del Sur, yo hablo con el alcalde. Yo no soy alguien de extremos, soy un demócrata y creo en el diálogo, y creo que el diálogo es fundamental para resolver problemas, ¿no? Yo estoy convencido que en el mes de noviembre Quito decide. El alcalde no lo va a definir una persona en el exterior, un líder de una organización política que está en el exterior. El alcalde no lo va a definir una central partidista. El alcalde no se va a elegir desde Mocolí. El alcalde no se va a elegir en función de lo que quiere un banquero. En noviembre, los quiteños deciden el alcalde y los concejales que tienen para proyectar la ciudad hacia futuro.
1: Tú estás seguro de que Muñoz no va a ganar, pero los números lo respaldan al actual alcalde.
0: Me parece que es normal cuando tú mides, cuando tú preguntas en función de la técnica, es bastante común que quien esté en funciones en las encuestas parta primero, porque es el nombre más conocido. No, es evidente.
1: Es lógico, en otras palabras.
0: Pero hay otros indicadores que hay que medir, por ejemplo, el nivel de agrado o desagrado, ¿no? Y en esto el alcalde Muñoz tiene mucho desagrado, tiene muchos negativos. Tiene más de 59% negativos.
1: Pero ¿cómo entiendes el hecho de que Pavel Muñoz tenga una intención de voto alta frente a una gestión negativa que la misma gente lo denuncia?
0: Por la municipalidad de la propaganda, pero tiene una alcaldía de la propaganda. Todo es anuncio, ¿no? Las 3.001 obras, ¿no? El enfoque clientelar, ¿no? La militancia que trabaja en el municipio de Quito, que le quitan la oportunidad a que los jóvenes bien capacitados puedan tener un trabajo, porque los militantes están trabajando ahí. Esa es la realidad.
1: O sea, no me estoy invitando. La burocracia, entonces.
0: Pero es que es clarísimo, están trabajando en las áreas de comunicación. Probablemente muchos de los trolls que me siguen desde temprano están trabajando desde el municipio de Quito, pagados por la plata de los quiteños, ¿no? Aupados y de alguna manera direccionados,
1: o sea,
0: por parte
1: si
0: de la alcaldía.
1: Si llegas a la alcaldía vas a hacer una depuración total.
0: Total. Te digo, toda la gente que entró al municipio por mérito, encontrarán en mí todo el respaldo. Y no solamente respaldo, sino una proyección a futuro.
1: No importa todos que sea correísta.
0: Todos los profesionales de carrera van a encontrar en mí respaldo y una proyección de futuro. Todos los que entraron a trabajar en el municipio de Quito con un carnet de una organización política, fuera. Uh-huh. Desde el día siguiente. Les voy a dar cacería, porque Quito no necesita tener tanto militante pipón y cachetón. Quito necesita tener gente técnica, sensible, que ayude a resolver los problemas de la gente.
1: Pero sin embargo, de militantes que hayan ingresado en esta administración, la carga de burocrática es bastante alta en este municipio.
0: Sin duda.
1: ¿Cómo recortarlo al máximo, si se quiere, para hacerlo más eficiente?
0: No sé si recortarlo, porque Quito necesita también una burocracia que pueda materializar la política pública. Ajá. Pero creo que sí hay que afectar la productividad y la competitividad. ¿Y qué podemos hacer? Por ejemplo, yo en esto anticipo una idea innovadora. Hoy por hoy el municipio de Quito trabaja de 8:30 de la mañana hasta las 4:30 de la tarde. Uh-huh. Tú, a partir de las 4:30, la ciudad está vacía. Claro. No encuentras ni agentes. Se acaba el pico y placa y se van a dormir, ¿no? Uh-huh. Eso tiene que cambiar. Nosotros creemos que el municipio de Quito puede y debe trabajar en dos jornadas, al menos. De 6:00 a.m. a 2:00 p.m. y de 2:00 a.m. a 10:00 p.m.
1: Pero eso puede funcionar en temas operativos,
0: en
1: no
0: todo.
1: Administrativos.
0: No, en todo. ¿Por qué? Finalmente, si en temas administrativos tú le dices a la gente, el municipio va a estar activo desde las 6:00 a.m, en vez de pedir permiso para ir a hacer un trámite en el municipio, vas, haces el trámite a las 6:00 a.m. y luego te vas a trabajar. O lo haces cuando sales del trabajo. estás trabajando y vas al municipio a las 6 de la tarde y haces tu trámite administrativo. Uh-huh. Porque si el sector privado trabaja 24/7 a través del celular, ¿por qué el municipio de Quito todavía tiene que trabajar hasta las 4:30? Y con esto no quiero decir que voy a explotar a los trabajadores.
1: Derechos laborales, ¿no? ¿Te van a caer las denuncias?
0: No, porque van a trabajar el mismo número de horas, pero mejor organizados, para ser más productivos. Es decir,
1: 8 horas, 40 días a la semana.
0: Exactamente. De 6 de la mañana a 2 de la tarde un grupo, de 2 de la tarde a 10 de la noche otro grupo, ¿no? Ajá. Incluso quienes trabajen en la noche habría que evaluar la posibilidad de que trabajen un poquito menos, ¿no? Porque es en horario nocturno.
1: Exacto.
0: Pero finalmente afectas la productividad de la ciudad desde lo institucional, porque tú tienes un municipio que es el principal empleador de la ciudad, trabajando desde más temprano hasta más tarde. Imagínate lo que esto va a traer a la ciudad. Más negocios abiertos desde la mañana en el centro histórico, más negocios abiertos en las noches, más seguridad, porque la seguridad se construye con comunidad, ¿no? Una ciudad 24/7, no desde el discurso político, sino desde la acción concreta. Si es que el municipio de Quito comienza a trabajar hasta más tarde, van a empezar a haber actividades nocturnas en el centro histórico. La gente ahora sale del trabajo y va a almorzar. Después ya se van a la casa. Pero si sales a las 10 de la noche del municipio de Quito, quizás quieres ir a tomarte una cerveza, quizás encuentras por ahí una obra de teatro y quieras irte al teatro, ¿no? Y vas a tener gente en el centro histórico y en la ciudad, viviendo la ciudad, apropiándonos de la ciudad, ¿no? Una idea que la vamos a implementar desde el municipio de Quito, a través del liderazgo del Movimiento Imparables, en los 100 primeros días.
1: Ahora, Wilson, ¿y cómo solucionarías el problema aparente que generan las reformas al COTA?
0: Mira, para que veas el doble rasero del alcalde Muñoz, ¿no? El doble discurso, la inconsistencia, ¿no? Salió a decir que esto es un desastre, que están atentando contra todos, que están perseguidos, en fin, ¿no? Uh-huh. Y ahora que ha decidido entregarle 20 millones de dólares a los señores del transporte, no ha sido tan así, ¿no? Uh-huh. Que ahora el reglamento sí lo permite. Y que si bien no tiene la partida 78, ahora sí tiene la partida 88, ¿no? ¿Tú crees que nos es justo tener ese tipo de alcaldes que especulan, que llaman al caos, ¿no? Que conflictúan por todo, en vez de resolver? Yo también tengo preocupación con las reformas a la ley GAT. Pero lo que tenía que hacer el líder de la ciudad es pelear en el ámbito institucional, en el reglamento, ¿no? Eso es lo que tenía que hacer, no llamar al caos o a la conmoción. Uh-huh. Para que finalmente él diga, no ha sido así, ¿no? Lo que les dije no era así. La partida 78 no me permite, pero ahora sí encontré la partida 88, ¿no? Entonces, te digo, lo que hemos vivido como quiteños es algo que tenemos que superar. No podemos seguir con un alcalde irresponsable. Necesitamos un liderazgo serio, un liderazgo transformador. Necesitamos un proyecto de ciudad. Y la invitación para que todos los demócratas, con esto quizás cerrar, Jorge, seamos parte de algo más grande. El Movimiento Imparables podría ser alcalde de minoría, en función de cómo se proyecta la papeleta. Pero Quito no necesita un alcalde de minoría. Quito necesita un alcalde de mayoría para dar grandes batallas. Así que, bueno, llamo a todos los precandidatos a que nos sentemos y nos tomemos un café, pensando en la ciudad. Tomémonos un café. Quien tenga que liderar, liderará. Quien tenga que empujar, empujará. Pero pensemos por una y primera vez en la ciudad antes que los intereses de las organizaciones políticas.
1: ¿Ese café excluye a Pavel Muñoz y Jorge Yunda?
0: No, yo creo que con todos incluso se podría tomar, pensando inmediatamente qué cosas podemos resolver con el alcalde Muñoz para que no nos deje luego una ciudad tan complicada.
1: Un
0: por ejemplo,
1: tan pesado.
0: Claro, un muerto tan pesado. Una de las cosas habría que decirle, vea, señor Muñoz, ya no gaste más, ¿no? Uh-huh. Cuide los recursos, porque va a venir una administración seria que va a administrar los recursos de manera seria. Usted ya no gaste más.
1: Exacto. No comprometa fiscalización si llegas al alcalde.
0: Sí, y le diría al alcalde Muñoz, no comprometa más recursos de los quiteños, ¿no? No comprometa cosas que finalmente luego van a ser observadas, porque usted ha demostrado bypassearse la ley orgánica del Sistema Nacional de Contratación Pública sistemáticamente, y con el señor Yunda también. O sea, yo creo que somos parte de una generación que no estamos conformes con un presente, pero que también no queremos regresar al pasado. Y me parece que desde un diálogo plural amplio, probablemente logremos invitarle a que sea parte de un proceso, empujando el proceso, no liderando, ¿no? Uh-huh. Y dar cabida a nuevos y mejores liderazgos que nos permitan proyectar la ciudad al Quito del futuro.
1: Con eso me quedo, Wilson, te agradezco.
0: Gracias, a las órdenes siempre, un abrazo cariñoso a mis vecinos.
1: Wilson Merino, concejal del municipio de Quito, vamos a hacer la última pausa.
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1: Son ya las 8:34 en todo el Ecuador continental, una hora menos en la región insular en esta jornada de día miércoles, mitad de semana. A esta hora nos conectamos gracias a la tecnología con el doctor Praga. Es momento de hablar de campañas preventivas de salud con el analizador de órganos cuánticos, Centro de Medicina Natural, La Hoja Verde. Y es que es muy importante precisamente hablar de estos temas en estos tiempos. Y lo que da cuenta es precisamente hablar sobre si la pregunta del millón es cómo se puede precisamente prevenir con este tipo de medicina. ¿Cómo está realmente su hígado? ¿Cómo están sus riñones? ¿Cómo está su circulación? Sus niveles de estrés, sus minerales, vitaminas o incluso algunos factores de riesgo que podrían estar desarrollándose silenciosamente en su organismo. Usted tendría la respuesta, es la gran pregunta. Pero precisamente nos conectamos con el doctor Praga para que nos hable sobre estos temas. La mayoría de las personas esperan a sentirse enfermas para buscar recién ayuda. Y muchas veces, cuando aparecen los síntomas, ya se ha perdido mucho tiempo. Por eso nos parece muy importante, como decimos, la campaña que llega esta semana a la ciudad de Quito. Nos acompaña el doctor Praga, representante del Centro de Medicina Natural, La Hoja Verde, quienes desde este día hasta el día sábado estarán realizando una campaña preventiva utilizando el analizador de órganos cuánticos, una evaluación integral subsidiada que tendrá un valor especial de apenas $10 para ayuda a más familias quiteñas a conocer cómo está su organismo. Doctor Prada, bienvenido, buenos días. Radio América le saluda Jorge Ñacato desde esta cabina central y le entrego a usted el micrófono para que nos dé cuenta precisamente sobre este tema de la medicina natural. Buenos días, adelante, le escuchamos.
5: Muy buenos días, mi estimado Jorge. Hombre, muchísimas gracias por la invitación y permitirme traer los buenos mensajes de la salud y en este caso de la salud de todos los oyentes de Radio América, de parte del Centro de Medicina Natural La Hoja Verde en la ciudad de Quito.
1: ¿Qué información puede conocer una persona, doctor, sobre un cuerpo cuando se realiza un examen con el analizador de órganos cuánticos?
5: Bueno, lo primero que quiero decirles a los oyentes de Quito es que este examen no busca reemplazar los exámenes médicos tradicionales ni el criterio médico profesional. Lo que hace es brindar información preventiva muy interesante sobre diferentes sistemas del organismo para que la persona tenga una visión más amplia de cómo se encuentra su cuerpo. Por ejemplo, muchas personas llegan pensando que todo está bien y se sorprenden cuando encuentran señales relacionadas con el estrés elevado, desequilibrios nutricionales, circulación, metabolismo, sistema digestivo o hábitos que podrían estar afectando su bienestar. Lo que más me gusta de esta tecnología es que invita a las personas a hacerse responsables de su salud antes de que aparezcan problemas mayores. Muchas veces el cuerpo envía señales pequeñas que ignoramos: cansancio, falta de energía, mala calidad de sueño, dolores frecuentes, inflamación o incluso problemas digestivos. La salud no se pierde de un día para otro. Generalmente nos va enviando avisos y esta evaluación ayuda precisamente a que las personas presten atención a esos avisos, mi estimado.
1: Doctor Prada, vivimos actualmente en una época donde muchas personas sufren cansancio, inflación, insomnio, estrés, problemas digestivos o circulatorios. ¿Por qué considera usted que la medicina preventiva es hoy más importante que nunca?
5: Bueno, mi estimado, porque hoy estamos viviendo una realidad muy diferente a la de hace 20 años o 30 años. Mire, tenemos más estrés, dormimos menos, consumimos más alimentos procesados, hacemos menos actividad física y estamos expuestos a un ritmo de vida que afecta constantemente nuestro organismo. Por eso la medicina moderna está enfocándose cada vez más en la prevención. Yo siempre hago una pregunta: ¿qué es mejor, esperar a que aparezca la enfermedad o adelantarse a ella? La mayoría de las personas responde lo mismo: es mejor adelantarse, obviamente. Sin embargo, muchas veces no actuamos hasta que aparece el dolor o hasta que un médico nos encuentra un problema. La prevención permite tomar decisiones a tiempo.
1: Algo que llama la atención, algo que llama la atención en estos tiempos, doctor, es precisamente que muchas personas buscan una segunda opinión cuando sienten que algo no está funcionando bien en su sistema o en la salud. ¿Cómo puede ayudar este tipo de evaluación a quienes desean complementar la información que ya tienen de otros exámenes o consultas, doctor?
5: Esa es una excelente pregunta, mi estimado. Mire, muchas personas llegan a La Hoja Verde porque quieren una segunda opinión o porque sienten que todavía tienen preguntas sobre su salud. Hay personas que ya tienen exámenes médicos, ecografías o análisis de laboratorio y desean complementar esa información con una visión más integral, especialmente desde el enfoque preventivo y de la medicina natural. Nosotros creemos que la mejor medicina es la que escucha al paciente de manera completa, mi estimado.
1: 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Cuéntenos exactamente quiénes pueden acceder, desde cuándo estará disponible y cómo pueden reservar su lugar, doctor.
5: Por supuesto que sí, aquí viene la gran noticia para todos los oyentes de Radio América y todas las personas de Quito. 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
1: Perfecto, con eso me quedo, doctor Prada. Le agradezco por su tiempo, muy gentil. Buen día.
5: Muchísimas gracias a ti y recuerda que teniendo salud, lo demás se consigue.
1: Ok, gracias al doctor Prada. 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Son las 8:43, 8:43.
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1: 8:44. A esta hora nos conectamos con el Centro de Gestión de la Movilidad. Nuestra copiloto de América, Mónica Vázquez, nos informa a esta hora cómo se mueve el Distrito Metropolitano de Quito. Contigo, Mónica, buenos días.
8: Muy buenos días, Jorgito, y a todas las personas que ya nos escuchan a través de Radio América. Como siempre, un saludo especial a todos nuestros adorables conductores, pasajeros, motociclistas, ciclistas y peatones que ya se mueven en la carita de Dios y que esperan este reporte para saber qué es lo que pasa en la ciudad de Quito. Hoy es miércoles y tenemos restricción vehicular, pico y placa para los vehículos que terminan 5 y 6. Inició a las 6 de la mañana y termina hasta las 9:30, y en la tarde se retoma desde las 16 horas hasta las 20 horas. También recordarles que hay la restricción para los vehículos de carga pesada que inició a las 6 de la mañana y termina hasta las 10, y en la tarde se retoma desde las 16 horas hasta las 20 horas en las avenidas Simón Bolívar y Ruta Viva. Eso es el recordatorio diario para todas las personas que circulan hoy en la mañana. Pero como siempre tenemos buena información para todos los quiteños, especialmente hoy en la mañana que inician los trabajos en el sector de Carcelén, en la avenida Panamericana Norte. Esta es la segunda fase de intervención de esta avenida importante para el ingreso de la ciudad. En el sector de Carcelén empiezan los trabajos de rehabilitación vial en el sentido sur-norte, en el sector de Carcelén, en el ingreso de la calle N76 hasta la calle Capitán Giovanni Calles, donde se hará esta intervención. Hoy iniciaron los trabajos, van a tener restricción de un solo carril en sentido sur-norte y la habilitación de dos carriles en este mismo sentido sur-norte para que circulen con precaución. Planifiquen su salida y respeten las señales de tránsito que van a estar en este sector, porque hoy inician los trabajos. Este es un cuello de botella importantísimo que se forma normalmente con los tres carriles habilitados. Hay bastante congestión en este sector. Mucho más van a ver desde hoy los trabajos que se van a realizar ahí con la intervención de la rehabilitación. Son aproximadamente 300 metros los que se van a intervenir y se van a hacer las excavaciones. Más adelante se harán los cierres parciales o totales cuando ya se empiece la implementación de la rehabilitación total del pavimento. Entonces, hay que tener precaución a todas las personas que están circulando por este sector, en el sector de la Avenida Panamericana Norte, especialmente sentido sur-norte, en el sector de Carcelén, vamos a tener este cierre. Hay algunas particularidades de construcción aquí, así que la gente que va a estar incomodada por ahora, sabemos que va a ser un beneficio a futuro, porque esta vía ya estaba pidiendo a gritos que se le dé la rehabilitación que se necesita. Ese es el reporte que tenemos con las noticias de las rehabilitaciones y trabajos que hay en diferentes puntos de la ciudad. Pero ya mirando la panorámica general de qué es lo que sucede en la ciudad hoy, yo estoy mirando las cámaras y tenemos un día bastante soleado en el Distrito Metropolitano, los diferentes puntos de acceso y las cámaras que nos muestran que la ciudad circula sin ningún inconveniente. Yo en general puedo mirar que en los diferentes puntos hay bastante circulación regular, no hay mayores inconvenientes más que en los puntos que normalmente ya sabemos que hay trancones. Por ejemplo, hoy me voy a ir a ver qué es lo que está sucediendo al sur de la ciudad. En el sector de la Teniente Hugo Ortiz veo que hay bastante circulación vehicular, pero sin ningún inconveniente. Vemos todos los vehículos que circulan por la Teniente Hugo Ortiz en sentido sur-norte, norte-sur, con fluidez. Lo que sí veo aquí y que es un problema recurrente en la intersección con la avenida Javi, que los vehículos circulan en sentido sur-norte, toman una curva que no corresponde y viran en U. Esto puede causar un siniestro si no están respetando las señales. Lamentablemente los conductores hacen esta maniobra sin considerar que del otro lado puede venir cualquier vehículo que está dentro de su carril y pueden causar algún siniestro de tránsito. Pero a pesar de estas inconductas que tienen los conductores, vemos que circulan con normalidad en tanto norte, sur, sur, norte, sobre la avenida Teniente Hugo Ortiz, vemos que circulan sin ningún inconveniente. Nos vamos un poco más hacia el centro sur de la ciudad también y vemos que en la avenida Napo hay bastante congestión vehicular a esta hora. En la avenida Napo y Pedro Pinto, bastante congestión vehicular, 8:50 de la mañana casi, y el mayor flujo vehicular que tenemos en esta intersección es sobre la avenida Napo en sentido sur-norte, pero también los vehículos que se incorporan desde la Pedro Pinto. Bastante congestión vehicular a esta hora de la mañana, a pesar de que ya estamos un poco acercándonos al final de la hora pico, 8:49 de la mañana, vemos que todavía hay bastante carga vehicular en este sector que se incorpora hacia el centro de la ciudad. En el sector de la Marín también estamos mirando las cámaras, Marín Central y Playón de la Marín. Bastante fluido, casi no vemos vehículos particulares. Lo que vemos aquí un poco más por las condiciones de este sector es los vehículos de transporte público, pero que circulan con normalidad. Ya menos peatones circulando en este sector, pero vemos que fluye con normalidad a esta hora de la mañana también. Nos vamos a ir un poco más del centro norte de la ciudad y en el sector de la avenida de los Chiris y Gaspar de Villarreal, fluye con normalidad los vehículos, especialmente en la Gaspar de Villarreal hay bastante fluidez en sentido oriente-occidente, pero un poco más de carga en occidente-oriente, que es los vehículos que se incorporan desde la avenida América y 10 de agosto en el sector de la Y, vemos que hay un poco más de congestión, pero ya hacia abajo en la avenida de los Chiris también vemos que está bastante fluido, un poco más de carga vehicular sobre la avenida de los Chiris en sentido sur-norte, norte-sur vemos que fluye con normalidad y todas las intersecciones, todos los accesos están ahí con fluidez, todos los vehículos en este punto por lo menos y a esta hora respetando las señales de tránsito. Y finalmente, como siempre, que no queremos dejar de ver qué es lo que sucede en la avenida Simón Bolívar y Redondel del Ciclista. En este sector siempre le recomendamos a todas las personas que nos escuchan a través de Radio América, salga con tiempo. Este es un cuello de botella que se arma al ingreso de la ciudad. La avenida Simón Bolívar, ingreso a la ciudad para entrar hacia el Redondel del Ciclista, está muy cargado de vehículos en todos sus accesos. También vemos bastantes peatones que acaban de bajarse de un transporte público, que tienen que tratar de cruzar esta ancha intersección. Por suerte contamos con el apoyo también de no solo la semaforización, sino de los agentes de tránsito que están en este sector y ayudan un poco a la movilidad de los peatones también. Lo bonito de ver esta intersección es que todos los actores viales pueden compartir la vía sin ningún inconveniente. Tanto los vehículos respetan las señales de pare previo a los cruces peatonales, y esto agiliza también el cruce de los peatones que están en gran cantidad en este momento cruzando por este sector. Vemos que todas las intersecciones, tanto en el Redondel como en entrada y de salida, hay bastante flujo vehicular. Ya lo que sí podemos ver es que en el Redondel del Ciclista, cuando salen sobre la Simón Bolívar, está bastante liberado, ahí no hay carga vehicular. Si circulan unos 5 vehículos no es más, pero el ingreso a la ciudad está bastante cargado. Todas las personas que toman estas vías siempre tienen que recordar salir a tiempo, salir con precaución y respetar los límites de velocidad. Antes de despedirme, siempre la recomendación en general para todas las personas que utilizan el sistema de movilidad es que respeten los límites de velocidad. 50 kilómetros por hora si es que estamos en la zona urbana, y bajamos hasta 20 kilómetros si es que nos acercamos a una zona escolar. Eso es lo que podemos reportar para Radio América desde el Centro de Gestión de la Movilidad. Mónica Vázquez es su copiloto de la información.

0: Avanzamos en el tiempo, son ya las 8 de la mañana con 53 minutos en todo el Ecuador continental, una hora menos en la región insular. Tome mucha precaución, sobre todo a los conductores a esta hora de la mañana, hora considerada pico o terminando la hora considerada pico, y donde hay puntos donde hay carga vehicular alta, como decía Mónica, y obviamente hay que tomar las precauciones del caso. Hay que armarnos a veces de paciencia también en algunos sectores donde hay un tránsito vehicular bastante pesado, y eso también nos obliga a salir más tempranito de lo habitual si tenemos que hacer alguna gestión y tenemos un horario determinado para llegar. Obviamente, con lo que sabemos precisamente en Quito, alta carga vehicular, debemos aplicar precisamente este tema de salir más tempranito de casa. El pico y placa que está funcionando en la capital, un método de restricción vehicular, podría extenderse a más horas. Se está analizando la posibilidad de aplicar el pico y placa durante todo el día, ya no por horarios en la mañana y en la tarde, donde es considerado en esos horarios alta circulación de vehículos. Funcionaría el pico y placa todo el día en la capital, pero esto obviamente está siendo analizado. El tráfico vehicular en Quito alcanzó niveles críticos. Según especialistas, la congestión aumentó un 12% desde el último fin de semana. Ampliar el pico y placa es una de las alternativas que se analizan. Pero expertos, en cambio, advierten que la ciudad requiere cambios más profundos de movilidad. Esto de ampliar el pico y placa todo el día sería una medida parche que no solucionaría el real problema. La congestión vehicular en la capital alcanza niveles críticos, como decimos. Esta situación ha reabierto al debate sobre la necesidad de endurecer las restricciones de circulación o establecer nuevas medidas para reducir los tiempos de desplazamiento en la capital de la República. ¿Debería Quito aplicar el pico y placa durante todo el día o ampliar las restricciones de circulación vehicular? Es la gran pregunta que se plantea a los especialistas. En Juan Francisco Arias y Edison Llanes, expertos en materia de movilidad, coinciden en que el problema del tráfico es cada vez más grave y exponen alternativas para cambiar la movilidad. El ingeniero en transporte Edison Llanes recuerda que el pico y placa nació en Santiago de Chile durante la década del 70 con un objetivo ambiental: reducir la contaminación generada por los vehículos particulares. Acá en Quito se aplicó con otro fin, es decir, evitar el caos vehicular en determinado horario. Posteriormente, la medida fue adoptada por la capital como una herramienta temporal mientras se desarrollaba un sistema integrado de transporte público. Sin embargo, con el paso de los años, la restricción se ha mantenido sin que se hayan ejecutado las soluciones estructurales previstas. El pico y placa es una medida restrictiva, no una medida de gestión de tráfico. Puede generar un alivio temporal, pero no resuelve el problema de fondo. A criterio del especialista Llanes, ampliar la restricción a todo el día tendría un impacto limitado si no viene acompañada de mejoras significativas en el transporte público, que es prácticamente deteriorado. Tarde o temprano, el tráfico vuelve a los mismos niveles porque no existe un verdadero desincentivo para comprar vehículos. Es decir, que la gente no vea una alternativa a comprar un vehículo, que eso complica el panorama. Arias, en cambio, explica que existe una diferencia fundamental entre el pico y placa actual y una restricción vehicular de jornada completa. Según el experto, el objetivo del pico y placa es distribuir la demanda de las horas más congestionadas hacia otros momentos del día, es decir, sacar temporalmente de circulación una parte de los vehículos durante las horas pico para evitar el colapso de las vías. Una restricción de día completo, sin embargo, tiene otro efecto. Cuando se restringe la circulación durante todo el día, la demanda ya no se distribuye en otras horas, sino que las personas deben buscar medios alternativos de transporte o cambiar completamente sus patrones de viaje. El problema es que experiencias internacionales han demostrado que este tipo de medidas puede generar consecuencias no deseadas en el mediano plazo. Arias admite que en ciudades donde se aplicaron restricciones permanentes, muchas familias optaron por adquirir un segundo vehículo o una motocicleta para evitar las limitaciones de circulación, por lo que el parque automotor termina creciendo más rápido. Ahora mismo el parque automotor de las motocicletas se ha incrementado considerablemente. Así llegamos a la parte final de este servicio de Buenos Días América, correspondiente a día miércoles, mitad de semana. Mañana los esperamos a partir de las 6 de la mañana en punto, en una nueva edición de este servicio informativo. Por hoy no es más, nos despedimos de ustedes. A nombre de Ramiro Díaz, Gabriel Zarzosa y este servidor, Jorge Washington Ñacato, les decimos una vez más, gracias por habernos acompañado. Hasta mañana, permiso.
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3: Qué rica mañana sensacional. Buenos días, mi gente. Buenos días, Ecuador. Nuevamente con solcito rico, mire, para salir a la ventana del edificio, de la casita, abrir esa cortina, levantar ese ánimo. Y nosotros, por supuesto, con toda la energía, con todo ese sabor, condimento necesario para que usted en esta mañana se levante con pie derecho, le ponga alegría y muchas ganas a este día. Miércoles, mitad de semana, dice Gabo Zarzosa, junto a nosotros. Vamos a realizar un programón sabroso como a ti te encanta, así que aquí empieza. Buenos días, mi gente, esto es Vacío.

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centro, en el norte, en el sur. Nos escuchan allá. Carlitos Escobar nos está enviando un abrazo fortísimo desde allá, desde el sector de Solanda. ¿Cómo estamos en Solanda, bello? A mi gente que nos escucha en el norte, en Carapungo, pero si es en Guayabamba, en el Quinche, en Tumbaco, Tabacundo, presente. Desde los amigos en Cayambe. Saluditos en Ibarra 89.1, 89.7. La hermosa.

0: ¡Qué energía! ¡Se fue el sol! ¡Se fue el sol! Con solecito, calíndeme un poquito. Y mañana y toda la semana. Y
1: por favor, que se fue. Basta. Se fue el sol.
0: ¿Qué hacemos ahora? Vamos a calentarnos entonces, tranquilo, no pasa nada porque al mal tiempo, lo mejor música, no te olvides, sigue participando, mamá, se merece lo mejor, no solamente mamá, papá también. 18 de junio, estaremos entregando una nevera no front espectacular y una cocina con horno panorámico. Sigue llamando,

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1: Muy activos. Saludito para nuestra gran amiga oyente y que sigue las redes sociales allá en los Estados Unidos, en Nueva York, Moniquita Rivas. Nos envía saludos. Hoy está de cumpleaños, Mónica. Hey, muchas gracias.
2: Felicidades para Mónica.
1: La familia acá en el sur de Quito.
2: Qué lindo.
1: En el sector de la Villa Flora. Gracias también para Raulito Bonilla. Está cumpliendo 33 añitos. Gracias, Raulito.
2: Linda edad, un bebé.
1: Qué linda. La edad para una persona sería de los 30 a los 40, disfrutar de esa edad.
2: Sí, porque ya pasa los 40 y ahí sí.
1: Sí, pero por ejemplo, en esa edad no te cases ni te embarques.
2: Ajá.
1: Disfruta, trabaja.
2: Haga dinero, haga dinero.
1: Claro. Claro. Compra tu departamento, un auto. Consigue tus sueños en el estudio, gradúate, sé un gran profesional, no dependas de nadie, que nada ni nadie te mantenga.
2: Eso.
1: Claro que sí, para estar basta. Tranquilo.
2: Y de ahí sí, a los 60 puedes estarse casando.
3: Los 60, cásate. Pero con una de 60 mismo.
2: No, pues una de 20.
3: ¿Se va a casar con una de 20? No, pues o sea, llega la de 20, te enamora.
1: Imagínate, en todo el amor del mundo te da un paro y ahí quedaste.
2: Y ahí quedó y tito para la de 20.
1: La de 20 y el nuevo marido. No, bueno, hay que disfrutar, ¿no? Sí, consigue tal bien de tú. Bueno, que no tenga casi tu misma edad, ¿no? Sí, de unos 5 años más desde
2: sí,
1: también.
2: Sí, por ¿no? ahí está bien.
1: Uno de 40 y una chica de 35.
2: 35, ya, eso.
1: Ya, linda edad, pues, ¿no? Uno de 30 y una chica de 25, pues.
2: También,
1: ¿no? Ya, listo, linda edad, pero ¿sabes qué?
2: Lo y uno suma. De 31 con una de 22. ¿Puede ser o no puede ser?
1: Sí, también.
2: También, ya,
1: sí,
2: eso.
1: Sí, también, por favor. Listo, entonces no se olvide, vamos a participar. Recuerde, en este instante habilitamos líneas. 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
1: 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Llame, llame rápidamente en este instante. Tenemos bloquecito de llamadas y llegamos, Arzosa.
2: Ya falta poco para el gran sorteo, así que tiene todavía el chance de que se inscriba.
1: O el WhatsApp
2: 098-149-8015. También recibimos llamadas.
1: Listo, entonces no se olvide, por favor, donde quiera que se encuentre, no se olvide de manejar con los 5 sentidos. Tranquilidad, por favor, ser empático, solidario, responsable en las vías, ¿sí? Listo, vamos con esta participación. América Estéreo, ¿con quién tenemos el gusto?
4: Buenas tardes, con José Pérez. Buenos días, con José Pérez, por favor.
3: No se encuentra.
1: No, pues el señor.
2: La madrita.
1: Jorgito, repite su apellido, por favor.
4: Esteves, por favor.
1: Jorgito Esteves, Esteves. Número telefónico, por favor.
4: 098-097-3388.
1: Listo, gracias, Jorgito.
4: Muchas gracias, hasta luego.
1: Eso es todo, eso es todo.
2: Listo. Y capaz de ganador, ¿verdad? Ya puesto.
1: Imagínense, ¿no? Fácil, la persona que se inscribe, ese es el ganador de la refrigeradora o de la hermosísima cocina que América Estéreo te regala este 18 de junio. Por ser el mes, bueno, ya estamos en el mes de papá.
2: Papá, acuérdese si quieres.
1: Para papá.
2: Usted que
1: acordaránse.
2: Claro, pues llame por su papá.
3: Ya están teniendo que... plata, señoras.
2: Ya que nadie se acuerda, no, pobre.
1: Nadie, imagínese, uno tiene que estar para esos cajeros automáticos, pobrecitos, que pasan todo el día en el volante ahí.
2: Y de ahí llega el día del padre. Y nos da medias.
3: No, van a ser en las patitas de pollo con.
2: Patitas de pollo asadas.
3: Con papa chaucha con gusano.
1: Un cajado quisiera ver. 10 de la mañana, 28.

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1: Tenemos saludos al 098-149-8015.
2: Muy buenos días, les saluda Jorge Guerra. Quería solicitarles, si es posible, un saludo por el cumpleaños número 94 en el condado sur de Quito. A la señora María Magdalena Carrera Gordón. María Magdalena Carrera Gordón de Guerra, que el día de hoy esté cumpliendo 94 años. Le mandamos un fuerte saludo de parte de los hijos, los nietos, bisnietos y tataranietos. Por favor, un saludo para la señora María Carrera en el estado sur de Quito.
1: Comadre, ¿qué le pasa? Hola,
3: por favor.
1: No, ya quisiera usted.
4: Le ha sabido gustar bastante hacer ejercicio, pues está en forma, 94 años.
1: No, 92 dijo, pero ya quisiera.
4: 94 dijo.
1: ¿Qué dijo?
4: ¿Qué quiere apostar? A ver.
1: Ya, bueno, ya.
4: Vamos de ahí, los pescados de la bota.
1: Ya, vamos los pescados. Pero usted ya quisiera llegar a esa edad.
4: Yo todavía tengo mis 44 añitos.
1: Este paso ya de 50.
3: Me aporte a 10, pero...
4: Vaya, quisiera comer más, chica.
0: Oiga, mi estimado Gabo Cerzo, saludos con esta participación en América Estéreo. Buenos días.
5: Muy buenos días, Calichito.
0: ¿A quién tenemos el gusto?
5: Por Juan Guerra, hablándole en contra de mi rival. ¿Por qué no invitas si tanto avisa?
4: Ocho de los que ya me
5: atreve. ¿No es cierto, vecinito?
4: Puro ochos.
0: Don Jorgito Guerra, ¿cómo se siente? ¿Qué tal esta mañana?
5: Lindísima, lindísima la mañana, sino que la tarde es lo peligroso y arriesgado, ya sabes. Un hito que ya está sobre los 80, 90.
4: Claro, ya está como el pollo, usted tiene que dormir
5: claro,
4: a las 6 de la tarde.
5: Ya no comer pollo muy seguido.
4: No, para nada.
5: Hay que comer pavito ahora que está de promoción.
1: Claro. Vamos a de promoción.
4: Pierna aquí, pierna acá. Y...
0: No, pues comadre.
4: Digo, pues el pavo comiendo piernita, porque las piernas son gorditas.
1: Qué rico que es el pavo.
5: Claro, a ver, pavo. Calichito, ¿qué nos ofrece? ¿Qué nos ofrece? ¿Qué tiene para este día?
0: Para este día tenemos, por favor, tenemos Mr. Chancho. Ya cocinó con Mr. Chancho. Le vamos a premiar $15.
5: Eso sí, eso sí. Listo, primerito.
0: Envíenos entonces las imágenes, Gabito.
1: Tienen que enviarnos una imagen de un producto de Mr. Chancho que en el empaque diga precio fijo. Una fotito al 098-149-8015 y lo que cocina con Mr. Chancho.
0: Claro, el plato y la
5: bola. ¿La imagen directa?
0: La imagen, claro. Por favor, del plato.
5: Bueno. Que esté
0: cocinadito al lado del empaque. Ingresa a Facebook como mr.chancho.
1: Le hace captura.
0: Le hace captura que está siguiendo. Nada más, $15 ahí, mire, qué chévere.
5: Ya, muy amable, Calichito y Tabito Zarzosa, que sea un buen día para
4: ustedes. Julián.
0: Vamos
1: con la última, y vamos a la
0: pausa. Ultimita, pues, buenos días.
6: Hola, hola, ¿qué tal? Les saluda Armando el Terrible Arévalo.
1: ¡Don Terrible!
4: ¿Qué fue, pues?
0: En el Chicha versus Rocola está, se juntaron los dos.
1: Ahí estoy con ahí. Mi hermano.
0: Listo. Mi estimado.
6: ¿Cómo están? A ver si puedo mandar imágenes de salsita gruesa grande de ahí, ¿cómo es? De lo que están haciendo la promoción y ganarme los $15.
0: ¡Claro!
1: De Mr. Chancho.
6: A ver, la foto de la chicha gruesa para Gabo Julián y la delgada para el chico.
1: ¡Qué chistoso!
7: ¡Ay, qué chistoso!
6: ¡Listo, listo, entonces ya les envío cordiales saludos para ustedes! ¡Muchas bendiciones! ¡Chaucito, adiós!
0: ¡Ya, listo! ¡Vamos,
1: Leguito!
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1: 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Ya faltan pocos días.
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1: Qué rico.
0: Listo, entonces, 11 de la mañana, 20 minutos, siga participando. No se olvide, oye, ¿y sabía que Clint Eastwood se retira oficialmente a sus 96 años?
1: 96.
0: Tras 7 décadas de una carrera legendaria y más de 70 películas, la icónica estrella del cine cuelga de forma definitiva el sombrero de actor y la silla de director. Su hijo Kyle confirmó la noticia. ¿Ah? El cine estadounidense despide de los sets a uno de los titanes más grandes, Clint Eastwood. Ha cerrado oficialmente su icónico camino por la actuación y la dirección cinematográfica tras 70 años de actividad ininterrumpida. La noticia fue confirmada en primera persona por su hijo Kyle Eastwood durante una entrevista televisiva en Francia 3. ¿Qué le parece?
1: Ya, creo que ya es edad, Calichito, pues ya es hora. Ya.
2: No ven el chicha de su rocola. El don Segundo ya quería retirarles a don Noé Morales también ya.
1: A don Cecilio también don Cecilio, dijo ya, ya es hora. Ya.
0: Bueno, es que todo llega a su tiempo prácticamente, ¿no?
1: Y yo creo que es mejor retirarse a un momento que uno ya, diga, ya basta, hasta aquí nomás, ya yo no puedo dar
0: sí.
1: más.
0: Yo creo que sí, ¿no es cierto?
1: Ya no, a veces lamentablemente hasta dan pena ya verles así en los escenarios.
0: Pero a algunos. No,
1: algunos, claro.
0: En el cine prácticamente Clint Eastwood ya no mostraba, pues no, como no, esos pues dotes que tenía de ser una superestrella, por supuesto, del cine de acción.
1: Claro, imagínese, a esa edad, ¿qué va a ser?
2: Ya no, pues, ni cine X, nada.
0: Pero bueno, lo importante es que nos brindó muchas situaciones en cuanto a sus películas grandes, ¿no? Grandes, lo que el viento se llevó.
1: Vea, ¿no? Tremendo éxito.
0: Una película tremenda y bueno, muchísimas de Clint Eastwood, un actor famosísimo. Hoy no vamos a perder dos películas de Don Clint Eastwood.
1: Hoy no vamos a ver en la casa.
0: Listo, ya lo sabes, siga. Y si bien

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0: www.cine.chancho, la zona captora que le está siguiendo la página de Facebook y nos envía. ¿Qué número, comadrita?
1: Está habilitado, recuerde por favor, 0981-498015. 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
3: Y la compañera lo dijo y tiene razón. Aquí damos inicio a las cinco copitas, mi estimado
4: Gabo Julián.
5: Ay, Mara, puede enviarnos su audio, por favor, al 098-149-8015 con su tema favorito y Caliche les complace.
3: Aquí estamos para apoyarte en este día, a lo mejor en la mañana, un poco de estrés. Sí, meditabundo, cabizbajo, deja a un lado lo malo y sigue adelante. Brindemos con las cinco copitas, bienvenidos.

0: Pancho, mijo. Muy buenas tardes, por favor. Ayúdame con una musiquita. Tendrás que recordarme de Claudio Vallejo.
1: Ya, mijo, ya.

Marcelo Morales, 5 copas. Por favor, compláceme con una hermosa canción, La Nave, de Fernando Zumba. Por favor, muchísimas gracias. Y linda.

estás de Radio América, un saludo desde New Jersey. Si nos puede complacer con la música Minuto a Minuto de Juanita Burbano, gracias.

0: Hola, hola, muy buenas tardes, muy buenas tardes. Gabo Julián. Por favor, contáseme con la canción y proveza del suelo de Rucal. Por favor, Calchito, échele, caballero.
1: Ay, qué chistoso.
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1: Che, Gabito, buenas tardes. Ayúdame con el tema Heroico Fantástico, por favor.
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0: Buenas tardes, por favor, si pones Orgullo de Mujer, un abrazo enorme, enorme.
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2: Qué rico.

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2: tiempo. Vea, ya vino la lluvia, digo.
1: Quito es raro, en el sur, tremendo sol. Y acá en el norte de Quito nos cayó la lluvia.
0: Prácticamente en el sur de Quito hay sí, seco, está seco el
1: sí,
0: sur.
1: Sí, solazo que está haciendo en el sur.
0: Acá en el norte, gente que venga por allá desde el sur hacia el norte de Quito, venga con una buena chombita o también traiga un buen paraguas está o venga lloviendo. Bien acompañado.
1: Y fuerte está lloviendo, ¿verdad?
0: Sí, imagínese, entonces ya sabe, ¿no? Porque en el sur está con un calor tremendo y acá en el norte un frío que imagínese.
1: Terrible, ¿ah? Terrible.
0: Ya sabe, entonces no se olvide, por favor, el 2904-121-127, el WhatsApp en este instante. Mi estimado DJ Gabo Zarzosa, habilite, habilite las líneas listas, por favor. Y no se olvide, si quiere usted darnos un mensajito al WhatsApp 0981 49.

0: disfrutando. DJ Gavito Zarzosa, gracias.
1: Hasta el día de mañana. Qué lindo programa que nos salió. Gracias, Caluchito.
0: DJ Gavito Zarzosa. Y así llegamos al final de este miércoles lluvioso aquí en la capital. Gracias a todos los oyentes que nos acompañaron en una nueva edición de Vacilando a la Mañana. Si salen a las calles, háganlo con precaución. Lleven paraguas, abrigo, porque la lluvia sigue siendo protagonista de la jornada. Que tengan un excelente día lleno de energía, buenas noticias y mucha alegría. Nos reencontraremos mañana con más música, información, mejor ambiente, chistecitos y, por supuesto, no se olviden de pasar lo sabroso. Ya viene Ramiro Díaz con Los Sonidos de América. DJ Gabo y el Caliche. 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

Miércoles 3 de junio, marca el calendario y nosotros acá con todo listo para compartir junto a ustedes parte de esta programación que tiene para ustedes América Estéreo a las 24 horas del día. Y ya estamos en junio, pero hay precipitaciones, ¿no? Y eso nos indicaban que iba a ser una tónica en estos días para luego alcanzar un verano que será muy característico en la sierra como parte de los efectos del Niño, que puede hacer presencia bastante temprano en este año. Así que va a salir de casa un paraguas, algo que le proteja, va a ser importante. A la gran mayoría hoy creo que sorprendió, porque muy temprano hubo precipitaciones en varios sectores de nuestra capital. Pero claro, siempre disfrutando de todo lo que les entregamos acá desde Quito, Ecuador, la carita de Dios en el centro del planeta. Y ahora mismo, luego de haber compartido Vacilando la Mañana con Carlos Rodríguez, el Caliche y Gabo Zarzosa, nosotros vamos a continuar, pero ahora el turno es para esta música que viene desde las entrañas mismo de este continente, porque vamos a revisar los sonidos que trae esta parte del mundo con la música, con las canciones de las diferentes agrupaciones que siguen dándole vigencia a esta parte de nuestra identidad como un elemento cultural de lo más significativo. Y claro, la posibilidad de que con ustedes compartamos estos sonidos maravillosos. Gracias por la sintonía a través de 104.5 en FM Estéreo. Estamos en el centro de nuestro querido Ecuador. El resto del territorio ecuatoriano y el mundo entero nos pueden también acompañar a través de nuestra página, a través de las redes sociales, a través de América TV y también a través de las aplicaciones móviles, que las descarga totalmente gratis. Queremos invitarles a que se comuniquen con nosotros, claro, el 2904-121, 2904-127. Mensajes de texto al WhatsApp a través del 098-1498-015. ¿Alguna canción en especial en esta tarde? ¿Quiere inscribir a papá, a mamá para el gran sorteo del 18 de junio, en donde estaremos sorteando una espectacular cocina con horno panorámico y también una moderna refrigeradora No Frost? Solamente tiene que inscribir a papá, a mamá, dejarnos los datos y el número telefónico, pero también hoy vamos a inscribirles para entregar una camiseta de Ecuador, de la selección de Ecuador. Estamos ya en vísperas del mundial y queremos premiar la sintonía de ustedes. Hoy vamos a entregar una camiseta y también van a quedar registrados, porque la próxima semana vamos a entregar, aparte de las camisetas, también un poncho hermoso, sí, que han mandado elaborar los amigos de Folklore 360, la parte 2, que será este próximo 13 de junio, y quieren entregar como recuerdo también a los amigos que están en la sintonía de los sonidos de América. Gracias a Gabriel Zarzosa en el soporte técnico. Vamos a iniciar con la presencia de Ecuador, la presencia de los amigos de Hayak en la parte inicial ya de nuestra buena música.

maravilloso que podamos disfrutarnos de esta música que está muy arraigada dentro de nuestra actividad cultural, estos hermosos sanjuanitos, ritmos que se van a poder vivir con mucha intensidad en este mes de junio, ¿no? Cuando se celebran las fiestas del Inti Raymi, aparte de los zapateados y de otros ritmos como el fandango, y hoy se han determinado también una de estas variantes, ¿no? Como los Inti Raymis, que son los ritmos que mueven a poblaciones enteras que en la serranía sobre todo disfrutan de estas festividades. Y claro, también el folclore va a estar vestido de gala cuando este próximo 14 tengamos una nueva edición de el Folclore 360, y gracias a ellos vamos a entregar también un hermoso poncho recordatorio a esta edición. Muchas gracias a quienes se están inscribiendo, pero también inscribimos a papá, mamá, ¿verdad? Para el gran sorteo del próximo 18 de junio. Hoy conversé un momentito, nos encontramos a propósito de tratar de escampar un ratito el aguacero allí con Deber Caicedo, ¿no? Este gran deportista ecuatoriano que nos visitó hace muy pocos días aquí en el podcast de los días viernes. Y enhorabuena, me comentaba de algunos proyectos y sobre todo que ha tenido una actividad especial. Dice que no la tuve ni cuando fui deportista activo y que fue triunfador y obtuvo tantos títulos de carácter nacional, regional y mundial, pero ahora está siendo la imagen de varias marcas y eso significa también muy buenos ingresos adicionales, me decía. Y esto en relación cuando me dicen en el país hay verdaderas oportunidades, cuando se las busca, y es un mensaje, dice, para los jóvenes, sobre todo, para que emprendan, para que arriesguen, para que se dediquen a las cosas que aman y que tantos logros les pueden brindar, y esa es una gran realidad, ¿sí? A través del 098-1498-015, recuerden, nos puede dejar los datos para el sorteo del 18 de junio. Vamos a premiar la sintonía de papá, de mamá, con una espectacular cocina con horno panorámico y también un refrigerador sumamente moderno de aquellos que no hacen escarcha, ¿no? Son los No Frost. Pero hoy también entregamos una camiseta de la selección para apoyar a la tricolor como recuerdo de la sintonía acá de la estación y de los sonidos de América. Y vamos a entregar también, como les decía, la próxima semana un poncho recordatorio del Folclore 360. Mientras tanto, esta tarde que ha elevado algo la temperatura luego de que cesó la lluvia, nosotros disfrutamos de más buena música en esta tarde.

estrellita mía, la presencia de los Maya Andina, sí, agrupación liderada por Juan Intilimachi. La mayoría de sus éxitos originalmente fueron grabados con la voz de Jaime Ibáñez, quien lamentablemente muy joven perdió la vida, ¿no? Hay una historia especial y muy triste, porque luego entró a reemplazar otro buen artista también, que lamentablemente también falleció, ¿no? Cuando se realiza una presencia de Maya Andina después de muchos años acá en el país, vino también otra de las voces, Carlos Calizalia, que lamentablemente también falleció en la pandemia. Están alistando maletas para venir, por supuesto, al país, al 360 parte 2. Esta semana estamos hablando del charango, uno de los instrumentos fundamentales y que le da un color especial a la música andina. Este instrumento, por la gran trascendencia que tiene, en Bolivia tiene una sociedad del charango, ¿no? En donde están agrupados muchos charanguistas, y fundaron un 6 de abril y lo han determinado también a este día como el Día Internacional del Charango. La mayoría del charango como tal está, como habíamos mencionado el día lunes, ¿no? La estructura de este instrumento está formado por 10 cuerdas emparejadas en 5 bloques, pero no todos tienen esta misma característica, y de ahí que ha venido también una serie de clasificaciones que en muchos casos coincide del origen del sitio, ¿no? De donde se los han fabricado, como el charango cusqueño, el charango puneño, sobre todo en varias ciudades del Perú. Pero básicamente hay un charango estándar que mide 37 centímetros y presenta las 10 cuerdas. Pero también hay uno que se denomina chango, que está estructurado o se lo afina a 20 cuerdas que van en quintas paralelas. Hablamos también de el charango guailacho, o también conocido como maulincho, el chileador, que es mucho más pequeño y que tiene un sonido mucho más agudo. Y de ahí está también uno de los más grandes, que se lo conoce como el ronroco. Este fue creado, construido por Wilson Hermosa, hermano de los integrantes de la agrupación Los Jarcas, que tiene 80 centímetros de tamaño, ¿no? En total, en cuanto a sus dimensiones, y que se fue popularizando, ¿no? Este instrumento, que tiene un sonido mucho más grave, obviamente. Ahí están charangos como el sonco charango, el concota, el mediano o mediana también, el chileador, el ayacuchano, y muchas variedades de charangos. Pero reiteramos, es uno de los instrumentos clásicos de la música andina y que le da un color especial. Revisamos en esta oportunidad este aporte del grupo Intilimani, demostrando también las habilidades para ejecutar este charango, este tema que se titula Estudio para Charango.

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3: 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Ahí está la invitación para que sea parte del Folklore 360, parte 2, este próximo 13 de junio, 14 juega la selección a las 18 horas. 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Y se va a unir Ecuador, Perú, Bolivia, algo de Chile también, ¿no? Con los amigos de Huancara. Y claro, hoy puede llevarse una camiseta de la selección también para apoyar al combinado ecuatoriano. 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Solamente deja sus datos personales. 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De lo contrario, van a perder el premio. Tenemos ya las 13:45. Seguimos entregando canciones, temas que usted nos sugiere a través de las comunicaciones.

0: 13 horas ya con 52 minutos, 13 con 52 minutos en el diario El Telégrafo, en este diario digital. Está un cronómetro regresivo, ¿no? Para el inicio del Mundial, y ahora mismo dice, faltan 7 días, 10 horas, 7 minutos y 55 segundos. Uno de los eventos de mayor convocatoria a nivel mundial. No solamente van a seguir los países que están representados ahí, con las 48 selecciones. Es a nivel mundial, ¿no? Es el deporte que mayor arrastre tiene. De tal forma que más allá de un mes se va a estar centralizado, ¿no? Todos los ojos del mundo en este deporte maravilloso, y que tenemos la suerte de que nuevamente Ecuador vaya a participar por su quinto mundial. La primera participación que inició en el 2002 cuando fue a Corea y Japón, en el 2006 fue a Alemania, en el 2010 no fuimos al de Sudáfrica, en el 2014 fuimos al de Brasil, en el 2018 no fuimos al de Rusia, en el 2022 estuvimos en el de Qatar y ahora en el de Estados Unidos, México y Canadá. Muchas gracias por la sintonía. Hemos registrado también a todos quienes han dejado acá los datos para este sorteo espectacular que se viene el 18 de junio para papá y mamá, pero también hoy vamos a entregar una camiseta. Se han registrado para la camiseta quien no gana, el resto, como hicimos ayer, igual quedan registrados para el poncho, esta cortesía que nos han hecho llegar los amigos de Folklore 360 parte 2. Gabito, un número del 1 al 17 y entregamos la camiseta de esta jornada. El segundo inscrito, sí, Belén Burbano. Entonces hoy se lleva, no son los dos días seguidos que se llevan damas, ¿no? Ayer lo hizo Rosita Suárez, hoy Belén Burbano. Entregamos entonces la camiseta de la selección. Ojalá se comunique, nos envíe un mensaje y cuando podemos entregarla por acá en la estación. Gracias a Gabriel Strazosa por el soporte técnico, a ustedes por la compañía. Quédense en la sintonía de América Estéreo porque continúan con espacios espectaculares. Viene enseguida Don Jonathan Carrera junto a Rodrigo Samaniego en Cuenta Conmigo. Más adelante el apóstol Pablo y Rodrigo Samaniego estarán Sin Control. Y recuerde que en Sin Control Regalón hay $50 acumulados. Puede participarse y llevarse dinero en efectivo en esta jornada. Bueno, muchísimas gracias, un abrazo. Será hasta mañana.
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0: Blanca Estela dejaba el cisne blanco en las mágicas aguas andadas, y en gallardas y suaves balanceadas me mostraba la seda de su flanco. Desde el césped frondoso de mi banco al amilo de mármol enlazadas trepaban las volubles lanceoladas. A ocultar el divino brazo manco, armoniosa la tarde descendía, parpadeando su luz con agonía, y la estrella de Venus fulguraba, y mirando unas flores abstraído, de repente salté muy sorprendido, impaciente, Pegaso ya pifiaba.
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2-900-421. Hola, ¿qué tal? ¿Cómo están? ¿Cómo les va? ¿Cómo han pasado? ¿Qué es de esa hermosa vida? ¿Qué me cuentan? ¿Qué me chamullan? ¿Qué me sapean? Háblenme con la verdad. ¿Qué más de novedades? ¿Qué me cuentan? Este es Mickey Nelson. Kenny Rogers, ¿eh? Aló, buenas tardes, ¿cómo les va? ¿Cómo han pasado? ¿Qué es de su hermosa vida? ¿Qué me cuentan? ¿Qué me chamullan? ¿Qué me sapean? Háblenme con la verdad, díganme la plena. ¡Hola! Dice don Jonathan, buenas tardes. Una pregunta sobre los 8 fallecidos de Daule. ¿Por qué viajaron 8 personas solo para ir a ver unos papeles de la moto que compraron? ¿Será que ellos ya sabían lo que les iba a pasar? Digo usted, don Jonathan, no tengo ni idea, ¿no? Pero ahí apareció un papel de que les mencionaron a los choneros, les mencionaron a los lobos. Es una guerra entre ellos, no es una guerra entre ellos. ¿Qué pasará? Claro, nadie va solito a hacer algo que no es ilegal. Buenas tardes, don Johnny. Doy miércoles limón de oro. 7-3 cordiales. En 12-18 al 12-30. Saludos, don Joto. ¿Usted sabe decir que pongas el tema en el que programa hagamos media hora del limón de oro? No. Es demasiado, hermano. ¿Ustedes creen que yo tengo ese aguante? No tengo ese aguante, hermano. Le hablo la Naple. Aló, buenas tardes. ¿Cómo están? ¿Cómo les va? 2-900-421-2-900-427-098-14-9806. Más bien hoy día amanecí con el alma atormentada, les diré. ¿Sabe qué? Clávele suspiros. Bolero suspiros, clávele. El bolero suspiros de los peruanos. Hay un par de peruanos que cantan este bolero suspiro. ¿Cómo se llaman estos peruanos? Pues se me va. Es un vals suspiros, ¿no? Los haces del Perú. Valses, más que bolero es vals, ¿no? Los haces del Perú. Es un valsecito, pero esto sí es viejísimo.

2904, a ver quién se acuerda del suspiros. 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Oh, mi dulce bien. ¿Nunca han oído ese suspiros? ¿Nunca? No puede ser. Tengo dos amigos que cantan este suspiros. Siempre están

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1: Parece trabalenguas, ¿no? Pues son vacancísimos. Este es uno de los valses peruanos más antiguos y más chéveres que hay. ¿Cuál hay otro? Otro valsecito así. Los de Lucha Reyes. Ahí hay un valse, el de la carta al cielo, es de Lucha Reyes y...

0: boleros son del siglo de la pera, como vulgarmente dice. Don Jota, esa canción parece uno de los primeros rap de Latinoamérica. No, no, nada. Don Jota, doble tiempo, ¿de qué? Buenas tardes, don Jota. ¿Será cierto que los estudiantes van a asistir los sábados? ¿Por qué? No tengo ni idea. Buenas tardes, don Jota. Por fin llegó el día más esperado por todos los miércoles del épico Limón de Oro. Por favor, recuperemos de los días anteriores Limón de Oro. No. Buenas tardes, don Jota. Seguía conectado a la cadena nacional América la Campeona. Por favor, un saludo para Mirta Margot en Puembo desde el recinto El Esfuerzo, escuchando por internet. Don Jota, sé por eso mismo, para que de estar atormentado empecemos una vez con Limón de Oro. Eso es terapia, mi doctor. Nada que ver. La hormigonera, ¿qué pasa en la hormigonera? No tengo ni idea de lo que está sucediendo. Ah, un accidente de tránsito, me pasan un video y manejarán con cuidado. Buenas tardes, don Jonathan, excelente semblante, se le nota con su salud, chévere. Un inconveniente, no pasó el recolector de basura en el sector de Buenos Aires del Inca el día lunes. Es un saludo para mi esposa Marta Casco en el Comité del Pueblo, cadena nacional en todos los puestos, bacán.
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0: los Quipos cantan Don Jota, no Lucha Reyes, desde antes de los Quipos. Igual que el Sambo Cabero. Es antes.
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0: Buenas tardes, don Jonathan. Confirme si se va a ver el Mundial Nobel. Buenas tardes, don Jota. Le saluda Cristian Torres desde el Inco Bobos aquí almorzando. Buenas tardes, don Jotita. Le escuchamos desde los Ilinizas. No frieguen. Claro, por la aplicación. Están trepando los Ilinizas. ¿Y qué se, qué oyen? Radio América.
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0: ¿Cómo es eso de alma atormentada? Buenas tardes, don Jota, no se enojará. Pero ¿por qué a los malos siempre les va bien y a los tranquilos solo les falta que les
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0: suste? No.
1: Si es cierto,
0: los buenos también somos buenos. Y también vivimos. Don Jota, buenas tardes desde Riobamba. Siempre en sintonía. Listos para el Limón de Oro. Por favor, hable de que le podemos decir a un familiar con cáncer al estómago, metástasis en vaso hígado. ¿Qué le van a decir? Meterle fuerza, gana. Que escuchen el programa, lo que duren. Pueden durar un día, dos días, tres días, un año, dos, tres, cuatro. Recuerden el de don Gonzalitos, el señor González, que duró con nosotros 15 días. Le dijeron mañana muere y duró 15 días escuchando el programa, ¿no? Ya no quiere hacerse quimioterapias. ¿Puede vivir así o se va a cortar su vida? Estoy muy triste por esa situación. Pues los médicos ya le van a decir que si no hacía las quimioterapias, hay una esperanza con las quimioterapias. Así que vamos a meterle ganas. Ojalá no esté escuchando. Y si no, dígale que no llame. Estamos con él. ¿Les parece?
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0: Con mi pobre mamá. Papá. Por favor, para luego es tarde. Vamos de una con Limón de Oro. Esas medidas dan sueño. ¿Esas medidas? ¿Cuáles medidas? Buenas tardes, don Jonathan. No es por nada, pero con usted se prende más acerca de la música de sus tiempos. Excelente programa, saludos. Este es viejísimo. Este es súper lindo. Vea, póngale del Sambo Cabero. El dijiste adiós. No, pues dijiste adiós es mortal. Dijiste adiós es mortalísimo. Aló, buenas tardes. Le escucho fuerte y claro. Dígame.

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1: 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Esta le versionó Roberto Calero, pero de Piedra y de Hilo. Hay muchos que les gusta la versión de Roberto Calero, ¿no? Pero esta es la original. Esta es la original. Bolero. Buenas tardes, mi don Jotita. Quiero compartir mi dolor. Hoy en la mañana falleció mi tía, la primera hermana de mi papito. Estoy tan dolida por su partida. Muchas gracias, mi don Jotita. Cuídese de ese y bendiciones. Recuérdela siempre. Estamos con usted. Qué pena que haya muerto. ¿De qué falleció? ¿Falleció de viejita? ¿Qué pasó? Cuéntenos. Para que el dolor no sea tan grande, cuéntenos, díganos. ¿Qué pasó?

0: ¿Qué más, don Charihuamán? ¿Qué músicas más feas que pone? Por favor, actualice. Si no le gusta, vea. Pasa. ¿Cómo va a creer estas músicas latinoamericanas? Nuestras, esto es nuestro, estos boleros, estos valses son nuestros. Esta es música latinoamericana, de tenemos que tener con orgullo decir, esto es nuestro, caracho. Vamos, pasa, actualice, ¿qué quiere? Reggaetón. La guagua. No, ¿qué guagua? Buenas tardes, don Jota, ¿qué opina que les roben a los policías? Tenaz, pues, aquí no respetan a nadie. Los huevos al águila, como vulgarmente se dice. Por favor, un saludo para mi hija Dylan Amores por su cumpleaños número 11. 11 añitos, vea usted. Este es el guagua Dylan, que este niño nació con nosotros. Este programa lleva 12 años al aire, así que vea, 11 años de su vida, toda su vida el niño escucha este programa. Qué bacán. Para que vean nomás, ¿no? ¡Aló! ¿Este es el Dijiste Adiós?
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0: Ahí está. ¿Cómo se llama el bolero en Gota Confía? ¿Cuál? ¿Qué querrá escuchar el individuo? Bachatas, merengue, reggaetón. Que se eduque, diga el Gota. Sí, pues se eduque, sí. Esto es dolor puro. Esto es poesía. 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
0: 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Esto es latinoamericano puro. Buenas tardes, Don Jota, en la comuna hay un doctor que controla el cáncer con güeros. Va a atender los viernes, sábados y lunes. Don Jota, va a ver mi mamá de oro de ahí. No, no sé, sí, claro. Le operaron de la vesícula. No me diga qué pasó. Y en la operación le dio un paro cardíaco. Tenía 90 años, pero ahí vamos. Ahora se nos fue. ¡Oh! ¡Qué pena! 90 añitos, no soporta la operación de la vesícula. ¡Qué pena! Perdón, qué triste situación, pero recuérdenla. Ahorita que están en el velorio.
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0: ¿Ya les llevaron a velar o no todavía? Si le están velando, escuchen la radio para que se alegren un poco dentro de lo que cabe. 90 añitos, ya tenía que descansar. Que esté mejor donde quiera que esté. Pero ¿saben dónde está? Está en su corazón. En su mente, en su recuerdo. Entonces recuérdenla siempre para que nunca se muera y esté en su corazoncito. No queda más. Pon los dávalos y dales en el oído, dice mi pana el suboficial retirado de la Policía Nacional, Cristian Pozo, un hombre que dejó huella en la policía comunitaria de donde estuvo, en el sector de Cotocollao, sobre todo, ¿no? Sobre todo en Cotocollao, le quieren, le aman al Cristian Pozo. Una gran persona, ¿no? Una gran persona, mi suboficial Pozo, retirado ya. Músico. Recién sacó, ayer les conversaba que sacó la... Él es compositor. Sacó una canción. Buenaza. Yo que digo, ya nadie compone. Él todavía está componiendo música nacional. Buenas tardes, Don Jota, por favor, que el Master Crossover ponga la canción Un Bolero. Gracias, Don Jota. Un Bolero.
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0: los doctores admirados. Este pasillo se llama Disección. Es uno de los pasillos más antiguos que hay. El que cantó esta, ahorita está cantando Benítez y Valencia. Pero este pasillo se hizo famoso en la voz del Pollo Ortiz. Disección. Por si acaso. Y para ponernos más nostálgicos, nada más luego. Póngales cómo se llama. Yo aprendí a tocar todos estos pasillos en piano cuando tenía 10 años. Yo grabé un cassette con 40 canciones tocadas por mí. Tocaba de oído, ¿no? Como vulgarmente se dice. Me decían cómo tocar y yo tocaba y le imprimía mi sello personal, ¿no? Entonces, yo tocaba la última oración del moribundo. Qué triste en piano la última oración del moribundo. No se pueden imaginar lo triste que suena en piano. Jonathan, buenas tardes. Todo evoluciona y en nuestra música Latinoamérica hay un cantante, Milo J. Qué buen folclore. La canción se llama Solifican 12. Si pueden, escuchen. ¿Solifican 12? Solificándose. 12. Solificándose. ¿Qué será? No tengo ni idea. Hable serio, Norman. Norman Pana del Boli me dice que pongamos eso. ¿Qué también se llama? Ni idea. Pero vea, estas canciones, si con esto no se abre la vena, no se abre nunca. Me mandaron de mañana música de Jenny Rosero. Belleza de mí. Saludos, doctor, no así de grosero. Con esas canciones usted va a ser el culpable que tome a su amigo del taller Sueños en Madera. Don Jota, esas canciones son vals, pero no son con Z, son valses. Valsecitos, VALS, vals, con Z, ya es el valse de Trump, el valse europeo, ¿no? Carlota Jaramillo, Onda Pena. No, Sombras Negras. De Carlota Jaramillo hay algunas que son buenísimas, pues, Pajarillo, Catano. ¡Hola, mañana! ¿Qué van a saber los millennials de música buena para pegarse unas manzanillas? Porque ya se está perdiendo esta música. Yo creo que no se pierde. A ver, llamar sinceramente. ¿Se pierde esta música o no? Yo creo que no. ¿Por qué? Porque toda esta música, si bien es cierto, es de nuestros padres, de nuestros abuelos y de las personas como yo que ya tenemos nuestra edad, pero hay jóvenes que están redescubriendo esto. Están redescubriendo esto. Nada más, bebito. Esta es la música triste que alegra el alma del hombre ecuatoriano. ¡Oh! Es una música triste que alegra el alma. Sí, Opino igual que usted, opino igual que usted. ¿Qué dicen aquí? Solicándose, solicándose. Buena es, artista joven argentino, heredero de la Sosa, dicen. ¿Solicándose? ¿Heredero de la Mercedes Sosa? Buenas tardes, don Jonathan, en sintonía. Qué tarde de pasillo, de poniendo una de Noé Morales. Ay, lloraré porque te quise un día. Ay, lloraré porque te quise un día. Ah, sí, es bueno.
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0: solificándose, dice Norma. Ah, que me escriba bien, Norma. Primero, creo que está pegado. Te sueño, Master, con esa música. Ya mismo me choco. Que va, esta música le despierta. Es una música lindísima. Param, param, param. Pam, pam, pam, pam, pam, pam, pam, pam. ¿Cómo van a decir que esta es música para dormirse?
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0: ¡Lindo!
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0: Esto es precioso, esto es poema, poesía pura. Hola, mi querido amigo, ¿cómo está usted? ¿Cómo le va? Bien, sin novedad, escuchando pasillines.
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0: Ahí está. 2904. Ponga Primor de Chola del dúo Benítez y Valencia. Me refiero, don Jota, es muy duro conseguir ya música de esta en redes sociales, ya que sean clásicos. Entra a YouTube y lo que quiera, mi pana. Algunas sí no hay, pero en YouTube ahí lo que quiera. Vamos. Música de viejo, sí, yo soy viejo. Tengo alma vieja. Esas músicas también le gustó su papadito, mi pana, claro. La verdad, don Jota, cuando yo estoy viajando en mi vehículo me gusta escuchar. ¡Perfecto! Buenas tardes, don Jota, tengo 39 años y no me tome mal. Pero ni en mis peores borracheras no me entran esas canciones. No lo sé, cuestión de gustos. Pero afortunadamente todavía estas canciones, que son del erario nacional, todavía siguen pegando. Y hay jóvenes, y yo he visto jóvenes, muchachos de 16, 17 años que escuchan estos pasillos. Y es súper chévere escucharles a ellos que todavía les gustan los pasillos, ¿no? Es lindo, ¿no? Norman Bolly dice, Simón Bolívar, Sura Norte, accidente, ir con cuidado. Por favor, ir con cuidado. Por favor, accidente, nos reportan ahorita. Aló, buenas tardes.
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0: ¿Qué tal, don Sangregra? Ponga la canción Yo Perdí el Corazón. Esa es de Los Quipus. Buena música. ¿Quién dice que es la de Año de la Chispa? No sabe de nuestra herencia musical, de abuelos, de nuestros padres. Y los rockeros saben la música de Jota Jota. Yo tengo amigos rockeros que les encanta Julio Jaramillo, ¿no?

0: otro timbre como el de la Carlota. Había timbres más gruesos, pero de ella muy pocos. La Frecia Saavedra, de pronto, no creo. Me queda la duda. Es una señora González que no me gusta cómo canta, pero todo el mundo dice que es linda, que es heredera del pasillo, ¿no? Si la siguen escuchando y reinterpretando las nuevas generaciones, por ejemplo, ahora esa canción Disección la canta Sergio Sacoto. ¿En serio? ¿En rock? ¿Será? Es verdad, Doc, en el colegio de mi hijo les hacen escuchar esas músicas y hacen que se aprendan. ¡Qué lindo! ¡Qué colegio! ¡Qué bueno! Ay, vea, les prometo, les cogen a veces y le dicen, vamos a hacer emprendimientos. Pobres muchachos, les llevan a un... Que no está mal, ¿no? No está mal, ya. Tampoco voy a hablar mal. Que les llevan a una fundación para que aprendan lo que es la ayuda social, la ayuda a las personas, etcétera, etcétera. ¿Por qué no darles de emprendimiento y explicarles cada canción a ellos? Y le cogemos y le decimos, vean esta canción. Miren ustedes, esta es nuestra herencia musical. Nosotros tenemos no solamente a Julio Jaramillo, que es ícono, le tenemos a la señora Saavedra, le tenemos a Carlota Jaramillo, le tenemos a Héctor Jaramillo, le tenemos a Noé Morales, y les enseñamos estas canciones. Ay, no, es que estamos incentivando el consumo del trago con esas canciones. ¡Mentira! Mentira, yo creo fervientemente que con estas canciones no incentivamos el consumo del licor. Lo que estamos incentivando es que escriban canciones que son poesías, letras con metáforas vívidas.
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0: Buenas tardes, mi dog, la poesía hecha canción, mi dog, y qué bueno que nos ayude a recordar lo nuestro. Un abrazo, Jorge Luis Muñoz. ¿Qué dice Jorgito Luis Muñoz, mi pana? Taxi, carro destrozados en la Simón Bolívar, mandó el video de mi querido amigo el Norman. ¡Uy! ¡Está fuerte! Manejen despacio, manejen con cuidado, manejen concentrados. El pasillo mismo que le ponga el operador es muy buena versión. ¿Qué tal Don Sangrera? La canción Yo Perdí el Corazón, ya puso pues. ¿Qué pasó con la señora Lidu, Quillas y más? Ya murieron, ¿no? Los hermanos Valencia, ¿cuáles hermanos? No. No son hermanos, pues, el Potolo Valencia y el Flaco Benítez, Gonzalo Benítez, ¿no? Y el Flaco Valencia. Don Jotita, buenas tardes, buenas carnes. Al que ya se está durmiendo, de poner una de Marlon Julián. ¿Quién? Ah, no, es el hijo de la Azucena. A pocos minutos del único limón de oro. Saludos a los de las diálisis desde las Europas. Para todos los panas de las diálisis desde las Europas, digan si es que esta música es triste o alegre el alma. A ver, digan la verdad. Don Jotita, ya que estamos en esas, de una mándese la canción más vieja, Un Par de Botas. No, esa no es de este estilo. Don Jotita, tal vez entre en el género la canción Yo Perdí el Corazón. Sí, porque estamos en boleros y pasillos. Valses. Buenas tardes, Don Jota. ¿Puede poner Mamá Vieja de los Visconti? Esa es una zamba. Ya que hoy se cumple el segundo año de haber fallecido mi abuelita. Doloroso, triste la abuelita. Más doloroso el padre, la madre. Pram, param. Pram, pam, param. 2-900-421, ¿les gusta esta música, sí o no? ¿Sigo poniendo o no? Si no me llaman, cambiamos de música. Y les pongo reggaetón y ponemos a Maluma. Buenas tardes, Don Jota, por la canción Algún Día Volveré del Conjunto Libertad, muchas gracias. Hola, buenas tardes, a ver, dígame, ¿muere esta música o no muere? Aló.
2: Aló.
0: Dígame.
2: Le saluda Roberto Tacuri.
0: Dígame.
2: La persona que le conocí en la radio, ¿se acuerda? Una persona con discapacidad que yo le conté que yo cantaba.
0: Ah, señor Tacuri, ¿cómo está usted? ¿Cómo le va? Dígame.
2: Muchísimas gracias. Para mí es un gusto oír estas canciones. Y se acuerda que yo le conté que interpreté Primor de Chola en el Parque La Moya de Conocoto, con un escenario bellísimo.
0: Oh, qué bacán. Sí. ¿Usted cree que esta música va a morir algún día?
2: No, eso no tiene que morir nunca. Nos moriremos nosotros primero, pero la música no.
0: Esto va a quedar. Yo veo jóvenes que les gusta y me llenan de esperanza, me llenan de cariño, me llenan de emoción, porque digo, no van a dejar que se muera. Y Wambras, vea, 16, 17, están tocando y están oyendo estas canciones.
2: Claro, así es. Yo, por ejemplo, yo hago arte, como yo le dije a usted, yo pinto, y eso que soy una persona con discapacidad, pero a mí me encanta la música nacional porque yo tengo mi mamacita que me enseñó desde niño.
0: Chévere, mi pana. Te agradezco.
2: Muchísimas gracias.
0: Siga cantando, señor Takuri. Ya nos vemos. ¿Qué va a cambiar? Otra llamada. Vamos, aló. ¿Va a morir esto o no va a morir? Denme esperanza, aló. Hola. Hola, le escucho. Hola. ¿Cómo va?
3: Aló, don Jonathan.
0: Hola.
3: ¿Cómo está, don Jonathan?
0: Hazle guagua locutora. Hola, guagua locutora. Los años que llama usted. ¿Cómo está, bebé?
3: Bien, don Jonathan, aquí escuchándole.
0: Qué bueno, ¿qué me cuenta, niña? ¿Cómo va? ¿Ya está yendo a terminar clases? Ya falta un mes nomás, ¿no?
3: Sí, ya mismo termino clases.
0: ¿Cómo va? ¿Se queda supletorios?
3: No, nada de supletorios.
0: Qué bueno, qué bueno. Sigue estudiando para que sea el orgullo de la mamacita, ¿no?
3: Ya, don Jonathan.
0: Ya, cuéntame mucho.
3: Don Jonathan, don Jonathan.
0: Cuente.
3: ¿Puede poner la canción Delito de Julio Jaramillo?
0: ¿Cuál?
3: Delito.
0: Delito. ¿Cuál es delito? A ver, cante un poco.
3: La que dice, para mi delito generoso olvido. ¿No ha escuchado?
0: Hasta luego. Pues llama a vacilarla, wow. Llama a vacilarme la niña locutora. No sé, pero oyen la canción, ¿no? Le oyen a Julio. Doneta. No me bloqueará, pero con esta música va a caer granizo. No importa. Que les caiga del duro. Corte. Corte comercial, ya volvemos.
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0: tardes. ¿Qué van a saber estas guambras cáscaras de esta música? Yo sí he escuchado porque a mis tíos y a mi abuelita les encantaba esta música.
1: Claro. A la señora que falleció el día de hoy, la viejita de 90 años que falleció hoy, debió haberle gustado mucho esta música, ¿no es cierto?
0: A ver, la señora que me escribió, que dijo que falleció, ¿qué canción le gustaba a la tía? A ver, mándeme una canción de estas que le haya gustado a la tía y mándeme. A ver, pongámosle, para que la tía se vaya con el recuerdo de su canción. ¿Cuál será? No sé, la señora que nos escribe, digo, ¿qué canción le gusta? ¿O qué canción le gustaba a su tía muerta, que a la que acaba de fallecer? A ver, deme una canción y le ponemos. Esa música, como las baladas de la época de oro, son buenas para viajar porque relaja el cuerpo mentalmente. A mí me saben, siempre estoy aburrido cuando voy manejando en carretera larga con música así, se despierta. Qué bacán, qué chévere. Música muy triste, don J. Crucifijo de piedra. Don Jonathan, deje de oír de hablar, deje, por favor, no me bloqueará. Sí, muy chable, no le dejo ir.

0: vida.
1: Corta venas y a secas. Excelente música. Me recuerda a mi abuelito que recién murió y no pude ir a despedirme. Saludos desde Londres. ¿Qué canción le gustaba al abuelo? A ver. Bueno, las tres Marías de las hermanas Mendoza Sangurima. Las tres Marías de los Mendoza Sangurima. Parabarabam, parabam, parabarabarabam, parabam. Cuitas de amor también. A mi tía que falleció. Esta para su tía, las tres Marías. Usted pidió esta. Ahí está. Así es, mi don Jotita, siempre las llevaré en mi corazón. Muchas gracias, mi don Jotita, por esas palabras de aliento. Nos toca ir a Zamora. Allá falleció. Oh, murió en Zamora. Vaya. Vaya. Vaya con la alegría de recordarle a la tía. Vayan y pónganle estas canciones. Y despídanle con las canciones que a ella le gustaba. Con esta. ¿Ya? Don Jota, la canción esposa de Jota. Buenas tardes, don Jota. Lo que nunca va a morir del limón de oro, que les duela mucho. Don Rodri, la canción El Rosario de mi madre, de María Dolores Pradera. Cancionzaza, yo me acuerdo, yo tenía ese LP.

0: Los Anfares. Estamos más bien, esto es más nacional que Los Anfares, incluso el bolero de María Dolores Pradera, colombiana ella, ¿no? La ronca de América, ¿no? Buena música,
1: la ciudad blanca.
0: Licenciado Flores es un máster en estas canciones. Simón, él sabe bastante. Don Jota, ya aparecieron los 8 jóvenes en la vida de Puja en Tacos de Yute. Lo sé, ya publiqué. Cambie, por favor. ¿Por qué? ¿Cambio o no cambio? Llamarme. ¿Cambio de música o no? A ver, ¿qué opina la gente? 2-900-4-121, 2-900-4-127. Si la gente me dice cambio, cambio. Vamos a ver. Recibamos cuántas. 5 llamadas. Y ya. 2 de 3, 3 de 2. Si la gente dice siga, siga. Ni más ya. A ver, buenas tardes, le escucho. Fuerte y claro, sí, dígame.
2: No, Jotita, muy buenas tardes.
0: Saludos a Cristian Suárez. ¿Qué fue, señor Suárez? ¿Cómo va?
2: ¿Cómo le va? Aquí escuchándole esas buenas músicas antiguas, lo que me hace recordar a mis abuelitos. Me hace recordar cuando salía del colegio y salía a escuchar esas músicas de Carlota Jaramillo y la radio Tapi.
0: ¿Ya?
2: Eran las 5 de la media de la mañana, esas horas, ahí escuchar.
0: Pero son lindas, para despertarse. Claro. Y se despertaba con estas canciones, ¿verdad? Radio El Sol, La Presidente, todas ponían.
2: Exacto,
0: estas
2: canciones. Sí, exacto, así es. Así es, secundarios antiguos, no sé.
0: Bien, está, muy bien, me parece muy bien, señor Suárez. Chévere, felicito, gracias. Entonces,
2: todo lo mejor y
0: el voto
2: adelante,
0: por el sí.
2: Buenas músicas,
0: ¿verdad? Bacán, gracias. Aló, siguiente llamada, vamos ahí, hola, ¿qué me cuenta? Baja el volumen.
3: Don Jonathan.
0: Bajando el volumen de la
3: radio. Buenas tardes.
0: Dígame, Panamá.
3: Vea, continúe con ese ritmo tan bonito.
0: Gracias.
3: Ese nunca morirá, nunca morirá. La música ecuatoriana, vea, es sentimental. Le hace acordar de las deudas. Todo eso. A los tiempos de una de esas. Bueno, ahora ya no se escucha. Como la llamada anterior decía, vea, en Radio Cosmopolita, El Espejo, El Amarañón. Yo soy de la vieja escuela, pues, don Jonathan.
0: Claro.
3: Es linda música, es un himno de los ecuatorianos. Y ahora que ya se avecina el mundial, mejor, ay, nomás que vemos, don Jonathan. Cuídese, que Dios le bendiga.
0: Muchas gracias, mi querido amigo Bacán. Ya estamos, vamos ganando. Siguiente llamada, hola, buenas tardes.
4: ¿Qué tal, mi don Jonita? Buenas tardes.
0: Hola.
4: Cristian, le saludo del papá de la guagua que le cambiamos de colegio. ¿Cómo me le va?
0: ¿Cómo está la guagua en el nuevo colegio?
4: Gracias a Dios, bien, vea, este año ya no se me quedó ni a supletorios.
0: Buenazo, mejor pues.
4: Sí,
0: o sea,
4: sí,
0: va bien.
4: ¿Para qué? Gracias
0: no,
4: a Dios.
0: No le
4: vea,
0: afectó el cambio.
4: Y con respecto al otro pana que escribió, que cambie, mejor al pana, dígale que no sabe apreciar lo bueno.
0: Ya.
4: Siga con esa linda música, mi don Jonita.
0: Saludos a la guagua, ¿no? Cuídele mucho. Qué lindo.
4: Chévere, gracias.
0: Ya no. El amor no es como para morir. Ahí, esta es la ronca. Yo desecha ya. Más bella ilusión. A nadie en el mundo daré mi corazón. Bolerín. Bolero peruano. No, vals peruano este o bolero. Vals peruano. Vals peruano. Aló, buenas tardes, dígame. Le escucho. Hola. Buenas.
5: Jotita, buenas tardes.
0: Panamá.
5: Es que ahí esas canciones, barbaridad, los otros muchachos no saben. Matan de las
0: diras. Yo creo.
5: Algo bueno.
0: Yo creo que en esto que hacen emprendimientos, que se van hacia las fundaciones a hacer ayuda social, yo creo que démosles clases de música nacional. No clases, porque suena feo. Y suena cansado, y los muchachos se cansan. Yo creería que hay que ponerles, decirles, ¿qué nombre le ponemos a una materia que ponga canciones nuestras? Que ponga, ¿cómo se llama? Pasacalles, San Juanitos, Albazos. ¿Qué nombre le ponemos?
4: Pero desecha.
0: Pucha, tendríamos que ponerle como el programa del doctor, lo nuestro.
4: A nadie ya en el mundo.
0: Claro, siempre lo nuestro. Yo creería que tocaría ponerle una materia, siempre lo nuestro.
4: Devuélveme.
0: Así como Radio América, ¿no? Entonces, en materia, así como ponen materia, opciones prácticas, emprendimientos, como materia. Poner siempre lo nuestro. Pero no hay que cansarles, no hay que tomarles lecciones, nada. Hay que ponerles la música y hablar de esa música. Ahí le cogen corazón y cariño. Hola, buenas tardes, hola, le escucho.
6: ¿Cómo le va, don Jonathan? Un gusto saludarle. Por favor, ¿puede poner Taita Salasaca?
0: Taita se la saca. Na, na, na, na,
1: soy,
0: ya.
1: Soy mamita de la niña locutora. Y
0: ¡oh! Es la mamá de la niña
1: locutora. Canción, mi ¿ya? abuelito. Mi abuelito escuchaba.
0: ¿Ya?
1: En la Cosmopolita hace.
0: Esta.
1: Esa le gustaba a mi abuelito. Muchos recuerdos, añoranza, nostalgia. Y hemos tratado de inculcarle a mi hija y también le gusta. Canciones de Julio Jaramillo.
0: ¡Qué bueno! ¿No ve? ¿Y la guagua locutora cuántos años tiene? ¿13, 14?
1: Ella tiene 14.
0: ¿No ve? ¿Y le gusta? ¡Qué bueno!
1: Ajá, entonces, ¿no? Siga nomás. Chévere. Ojalá haya un día que usted pueda poner estas canciones para que podamos seguir recordando y añorando las canciones.
0: Yo creo que sí, porque imagínese como hay muchos niños pequeños que escuchan este programa, para que ellos también vayan conociendo lo nuestro, pues, y se vayan enamorando de letras poéticas, porque son verdaderos poemas en decasílabos, son alejandrinos, son canciones en versos de 8 sílabas, entonces van aprendiendo también, ¿no?
1: Estamos incentivando a la niñez también.
0: Ya, muchas gracias.
1: Un gusto, que pase bien.
0: Buenas tardes, mi señor Jonathan Carrera. Así es este programa que usted hace, invitándonos a solicitar canciones como la que vamos a escuchar. Excelente. Ojalá fuera todos los nos den la oportunidad de llamar y pedirles canciones. Ponga la canción de Julio Jaramillo, algún tema, y así sucesivamente, dice Doña Delmita. Doña Delmita, muchísimas gracias. Doña Delmita Minda, ¿no? Doña Delmita Minda. Así que qué chévere, gracias por escribir. Doña Delmita, y cómo no, Doña Delmita Minda, le vamos a poner. 2904-120. No, ¿cómo se llama la música que está sonando? ¿Cuál será, hermano? Porque ahorita recién estoy empezando a leer mensajes antiguos también. Señor Carrera, la canción que pidió la niña locutora hacía y solo que se titula El Mendigo. Don J, el cabañal, un viejo cabaña. ¿Qué canción sabe el viejo cabañal? Mi viejo cabañal, me hicieron acuerdo. En un viejo cabañal. Siga, gracias, ok. Ganó 10-0, ganó el que sigamos con música nacional. 10-0. Para mí que debería llamarse la materia cultura general. Oh, sí. Aunque cultura general es leer periódicos también. Yo me acuerdo, nos mandaban a leer los editoriales de todos los periódicos. Buenas tardes, don Jotita. Yo le pondría de nombre Arte Nacional, me gusta. A ver qué nombre le ponemos a una materia. Hipotéticamente hablando, ¿no? En mis utopías y mis locuras, yo pondría una materia para enseñarles a los muchachos qué grado de poesía tienen estas canciones.

lastimosamente, Don Jota, esa música, por más que nos aferremos, sí va a llegar a un punto en el que ya se va a dejar de escuchar. Para muestra un botón, Don Jota, cada vez hay menos radios que hagan sonar esa música. Es como la comida típica, Don Jota. En unos cuantos años ya no habrá Fanesca ni comidas que saben hacer las abuelitas. Triste, pero real, Don Jota. Y me resisto a creer eso. Me resisto porque, por ejemplo, aquí tenemos el programa Siempre Lo Nuestro del doctor Galo Enríquez. Y él constantemente está incentivando los nuevos talentos nacionales que tocan, que interpretan y que escriben también músicas nuevas. Entonces, mientras haya personas como el doctor Galo Enríquez con ese programa, mientras haya personas como yo con este programa, que estamos tratando de que los jóvenes valoren lo nuestro, yo creo que no vamos. O estamos haciendo nosotros lo que más se pueda para evitar que se muera. Don Jonita, el Timita Manungo. Don Jotito, muy bien, y toda la musiquita, pero hoy en día el Ecuador necesita músicas como las del grupo Iliniza. Gracias, señor gobierno. No, no, para nada. Esa música tiene 50 años, hermano. No tiene nada que ver. Esa canción va en contra de lo que hace un gobierno. Puede ser de izquierda, derecha, centro, lo que sea. O sea que contra los otros no hay cómo usar esa música. ¿Quién dice? Don Jota, buenas tardes. Saludos desde la colmena para mis brothers, par de Darwines. Miércoles de Cachuyapis. Confirme, Don Jota, que le duele, se le escucha, fuerte dolor por sus quejidas. Don Jota, en mi universidad tenía una materia optativa que se llamaba Apreciación Musical Ecuatoriana. ¡Oh! Este nombre está chévere. Apreciación Musical Ecuatoriana. ¿En la universidad? ¿En dónde? Don Jota, la canción Vasija de Barro, Allá Te Esperaré. Está mal equivocado el que dice esas palabras. Esta música suena por más de 50 años. Yo creería que un poquito más, mi querido amigo. 100 años, hay músicas de 1920, pasillos. 100 años ya. Existen cantantes de reggaetón que en 2 años nadie lo recuerda. Totalmente de acuerdo, mi pana. Se puede llamar Añoranzas del Ayer. No le quiero poner Añoranzas del Ayer porque suena que ya está muerto, ya no hay, es de ayer. Cuando deberían estas canciones ser más actuales siempre. ¿Ustedes qué opinan? Don Jotito, un día de la semana dedique su programa a esta música, por favor. En vez de Limón de Oro, dice San Maniejo. Don Jota, la canción Primor de Chola, para recordar aquellos tiempos cuando mi mamacita cosí y cantaba esas canciones. Póngale Amor de Chola, póngale Leña Verde. Póngale Leña Verde, porque nuestra música nacional también es alegre. Póngale Leña Verde para reír llorando. Reír llorando también se me vino. ¿O no? La materia sería Audición Nacional, dice. ¿Audición Nacional? Puede ser Audición Nacional, suena bien. El Aguacate, canción de Larry Costes, una de las más antiguas.

0: buenas tardes, le escucho fortísimo. Dígame.
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0: hola.
1: Plantillas, ponte a
0: por mí a llorar. Hola.
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0: ¿qué nombre le ponemos a una materia para enseñarles en los colegios estas canciones? Y yo le pondría en cuarto, quinto y sexto.

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1: ¡Lindo! Sí, al vaso precioso, caray. Los albazos son para bailar. Pero son tristes. Sí, pero bailan. La salsa es triste y bailamos. Buenas tardes, don Jota. Hizo que se me vayan unas lágrimas recordando a mis abuelitos. Limón de oro es bueno, pero este solo se le ocurre una vez al año y no hay que dejar pasar. Siga con lo que falta de música. Don Jota, esta música me recuerda a mi abuelito, quien le gustaba escuchar y lloraba con sentimiento. Linda música. Collar de lágrimas, vasija de barro. Siempre escuchaba a mi abuelito. Don Jonathan, buenas tardes, no se olvide. La hora del rating, Limón de oro. Ya se quedó el limón. Ponga Dólar de Pan de Jenny, es de las últimas canciones nacionales y tristes que han escrito en Ecuador. ¿Pan de Jenny? Dólar de Pan. Saludos. Ojalá pueda un día a la semana esta música, me recuerda a mis padres. Esa materia pudiera dar los sábados, ahora que dicen que va a haber clases ese día. No, ¿para qué les vamos a cansar a los muchachos clases sábado? Si la idea es que les guste esta música, pues. La idea es que les guste. Entonces, yo no les mandaría, a ver. ¿Cuál fue el nombre del que escribió tal canción? No. La están equivocando, por ahí no va. Llega el profesor, se sienta, saca un vaso de leche, un pan, y le dice, a ver, jóvenes, vamos a escuchar música de veras. Y les pone esta música. Los muchachos al principio se van a dormir, obvio. Pero ¿y qué les parece si es que llega el profesor con guitarra? A ver, trantan y toca. A ver, tú, canta, te la sabes, ¿no? A ver, para la siguiente semana, traigan canciones de sus papás que les guste y las cantamos aquí con ustedes. Lindo, ¿verdad? Lindo. Y todos esos muchachos cantando nuestras canciones. Yo no. Buenas tardes, señor Jonathan Carrera. Qué hermoso como usted se dirigió a mi persona. Me encanta escucharle, mi señor Jonathan Carrera, dice doña Dalmita Minda. Me encantó cómo se dirigió. Le quiero mucho, como que vaya mi hermana, dice, gracias. Trabajando en Radio América, nunca deje América. Estimamos mucho mi abuelita también, dice doña Dalmita Minda. Gracias, doña Dalmita.
0: ¡Ay, ay, ay! Gratitud, Morena. ¿Por qué no? ¿Por qué no dar? ¿Por qué no hablar? ¿Por qué no tocar? ¿Por qué no cantar con los muchachos en estas cosas que hacen de en vez de educación vial? No, educación vial es importante también. O alternemos.
1: A mi papá le gustaba la canción de los Montalinos, la canción del Macará. Buenazo, los Montalinos. Ese tipo de música saben poner en los velorios, por ejemplo, collar de lágrimas. Pongan en todo lado, ¿no? No solamente en los velorios, en las fiestas, en todo. Para todos los que están pidiendo Julio Jaramillo, mañana de 1 a 2. Tienen una hora para escucharlo, ¿verdad? Claro, con el licenciado Ramiro, pues. Mañana jueves de 1 a 2. En algún programa ya le han de copiar, poner esta música a don Jonathan siempre. Todo lo que ven copian, ¿no? ¿Cómo le copian a América, no? Ya copiaron también en los programas regalones. Por si acaso, 50 latas están acumuladas con el apóstol Pablo. En el programa de la tarde, ¿no? Está acumulado 50 latas. Estaránse pilas de él. Don Jota, ponga Encebollado de Gianni, uno de los últimos compositores ecuatorianos de valses de Juanitos. Voy a escucharlo primero, ¿ya? Material principal, don Jotita, con la música me hace acordar a mi papá. Él escuchaba full esta música también ya hace 20 años que partió. Y yo escucho mucho nuestra música. Recuerdo que esas músicas en la escuela, en la materia de música, enseñaban estas lindas canciones. En mi época, en flauta dulce, me acuerdo el profesor Floril en el colegio. Pero de ahí que nos den esta música, no daban. No daban, hermano, la plena. Don Jota, buenas tardes. Yo pondría de nombre Melodías del Ecuador. También me gusta. Me gusta Melodías del Ecuador. Como materia. Como materia, ¿les parece como materia? A ver, llamarme por teléfono los que quieran como materia. Guitarra y botella, no, eso es lo que está mal. Hay que enseñarles a los jóvenes que esta música no es para beber, no es para tomar, no es para consumir alcohol, no. Esta música es para disfrutarla, para escucharla, para sentir esos acordes, para sentir la letra preciosa que tienen. Aló, le escucho, dígame.
2: Don Jotita, buenas tardes.
1: Hola, mi amigo.
2: Sí, algo simple y sencillo, simplemente ponerle historia musical.
1: ¡Ah!
0: Historia musical me gusta.
2: Sí.
0: Pero es que historia musical después va a parecer que es de todo el mundo. No, no, que sería más.
2: Ah, puede ser.
0: Pero, puede ser. ¿Y algo, historia musical ecuatoriana?
2: Complementarle con ecuatoriana, así es.
0: Podría ser, es. Me gustó bastante, historia musical ecuatoriana. Pero ya digo, no hay que decirle, a ver, nómbrenme cinco autores y qué escribieron. No, porque ahí se cansan, ahí no les va a gustar. Ahí, la idea es que les guste. Entonces yo lo que digo es, el profesor un día va, toca la guitarra, al día siguiente invita un amigo que entre los dos tocan, y los muchachos hasta se pueden interesar en tocar un instrumento.
2: Exactamente, es que hay que incentivar a la juventud, que la reconquistar, que renazca la música ecuatoriana, porque es una maravilla nuestra música de Don Jotita.
0: Claro que sí, claro que sí. Ya mi querido amigo,
2: un abrazo.
0: Ya nos vemos. Por favor, un disco de Veritas Marabú de Dios. Apreciación de la cultura ecuatoriana sería la materia. Apreciación. Me gusta también esto, ¿no? Apreciación de la cultura ecuatoriana. Para apreciar. Ahí está, ya llegó el apóstol Pablo, cargado a las 50 latas del apóstol. Cargado a las 50 latas. Ahí está, ahí está. Los olimareños, angelitos negros, no, eso es folclor latinoamericano. Don Jotita, esos temas me dolió el corazón, me hace recordar la época de mis niñas con mis abuelitos, que ya no es pena. Ya me fregó, ya se fregó, me inscribió para la refrigerada en algo así, ya no, listo. Mañana les recupero. Pongámosle poesía nacional, me gusta la idea también, porque los jóvenes de ahora ya casi no tienen, pues, ¿no? Ya no saben quién es Gonzalo Escudero, ya no saben quién es Nicasio Zafadi, ya no, pues. 2904-121, 2904-127, 2904-127, 2904-127. ¿Cuánto calmaría la pena de mi viejo? Escuchaba a mi padre cuando vivía, gracias. ¿La de Roberto Calero? Buenas tardes, excelente música. Mis abuelitos siempre escuchaban y nunca se acabará la buena música. Excelente tarde. A mí me gustaba el Canciones del Alma volumen 3. Lepe para precioso ese hermano. Aló, buenas tardes, le escucho. Hola.
3: Hola. Don Jotita, la musiquita Panteón Generoso, que gustaba a mi papá.
0: ¿Cuál?
3: Panteón Generoso.
0: ¿Cuál? Tarademe Panteón. Yo sé cuál es Panteón Generoso, yo sé cuál es.
3: Panteón Generoso, préstame una tumba.
0: Sí sé cuál es. Búsquele Panteón Generoso. Buenaza es Panteón Generoso.
3: Ya, por ya, favor, ya, gracias.
0: Aló, buenas tardes, le escucho fuerte y claro, dígame, hola. Los pasillos antiguos, mi abuelito quien falleció este año le gustaba, ¿a quién no? Aló, le escucho, a ver, dígame. Les encantó la música, ¿no? Es que es linda. Y yo creo que si aunamos esfuerzos, yo creo. Vea, si yo llegara y alguien, alcalde, prefecto, cualquiera me dijera, vea, ¿cómo incentivamos? A mí me gustaría dar en talleres, algo en las escuelas, colegios, y no se necesita mayor inversión, ¿no? No se necesita nada, solamente llegar, poner la grabadora y cantar con los muchachos. Y verá que los jóvenes les va a gustar. Aló, buenas tardes.
4: Aló, muy buenas tardes, mi doctor Jonathan.
0: Hola, ¿cómo va?
4: Bien, muchas gracias. Excelente programa. Por esta música que nunca morirá. Que en los años que tengo ya, pues, me acuerdo de los artistas que han pasado ya los años. Y soy fiel de un programa de que tiene el nombre de Artistas del Pueblo.
0: Oh. Había algunos programas, ¿no?
4: Sí.
0: Creo que
4: sí,
0: había algo en Cristal también había.
4: Cantares
0: algo.
4: Del Pueblo, es Cantares del Pueblo. El programa, sí, que escuchaba yo en radio La Voz del Valle de la ciudad de Machachi.
0: No, casi el veintiúnico, por así decirlo, como dice el vulgo, el veintiúnico programa que hace eso desde el Siempre Lo Nuestro casi, ¿no?
4: Claro, ¿ya? Sí, y nosotros, yo por ejemplo, yo no me pierdo el programa del día domingo de radio. Y lo mismo el día viernes, ¿no? Entonces siempre hay que estar, al menos yo recuerdo, porque yo ya tengo una edad, ¿no? Y yo recuerdo de los artistas que ya han pasado, ¿no?
0: Ya. Yeah.
4: Las hermanas López Ron, los
0: Mendoza Suasti, Sangurima, hay algunos.
4: Sí, no, entonces esa música en nuestro corazón siempre vivirá, porque son recuerdos, ¿no? Así. Y eso es melodías que son, ¿cómo le diría? Pues mensajes que en realidad que la música es para bailar y todo lo demás, pero la letra
0: el alma,
4: es sentimental.
0: Entonces, ya mi querido amigo, le agradezco.
4: Muy cuídese amable, mucho. Gracias, doctor.
0: Ya nos vemos, cuídese mucho. Y ahorita ya se acabó el programa. Me gustó el programa, me gustó mucho también. Se quedan con el apóstol Pablo y con el señor Rodrigo Samaniego, escuchando lo mejor de la música en la tarde. Pilas ahí desde el inicio para que se ganen el acumulado. Está en $50 el acumulado. $50, por si acaso. Y yo me voy, Topes López, suerte, siempre hay más vitros. Ya saben, yo cuento con ustedes y ustedes saben que siempre, siempre, siempre podrán contar conmigo.
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1: ¡Súbelo! ¿Qué tal este día miércoles? ¿Qué tal fue la mitad del día? ¿Todo bien? ¿Ya almorzaron? ¿Todavía no han almorzado? Bueno, chicos, por favor, es importante las comidas. 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Dicho eso, vamos a iniciar el programa, pero como siempre empezamos agradeciendo al de arriba. Gracias a la dirección del doctor Gabriel Enríquez y Enríquez, y por supuesto, y como no puede ser de otra manera, nuestra queridísima licenciada Marlene Herrera.
2: Deme, señor, con tu espíritu.
1: Las redes sociales más activas, junto a la elegancia Ceballos y el colágeno Mateo.
3: Si no hacen nada.
1: Las redes sociales más activas. Ah, no, ya lo dije, la música, ya me emocioné. La música siempre bien seleccionada, bien mixeada, bien mezclada, bien empatada, bien entreverada, bien licuada, pelo a pelo como a ti te gusta. 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
1: Ya, muy

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0: 22 jugadores corriendo atrás de una pelota, amiga.
1: Si no hacen nada.
0: Trabajen, trabajen, luego están. Como que los les van a decir, a ver, usted estaba viendo el mundial, tome sus $10. Siéntese más bien a cranear la frase del día de hoy para que se lleve.

frase está difícil. Es como, decir, dígame una diferencia entre Darling FM y Apóstol Pablo. O sea, siempre vamos a...

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0: 10 exactamente, son ya las 15 horas más 30 minutos, 3 de la tarde más 30 minutos, y en este momento llegó la ganadora del balón que regalamos el día viernes, ¿no? En viernes de party. Venga, acérquese, ¿cuál es su nombre, mi reina?
1: Mayra Paredes.
0: A ver si le... es ahora sí le escucho.
1: Mayra Paredes.
0: Mayrita Paredes, ¿de qué parte viene usted? ¿Desde dónde viene por el balón?
1: De Solanda.
0: Desde Solanda, al sur de Quito. Sí. Chévere, mi querida Mayrita, cuénteme cómo fue la dinámica, que ya ni me acuerdo cómo fue, pero se ganó el balón.
1: Sí, o sea, lo que pasa es que usted nos dijo que grabemos el videíto, o sea, hoy escuchando la música.
0: Ya.
1: Entonces justo íbamos con mi esposo, y como a mi esposo le gusta la música, es bien alegre, entonces estábamos en el auto y le digo, te grabo, me dice, sí, entonces le grabé y le envié.
0: Estaba bailando, creo que, si no me equivoco, ¿no es cierto?
1: Sí, sí.
0: Ah, ya, chévere, entonces, bueno, espero que disfruten en familia de este balón, porque América Estéreo...
1: Sí cumple, muchísimas gracias.
0: Saluditos, ¿para quién?
1: A mis hijos y a mi madre.
0: Chévere, muchísimas gracias, un gustazo. Y bueno, ahí le entregamos el balón. Vamos a la pausa. Ya volvemos enseguida con más de Sin Control en América Estéreo.
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6: Buenas tardes, Pablito y Rodrigo Samaniego. La frase es: en la vida hay necesidades reales y no simplemente deseos. Gracias. ¡Sí!

0: Pepito, buenas tardes. La frase sería: en la vida hay necesidades espirituales, no solo necesidades materiales.
1: Buenas tardes, Apóstol. Buenas tardes. Un saludo a los comisionistas Junior y Richard, que están escuchándote a todo volumen en sus furgonetitas. La frase no me la sé. Ya muchas frases han dado y no aciertan ya.
2: Radio América, buenas tardes. Rodrigo, buenas tardes. Cuñado, ¿cómo estás? La frase es: en la vida hay metas, y entre más metas, mejor.
3: Qué loco, qué estás soñando tú, loco.

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0: Buenas tardes. La frase del día de hoy sería: en la vida hay necesidades básicas, reales y no simplemente superficiales.
1: En la vida hay necesidades humanas reales y no simplemente antojos.
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1: Bueno, a ver, chicos. Para quienes no escucharon la frase del día de hoy, les voy a... nuevamente a repetir la frase. Mucha atención.

0: En la vida hay necesidades. Después de eso faltó una palabra. Reales y no simplemente. Y de ahí falta otra palabra. Le voy a repetir.
1: ¡Una más!
0: En la vida hay necesidades. De ahí falta una palabra. Reales y no simplemente. Y nos falta ahí otra palabra. A ver, rapidito. En este momento, quiero que nos envíe audios al 098-1498-015.
2: ¡Sí!
0: Y me diga cuáles son las palabras o cómo es la frase completa. Llévese $50. Hoy día se va. Esos $50, así es que póngase las pilas. Gracias, América Estéreo, en el Descontrol Regalón. Vamos a la pausa. Hoy también voy a regalar pases de cortesía para Folklore 360, ¿no? Hoy se va pases de cortesía para Folklore 360, parte 2. Así que póngase activo, que nosotros estamos de igual manera. A la pausa, ya regresamos con Sin Control.
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0: ¿Qué tal, apóstol? Buenas tardes. La frase es: en la vida hay necesidades reales, no solamente sueños. Iván Aguirre, desde el sur de Quito.
1: Soy América. La frase del día sería: en la vida hay necesidades médicas reales y no simplemente urgencias.
2: Hola, hola, apóstol. En la vida hay necesidades muy reales y no

0: la vida hay necesidades básicas, reales y no simplemente creadas. Pausa, Totizo.
1: En la vida hay necesidades muy reales.

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Radio América, buenas tardes. Apóstol, la frase del día es: en la vida hay necesidades reales y no simplemente caprichos.

Porque el Pablo, excelente programa. Mi nombre es Cielo Guerrero. En la frase es: en la vida hay necesidades de amor reales y no simplemente de regalos. Gracias. Mi nombre es Cielo Guerrero.

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0: Exactamente, son ya las 5 en punto de la tarde. Si ¿Sí sabe qué hora es? Es hora de ponernos romanticones, claro. Pero antes de ponernos romanticones, oigan, nadie acierta la frase, ¿y ahora? A ver, vamos a hacer una cosa. Después de la pausa de las 5:30, vamos a sacar solo llamadas al aire. ¿Qué te parece, Rodri? Solo llamadas al aire. Escuchará a partir de las 5:30, solo llamadas al aire. Para que usted pueda a través del 2904-121, 2904-127, pueda, o puede ser por WhatsApp también, Rodrigo. Sí, ¿no? También llamadas por WhatsApp. Sí. Las tres opciones le damos. A través del 2904-121, 2904-127, a través de llamadas también por WhatsApp al 098-1498-015. Puede llamar por WhatsApp también, ya. Para que vean que somos chéveres y queremos que se lleve ya los $50. No puede ser. Una triste frase. Ya vamos toda la semana y nada que aciertan. Así es que bueno, en todo caso, ya queda eso listo para después de las 5:30. Sigue enviando sus mensajes, de pronto por ahí alguien acierte. Así es que bueno, sí, es que queremos que ya se vayan los $50, mijo. No lo sé. Queremos que se vayan los 50. Si no, imagínese, sigue en el bolsillo del jefe. ¡Ya, ya! ¡Vamos a la pausa! Volvemos enseguida con más. No se olvide pedir música romántica que se viene directo al corazón.
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0: hay necesidades extremadamente reales y no simplemente ficticias.
1: La frase sería: en la vida hay necesidades realmente reales y no simplemente banales.

0: exactamente, son ya las 17 horas con 28 minutos, 5 de la tarde con 28 minutos. Nadie se lleva los $50, todavía está ahí, listito, listito, está en la billetera para sacar esos dos de 20 y uno de 10, hija, para que se lleve el plato. Usted se puede llevar esos $50. Ya mismo vamos a ir con las llamadas al aire, sea a través del 2904-121, 2904-127 o también a través de WhatsApp. Puede llamar sin problema, pero después de la pausa. Así es que póngase pilas que vamos a ver, ojalá hoy se lleve ya esos 50 dolaritos. Mientras, yo quiero hacerle una recomendación importante, porque si usted ya está preocupado por la graduación de su campeón. A propósito, saludos a todos los graduados y graduadas de los diferentes colegios, a quienes ya están cumpliendo con ese ciclo, ¿no? El último, ¿cómo le dicen? El último timbrazo van a ser algunas. ¡Eso! ¡Esos guambras desaviados se graduó de bachiller! ¡Eso!
1: ¡Este guambra
0: desaviado se graduó de bachiller! Arañando, pero se avanzaron. Se avanzaron a graduar. Oye, yo me pongo a pensar, debería haber un concurso, un campeonato de los licenciados que más guambras han dejado de año. 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Vamos a la pausa. Después de la pausa, prepárese que se vienen las llamadas para que se lleven los $50. Ya regresamos.
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0: persona que pueda responder, y si lo hace correctamente, va a llevarse el día de hoy, se va a llevar los $50. Atención, y la frase es la siguiente: en la vida hay necesidades. Ahí viene una palabra que falta: reales y no simplemente. Y falta otra palabra. Faltan dos palabras en la frase del día de hoy. Le repito: en la vida hay necesidades y falta una palabra. Reales y no simplemente. Y nos falta otra palabra. ¿Ya? Ahí está entonces la frase del día de hoy. ¡Complétela! ¡Vamos con llamadas! ¡Comunicaciones al aire! 2904-121, 2904-127. O también a través de WhatsApp. ¿Con quién estamos en línea? ¡Hola! Buenas tardes.
1: Muy buenas tardes, con Alexandra Yuxi desde el sur.
0: Hola Alexandra, ¿cómo estamos desde el sur de Quito? La frase es...
1: A ver, la frase es: en la vida hay necesidades familiares reales y no simplemente materiales.
0: ¡No es la correcta! Vamos a habilitar rapidito la línea telefónica y también los audios también vamos a irlos sacando paulatinamente. ¿Con quién estamos en línea? Hola, buenas tardes.
2: Con Antonella desde el sur.
0: Hola, mi Anto.
2: En la vida hay... En la vida hay necesidades reales de superación y no simplemente ilusiones.
0: No, tampoco es la frase. Habilitada la línea telefónica, rapidito, vamos con la siguiente. ¿Con quién en línea? Hola, buenas tardes.
3: Hola, buenas tardes.
0: Hola. Mayrita, cuéntame la frase, ¿cuál es?
3: En la vida hay necesidades humanas reales, simplemente, no simplemente deseos.

0: Bájale un poquito el volumen de tu radio, ¿ya?
1: Ya, un momentito, por favor. Ya, a ver, sería. En la vida hay necesidades humanas reales, no simplemente deseos, sino...
0: Es que no sé si es por el radio que no logro escuchar bien. Por favor, a ver, bájale completamente y escúchanos por el teléfono. Ya, ok. ¿Ahí? Exactamente, ya. Vamos ahora sí.
1: En la vida hay necesidades humanas, reales, y no simplemente deseos.
0: La frase, mi querida Mayrita, te acabas de llevar los $50, pero queremos saber cómo acertaste con la... A ver, a mí sí me quedan las dudas. Siempre yo soy bien desconfiado de las cosas. Bájale el volumen de tu radio, mi querida Mayrita, porque por eso tuvimos que hacerte repetir, porque realmente no estábamos seguros si estaba respondiendo correctamente. Lo acabas de decir, la frase es correcta, obviamente, pero... Queremos saber si ya participó antes de Mayrita o es la primera vez.
1: No, ya participó.
0: Ah, se ha participado muchas veces, ¿no? Eso me dice el Rodri, que full veces. Así es que, bueno, aquí está la ganadora de los $50. Acertaste la frase. Y mira, qué chévere. Felicidades, Mayrita. ¿En qué lo vas a invertir o en qué te vas a gastar? ¿Te vas a ir de chupe, de viaje? ¿De qué te vas a, qué vas a hacer con esos $50?
1: Bueno, la verdad que voy a ocuparlos en mi casa.
0: ¿En tu casa? ¿Qué vas a hacer en tu casita?
1: Bueno, se viene el cumpleaños de mi hijo, entonces me cae con la bendición de Dios.
0: ¡Eso! Para comprar los caramelitos, para comprar varias cosas que de pronto necesitas, ¿no?
1: Sí, como igual el domingo también es mi cumpleaños, entonces también me doy un regalito por ahí.
0: Ah, mira tú, qué chévere. Te felicitamos, que Dios te bendiga. Invierte súper bien el dinero que te acabas de ganar, ¿ok?
1: Y Dios le pague bendiciones para ustedes.
0: ¡Chévere! Bueno, ahí está, felicidades. Ya vamos a coordinar.
2: Pablín, espectacular. Mire que la señora Mayrita se acaba de llevar los $50 y tiene un historial amplio.
0: Así veo.
2: Escuchando la radio, nos ha enviado videos viernes de party, ahí manejando y todo eso, escuchando la radio hace mucho, mucho tiempo.
0: Ahí veo también, claro, está desde... Es que nosotros, a ver, yo quiero eso contarles un poquito. ¿Qué hacemos con Rodri? Siempre es importante porque a veces nos causa un poco de sorpresa cuando alguien de pronto por primera vez coge y ¡pum! Acierta. Es como que un poco dudoso, ¿no? Y nosotros acá tenemos unas conversaciones medias para analizar la situación, ¿no? Pero en esta ocasión, ya córtale nomás la llamada, Rodrigo. ¿Sí está ya cortada? Ah, ya. Entonces, pero en esta ocasión estamos revisando el chat y ¡uf! Tiene participaciones desde hace meses y meses, que es una de nuestras fieles oyentes, ¿no? Así es que, felicidades, ahí está, la ganadora de... Pregúntele los apellidos, no, aquí está Mayra Paredes. Mayra Paredes es la ganadora, así es que, felicidades, Mayrita, muchas felicidades. Y en esta parte, a ver, les voy a contar... Las frases nosotros actualmente lo mantenemos muy herméticas, ¿no? Las frases. ¿Qué dicen, Rodri? Cuéntame.
2: Dice, pregúntele los apellidos, tal vez sea Samaniego, dice.
0: No es ni Isa ni Samaniego. Así es que bueno, en todo caso, felicidades a la flamante ganadora. Mañana, una nueva frase y empezamos desde $10. Gracias también al auspicio de Movistar, que está confiando en este segmento, el Descontrol Regalón, que nos vamos, ya saben, todos los días hasta las 6 de la tarde. Seguimos con buena música. Felicidades a la ganadora y nosotros continuamos con más de Sin Control en América Estéreo.
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0: todas estas canciones. Usted en el tráfico, nada de estrés. En este momento solamente sigue en compañía de América Estéreo, porque se viene Barranda Vallenata junto a Rodrigo Samaniego DJ. Más bien, ahí envíele un mensajito cuando le coge el semáforo. Dígale, Rodri, ponme tal canción, que le estará encantado de complacer. Luego viene Locos por la Chicha junto a Darling FM y José Luis DJ. De nuestra parte, Dios les pague, que tengan un excelente resto de tarde y noche. Cuídese mucho y mañana estaremos nuevamente por acá a partir de las 3 de la tarde. ¡Ya nos vemos! ¡Chao, chicos! Yo soy el apóstol Pablo. ¡Hasta mañana! ¡Mi Ecuador del alma! ¡Chau!
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0: 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Al aire
1: Radio Médica, si me puedes complacer con la canción Qué Pena, de Binomio de Oro. Excelente tarde.

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0: Estamos de regreso. 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
1: Hola, Rodri, ¿me puedes complacer con la canción "Ahora te vas de los inquietos"? Gracias.

0: Gracias, bonito.
1: 73 cordiales de la nochecita Radio América. Qué buena sintonía. Quiero enviar un saludo para mi esposa Wendy, que en este momento ya está en casita preparando la meriendita para su esposo. Quiero que sepa que le amo mucho y ayúdame con un temita. Regálame una noche. Gracias.

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